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3: Jesús hacía milagros, libertaba a los endemoniados, proclamaba el reino de Dios entre los hombres. Los 12 apóstoles también predicaban, sanaban enfermos, echaban fuera demonios y proclamaban: el reino de Dios está ya entre vosotros. Y este reino se estableció para bendecir a las naciones, para llevar consuelo, liberación, paz a los cargados, cansados, atribulados, afligidos, los que creen ya que a veces no hay solución a sus problemas. Cuando se han encontrado con el Rey de Reyes y Señor de Señores, Jesucristo, sus vidas han sido cambiadas, transformadas, han sido sanados, han sido libertados de demonios, libertados de vicio, de odio, de toda la melancolía, de todos los traumas complejos, toda afectación emocional, porque Cristo vino a destruir las obras del diablo. Cristo vino a dar bendición y vida eterna.
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5: En el mundo entero se ponen peor las cosas. Porque estas cosas malas, terribles, feas, inmoralidad, corrupción, abusos, guerra, muerte, terremoto, desastre, cataclismo, maremotos, tsunami, huracanes, torbellinos, los tornados, también fuego. Se encienden los montes, se encienden los campos, se queman pueblos. Cosas terribles, hermano. Terremoto por todas partes. Las mortandades cada día son más grandes. Las plagas siguen saliendo.

0: saliendo, epidemias,
1: gloria a Dios,
0: el terrorismo, hermano, las amenazas de cochebomba, de bombas atómicas, de cohetes. Son muchas las amenazas que hay hoy a nivel mundial. Y los que conocen especialmente y están al tanto de las noticias y todo lo que está sucediendo, hay muchos corazones que tiemblan. Pero los que estamos en Cristo, nos sentimos seguros.
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2: 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No temas delante de ellos, porque contigo estoy para librarte, dice Jehová.
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3: 9:00.
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8: Y quisiera que abran sus Biblias en el libro de Deuteronomio, capítulo 8, verso 1 al 2. Mientras usted va pasando las páginas de la Biblia, puede adorar al Señor. Amén. Si fuésemos a poner un tema a este mensaje de hoy, sería: yo fui profesor por 31 años en el sistema público en Puerto Rico, y la escuela y la enseñanza es mi pasión. Me gusta más enseñar que predicar, honestamente se lo digo. Predico porque es nuestra responsabilidad, pero la enseñanza es parte de nuestra... Wow, lo tengo bien adentro, hermanos. Y le hemos puesto como tema a este mensaje de hoy: la escuela del sufrimiento revelará lo que somos. La escuela del sufrimiento revelará lo que somos. Y vamos a leer la palabra en el nombre del Padre, del Hijo y del Espíritu Santo. Cuidaréis de poner por obra todo mandamiento que yo os ordeno hoy, para que viváis y seáis multiplicados y entréis y poseáis la tierra que Jehová prometió con juramento a vuestros padres. Y te acordarás de todo el camino por donde te ha traído Jehová tu Dios estos 40 años en el desierto. Escuche bien, para afligirte para probarte, para saber lo que había en tu corazón, si habíais de guardar o no sus mandamientos. Oremos. Padre Santo y Padre bueno, tú que habitas en gloria, en esta hora, Señor, te damos gracias por esta tu palabra, palabra buena, palabra preciosa y hermosa, que edifica nuestra alma, que es, Dios mío, agua al sediento y alimento al que tiene hambre. Te pedimos, Señor, que tú ministres a este pueblo de una manera especial, que tú te glorifiques, Señor, de manera preciosa. Sabes que dependo enteramente de ti. Espíritu Santo de Dios, obra. Glorifícate, Señor, y ayúdanos a entregar esta tu palabra en el nombre que es sobre todo nombre. En el nombre de Jesucristo oramos y clamamos a ti, Señor. Gracias, Señor. Amén y amén. ¿Se pueden sentar, hermanos? Gloria al Señor. No dejen de adorar al Señor. La escuela del sufrimiento revelará lo que somos. Fíjense, hermano, que el desierto podría representar para muchos un lugar de dolor, un lugar de sufrimiento, un lugar de escasez, un lugar de angustia, un lugar de soledad, un lugar de enfermedad o fatiga. Sin embargo, para otros representa la escuela de Dios, que nos enseña a confiar en Él, porque para eso es el desierto, para que nosotros aprendamos a confiar en aquel que nos llamó, que nos sacó de las tinieblas y nos trajo a su luz admirable. Para el pueblo de Israel representó esto y mucho más. Fue el lugar donde muchos se quedaron postrados, lamentablemente. Mientras que para otros representó el ascenso de Dios. En esta hora muchos de ustedes están pasando por sus respectivos desiertos. La tormenta sabemos que está fuerte para algunos, pero Dios quiere que pase por su escuela y confíes en Él para darte el fin que tú y yo estamos esperando. Fíjese que el primer verso dice: cuidaréis de poner por obra todo mandamiento que yo os ordeno hoy, para que viváis y seáis multiplicados y entréis y poseáis la tierra que Jehová prometió con juramento a vuestros padres. O sea que en este primer verso, Moisés le enfatiza al pueblo: cuídate de guardar la palabra de Dios. Y la palabra de Dios es tan importante que Moisés le había encargado a los padres que enseñasen la ley a sus hijos. Yo le voy a hacer una pregunta, pero no alce las manos. ¿Cuántos de ustedes diariamente se sientan con sus hijos a leer las Sagradas Escrituras? Es una responsabilidad primeramente de los padres. Muchas veces pensamos que esa responsabilidad es la iglesia. Sí, la iglesia tiene una parte importante, pero el hogar es donde se inicia aleluya, la enseñanza bíblica para ese niño. Y fíjense que mismo Moisés estableció en el capítulo 6, versos 6 al 7 del libro de Deuteronomio: y estas palabras que yo te mando hoy estarán sobre tu corazón y las repetirás a tus hijos. Las repetirás. Hay una palabra en inglés que se llama rote, y la palabra rote lo que significa es repetir. Hay que repetir. Hay que repetir la palabra. Hay que repetir. Quizás nuestros hijos dirán: ay, otra vez mamá o papá con lo mismo. Usted siga repitiendo esa palabra. Oh, aleluya. Oh, aleluya. Dice: y hablarás de ella. Fíjense lo que dice: estando en tu casa. ¿Dónde comienza? En tu casa. En tu casa. Nuestra Biblia no solamente puede ser un instrumento que yo llego solamente al templo, a la casa de Dios, y ahí es cuando yo abro la Biblia. No, yo tengo que abrir la Biblia en mi casa. Parte de mi vida devocional, parte de lo que debo de hacer para yo poder entender a Dios y poder conocer sus misterios y conocer, aleluya, cuán grande y cuán hermoso es Él, y poder conocer todas las promesas que Dios nos ha dado, que están aquí. Solamente que hay veces que la desconocemos porque no entramos a estudiar o escudriñar esa palabra. Y luego dice: y andando por el camino y al acostarse. O sea, fíjense todo lo que Moisés le dice al pueblo. O sea, no solamente se la vas a repetir a tus hijos, lo vas a estudiar en tu casa, también en el camino. O sea, cuando estemos viajando, cuando estamos viajando, no dejamos de ser cristianos. Lo primero que yo coloco en mi maletín o maleta, como usted le digan, es la palabra del Señor, es la Biblia. Y andando por el camino y al acostarse. O sea que cuando nosotros nos acostamos, antes debemos leer una porción bíblica, y luego dice: y cuando te levantes. Lectura diaria. Yo no puedo pararme aquí y hablar algo que yo no hago. Sería un hipócrita si me parase desde un púlpito a hablar algo que yo no hice. Todos los días mis hijos, antes de salir hacia la escuela, a llevarlo a la escuela y luego yo ir a mi trabajo, todos los días hacíamos el altar familiar, leíamos una porción bíblica, yo le preguntaba si tenían peticiones, ahí nos cogíamos de las manos con mi esposa, ahí orábamos, clamábamos a Dios y luego salíamos. Se lo inculqué desde pequeño. Hoy día le doy gracias al Señor que ambos le sirven a Dios. Entonces Moisés, en esta parte, le habla al pueblo de Israel como un padre. Le habla a sus hijos. Claro está, les exhorta a ellos lo mismo, de guardar y llevar a cabo la palabra de Dios. O sea que parte de nuestro trayecto en el desierto es para poder nosotros resistir y salir victorioso y airoso. Tenemos que tener la palabra de Dios continuamente en nuestra vida. Fíjese que Moisés le trae la exhortación antes de entrar a la tierra que Jehová les iba a entregar. Y los lleva a reflexionar los 40 años que ellos estuvieron en el desierto. Porque hay veces que tenemos que sentarnos a reflexionar. Tenemos que sentarnos de donde Dios nos sacó, lo que Dios ha hecho todos estos años. Y cuando estamos en prueba y en dificultades, nos acordamos los momentos en que Dios se glorificó en el pasado, cómo Dios abrió puertas, cómo Dios obró, cómo Dios se glorificó. Y de la misma manera nos da fortaleza para decir, pues si Dios me ayudó en el pasado, también ahora me va a ayudar. También ahora seguiré adelante. También ahora Dios abrirá puertas, Dios romperá cadenas, Dios obrará. Oh, aleluya.

ya estaban próximos a poseer la herencia que Dios le iba a entregar. Algo que Jehová le había prometido a sus antepasados, a sus padres. El desierto se había convertido para Israel en su escuela, su universidad, su entrenamiento básico. Y luego graduarlos y llevarlos a poseer la tierra. No se podían olvidar de su preparación. Ninguno de nosotros aquí nos podemos olvidar de la preparación dentro de los años que usted lleva sirviendo al Señor. No nos podemos olvidar. Entonces en el verso 2, Moisés enfatiza: acuérdate del desierto, tu escuela. Fíjese que en el verso 2 dice: y te acordarás de todo el camino por donde te ha traído Jehová tu Dios estos 40 años en el desierto. O sea que 40 años el pueblo estuvo marchando, estuvo caminando. Y lamentablemente lo que originalmente salieron de Egipto no iban a entrar a la tierra prometida. Lamentablemente, gloria al Señor, quedaron postrados en el desierto. Solo los que nacieron en el desierto y de 20 años para abajo, y Caleb y Josué, que tenían otra visión, que tenían otro... ¡Oh, aleluya! Ese grupo original que salió pudieron entrar, pero ellos no se podían olvidar del camino que ellos habían transitado estos 40 años. Yo no me puedo olvidar de dónde Dios me sacó, porque hay veces que cuando venimos al Señor, Dios obra en nuestra vida. Dios comienza a transformar nuestros corazones y de momento se comienza a meter dentro de nosotros un espíritu de orgullo, que pensamos que ya, hoy no, yo soy el santo, yo soy el más santo. No se olvide que un día Dios nos sacó de algún lugar de este mundo, que un lugar Dios nos sacó de las tinieblas y nos trajo a su luz admirable. Yo no me puedo olvidar que un día Dios me sacó a mí del mormonismo, de una herejía, de una religión diabólica. Yo no me puedo olvidar de eso. Y cuando yo pienso en eso, yo me postro ante la presencia de Dios y lloro. Y le digo: Señor, gracias por tu misericordia. Porque a la edad de 17 años, cuando vine a los pies de Cristo, ya cuando cumpliera los 18 años, yo iba a dejar mis estudios universitarios y me iba a ir 2 años a la obra misionera de los mormones. Me iban a trasladar a Salt Lake City, Utah, donde me iban a entrenar como un misionero para enviarme a un país de Centro Suramérica para llevar la mentira que yo creía que era la verdad. Pero gracias al Señor que un día fui invitado a una campaña evangelística donde estaba predicando el hermano Gigi Ávila. Escuché aquella palabra me tocó. Aquel día pasé al frente, me convertí a Cristo, aleluya, y le doy gloria a Dios por todo lo que Dios ha hecho en nuestras vidas. No me puedo olvidar, aleluya, oh gloria a Dios. Por eso el Salmo 136:16 dice: al que pastoreó a su pueblo por el desierto, porque para siempre es su misericordia. O sea, Dios pastoreó al pueblo. No había por qué aquellos que originalmente salieron de Egipto pudieran haber dudado de Dios, viendo las grandes maravillas que Dios hacía.

Ahora me llama la atención porque dice que Dios los llevó por el desierto para afligirlos y probarlos para ver lo que había en sus corazones. Dios quería, hermanos, a través de esto, Dios lo que quería era formar un pueblo en su carácter moral y probar en ellos su fidelidad a Él. Hay un evangelio por ahí que nos habla solamente de prosperidad. Un evangelio que te dice: pare de sufrir. Yo no conozco ese evangelio. Ese evangelio no está aquí. Ese evangelio no está aquí. Es un evangelio falso. Sino que el Señor nos ha determinado para nosotros hacernos bien. Pero sí, sabemos que en el trayecto de nuestra vida como creyente vamos a ser afligidos. Vamos a ser probados. Dios va a probar nuestra fidelidad para ver si realmente somos lo que decimos que somos. Para ver si realmente usted y yo somos fieles a Él. Dios nos prueba. Esa es nuestra escuela. Mientras yo meditaba en esto, me acordé de Esteban. Esteban fue escogido como uno de los primeros diáconos, lleno del Espíritu Santo, testimonio intachable. Pero cuando él tuvo que hablar la palabra, él habló. Y no le temblaron las rodillas. Porque hay pueblos que a veces se le tiemblan las rodillas de decir la verdad. Nosotros tenemos a un Dios todopoderoso que nos va a ayudar para predicar lo que establece la palabra del Señor. Y fíjense, si vamos al capítulo 7 de los Hechos, vamos al versículo 54 en adelante. Fíjense que allí, después de Esteban haber hablado la palabra poderosa de nuestro Dios, dice que oyendo estas cosas, se enfurecían en sus corazones y crujían los dientes contra él. Pero Esteban, lleno del Espíritu Santo, ¿de qué estaba lleno él? Dígalo, pueblo, ¿de qué estaba lleno él? Estaba lleno del Espíritu Santo. O sea, estaba lleno de esa presencia de Dios en su vida. Y luego nos dice: puesto los ojos en el cielo, vio la gloria de Dios. ¿Qué vio, hermanos? La gloria de Dios. Y a Jesús que estaba a la diestra de Dios. Entonces ellos, dando grandes voces, se taparon los oídos y arremetieron a uno contra él, y echándole fuera de la ciudad le apedrearon. Y los testigos pusieron sus ropas a los pies de un joven que se llamaba Saulo, y apedreaban a Esteban mientras él invocaba y decía: Señor Jesús, recibe mi espíritu. Y puesto de rodillas, clamó a gran voz: Señor, no les tomes en cuenta este pecado. Y habiendo dicho esto, durmió. Dios lo llevó por el desierto. Dios lo probó. Pero él no negó al Señor. Se mantuvo firme en aquello que un día, aquella decisión que un día él tomó de recibir a Cristo como su Salvador.
y serle fiel hasta la muerte. Qué tremendo, hermanos. Y también me lleva a meditar en el apóstol Pablo. El apóstol Pablo, cuando Dios lo llamó, que tuvo un encontronazo con Jesucristo. Saulo tuvo un encuentro, y dentro de ese encuentro que él tiene con Jesús y su experiencia, porque él perseguía la iglesia y pensando que servía a Dios persiguiendo la iglesia, el Señor le salió al encuentro camino a Damasco. Y dice la palabra en capítulo 9, verso 4, y cayendo en tierra oyó una voz que le decía: Saulo, Saulo, ¿por qué me persigues? Él dijo: ¿Quién eres, Señor? Y le dijo: yo soy Jesús a quien tú persigues. Dura cosa te es dar coce contra el aguijón. Y él, temblando y temeroso, dijo: Señor, ¿qué quieres que yo haga? Y el Señor le dijo: levántate y entra en la ciudad, y se te dirá lo que debes hacer. O sea, él aceptó al Señor. Pero luego, cuando el Señor ordena a Ananías a buscarlo, bendito el Señor, una de las cosas que nos llama la atención es que Ananías tenía temor de este hombre. Pero una de las cosas que el Señor le dice a él: no te preocupes que él ora. Estaba humillado. Pero una de las cosas que Dios dijo de él es que él iba a sufrir en gran manera a causa de su nombre. Aleluya. Oh, gloria a Jesús. Y lo dice claramente en el verso 16: porque yo le mostraré cuánto le es necesario padecer por mi nombre. Alabado sea Dios. O sea, que Pablo iba a pasar por un desierto. Cada uno de nosotros estamos pasando por nuestro desierto. Y fíjense, hermanos, si Pablo sufrió, si Pablo fue probado, gloria al Señor. Si buscamos en el libro de Romanos, quiero que vayan allá, hermanos, sigan conmigo la palabra. En Romanos capítulo 8, fíjense el verso 28 lo que nos dice. Y sabemos que a los que aman a Dios, todas las cosas les ayudan a bien. Esto es, a los que conforme a su propósito son llamados. O sea, que a los que aman a Dios, todas las cosas ayudan a bien. O sea, no importa lo que usted y yo tengamos que pasar, Dios convertirá, aleluya, nuestra prueba, nuestra aflicción en algo especial. Dios nos va a enseñar algo. Cada vez que estoy envuelto en una prueba, en una dificultad, bendito el Señor, y digo: Señor, ¿qué me quieres enseñar ahora? ¿Qué tú quieres hacer conmigo ahora? Y lo que yo no entiendo, voy delante de la presencia de Dios. Digo: Señor, yo no entiendo esto. Lo pongo en tus manos. Entonces, vemos aquí que el apóstol Pablo, escribiendo a los romanos, dice esto. Pero me llama la atención que en el verso 31, en adelante, él comienza a expresar los sufrimientos, las aflicciones. Porque hay personas que cuando le viene la primera prueba dicen: ay, yo voy a dejar al Señor. Otros dicen: ay, yo no voy a continuar más en la obra, esto no es para mí. Y abandonan. O otros abandonan este camino. Pero mire lo que dice Pablo: ¿qué pues diremos a esto? Si Dios es por nosotros, ¿quién contra nosotros? Dice: el que no escatimó ni a su propio hijo, sino que lo entregó por nosotros,
¿cómo nos dará también con Él todas las cosas? ¿Quién acusará a los escogidos de Dios? Dios es el que justifica. ¿Quién es el que condenará? Cristo es el que murió, más aún el que también resucitó, el que además está a la tierra de Dios, a la diestra de Dios, el que también intercede por nosotros. O sea, fíjense que Pablo, antes de hablar de los sufrimientos, está hablando de uno que vino antes que él, que es la razón por la cual él está sirviendo, porque él vino a esta tierra, se hizo hombre, habitó entre nosotros, entregó su vida por nosotros en la cruz del Calvario, derramando su sangre por nuestros pecados. Pero ocurrió algo: al tercer día, la tumba donde fue puesto no lo pudo contener. Aleluya. Y allí se levantó, allí resucitó con poder y gloria. O sea, que Pablo confiaba en aquel que venció, en aquel que lo llamó, en aquel que lo rescató, en aquel que lo limpió, en aquel que hizo la obra. Oh, aleluya. Aleluya. Aleluya. Aleluya. Entonces Pablo dice: ¿quién acusará a los escogidos de Dios? Dios es el que justifica. Yo no tengo por qué temer, porque vamos a tener momentos, hermanos, que algunos han de calumniarnos. Algunos nos van a calumniar, van a decir cosas de nosotros. Tranquilo, que tenemos un abogado. Tenemos un abogado. Oh, ¿sabe cómo se llama nuestro abogado? Se llama Jesucristo. Jesucristo. Jesucristo es nuestro abogado. Aleluya. Entonces, Pablo continúa diciendo: ¿quién es el que condenará? Cristo es el que murió, más aún el que también resucitó, el que además está a la diestra de Dios, el que también intercede por nosotros. Perdone que yo a veces repita algo, es que quiero que los recuerden. A veces mis hijos me decían: papi, otra vez. Sí, pero quiero que te recuerdes. ¿Quién es el que te condenará? Aleluya. Pero luego él continúa diciendo: ¿quién nos separará del amor de Cristo? Yo he escuchado personas decir: yo amo a Cristo de tal manera que mira, jamás yo voy a dejar a mi Señor. Y cuando viene la primera prueba, cogen la carretera y se van. Pero a mí, fíjense que Pablo dice: ¿quién nos separará del amor de Cristo? Para aquellos que dicen que no, que el cristiano no sufre, mira lo que dice aquí: tribulación. Tribulation. Tribulación. O angustia. O persecución. O hambre. O desnudez. O peligro. O espada. O sea, Pablo sufrió todo esto. Él no lo está ahí escribiendo por simplemente añadir algo más. No, no. Esto es por inspiración del Espíritu Santo. Pero es lo que él estaba viviendo. Lo que él es. Oh, aleluya. Su vida está marcada aquí. Y él está expresando todo lo que él ha pasado. Y dice, como está escrito: por causa de ti somos muertos todo el tiempo, somos contados como ovejas de matadero. Cada vez que yo salgo a la obra misionera para llevar el Instituto Bíblico Elín, que mi amada esposa
me lleva al aeropuerto, se despide de mí. Yo le doy un abrazo y le digo: si no nos vemos aquí, nos vemos en el cielo. Ella me dice: no digas eso, por favor, pero es la realidad. Es la realidad. Estamos aquí, hermanos. Mañana usted y yo no sabemos. Fíjense que dice: somos contados como ovejas de matadero. Y luego dice: antes en todas estas cosas somos más que vencedores. Ahí está. Si Dios ve fidelidad en nosotros, si Dios comienza a ver, oh, aleluya, tu carácter siendo formado a través de todas estas cosas, va a haber credibilidad en tu vida. Y cuando Dios ve credibilidad en la vida de un cristiano, óigame, hermano, Dios te va a dar las herramientas, Dios te va a dar la autoridad, Dios te va a dar el poder, Dios te va a... Oh, ay, Dios te va a dar la autoridad para tú vencer en el nombre de Jesucristo. Y santo Dios, aleluya, aleluya. Dios lo que está esperando es que usted y yo estemos firmes y no abandonemos nuestro lugar que Dios ha determinado para nosotros. Aleluya. Yo me acuerdo cuando el huracán George azotó a Puerto Rico y luego azotó a República Dominicana. Y en el periódico vi a un soldado dominicano en su puesto. Y algunos reporteros de la República Dominicana le preguntaron: ¿cómo usted, en medio de la tormenta, usted se atrevió a quedarse aquí en este puesto frágil que pudo haber perdido la vida? ¿Y sabe lo que le contestó? Yo recibo órdenes de uno más alto que yo. Y él me dijo que no podía abandonar mi puesto, pasara lo que pasara. Puede venir la tormenta, pero nosotros firmes. Puede venir el huracán, pero usted firme. Puede venir la prueba, pero usted firme. Puede venir la tribulación, pero usted firme. Puede venir la enfermedad, pero usted firme. Puede venir la escasez, pero usted firme. Puede venir, aleluya, lo que venga, problemas familiares, lo que sea, pero usted firme. Aleluya. Antes que en todas estas cosas, somos más que vencedores por medio de aquel que nos amó. O sea que yo tengo a un Cristo, usted tiene a un Cristo que le ama. Jesus loves you. Cristo le ama. Dígale al que está a su lado: Cristo te ama. Oh, aleluya. Yo no sé cuál es el desierto. Yo le quiero decir, yo estaba anoche orando, yo: Señor, ¿cuál es la palabra que este pueblo necesita? Este pueblo amado aquí de Colombia. Y el Señor me sigue inquietando. Y el Señor me sigue inquietando. Entonces Pablo dice: por lo cual estoy seguro. Mire, mire, mire la seguridad de él. Ahí está. Estamos seguros en Cristo. Dice: por lo cual estoy seguro de que ni la muerte, hermano, ni la muerte, ni la muerte. Dígale, dígale que está solo. Ni la muerte, ni la vida.
ni ángeles, ni principados, ni potestades, ni lo presente, ni lo porvenir, ni lo alto, ni lo profundo, ni ninguna otra cosa creada nos podrá separar del amor de Dios que es en Cristo Jesús, Señor nuestro. O sea que nada nos podrá separar. ¿Usted sabe por qué? Porque cuando el Señor se entregó en la cruz por usted y por mí, Él estaba diciendo: yo los amo. Por amor. Por amor, Él se entregó por usted y por mí. Y ese amor es tan profundo que Pablo estaba seguro que nada que nada lo podía separar del amor de Dios. Nada lo podía separar. Nada. Nada. Nada. Nada. Nada. Oh, sí, nada. Nada te podía. Oh. Aleluya. Oh, gloria a Jesús. Usted me perdona, hermanos, es que a mí la palabra de Dios me emociona. No hay cosa más que me emocione más la palabra del Señor. Entonces, Pablo no habla por mero hablar. Cuando él escribió a los Corintios, capítulo 11, vayan allá, hermanos, por favor. Capítulo 11, verso 23 al 28. Allí Pablo explica también a los corintios lo que él atravesó. Y fíjense que él dice: son ministros de Cristo, como si estuviera loco hablo. Yo más, en trabajos más abundante, en azotes sin número. Si hay alguien aquí que está pasando esto, levanta su mano ahora, por favor. Y yo sé que Colombia ha tenido mártires por este evangelio. Hombres valientes que dieron, estuvieron dispuestos a dar su vida por este glorioso evangelio. Oh, aleluya. Dice: más en peligros de muerte muchas veces. De los judíos 5 veces he recibido 40 azotes menos uno. Por la misericordia 39. 3 veces he sido azotado con varas. Una vez apedreado. 3 veces he padecido naufragio. Una noche y un día he estado como náufrago en alta mar. Aleluya. En caminos muchas veces. En peligros de ríos, peligros de ladrones, peligros de los de mi nación, peligros de los gentiles, peligros en la ciudad, peligros en el desierto, peligros en el mar, peligros entre falsos hermanos. Y esos son los más peligrosos. En trabajo y fatiga, en muchos desvelos, en hambre y sed, en muchos ayunos. Cuando él dice muchos ayunos, no era que él había sacado el día, hoy es el día de ayuno y oración. No, no, es que no había. Forzados, ayunos forzados, hermanos. En frío,
y en desnudez, y además de otras cosas, lo que sobre mí se agolpa cada día, la preocupación por todas las iglesias. Qué tremendo, hermanos. Y continúa diciendo: quien enferma y yo no enfermo, a quien se le hace tropezar y yo no me indigno, si es necesario gloriarse, me gloriaré en lo que es de mi debilidad. En eso se gloriaba el apóstol Pablo. Hay ocasiones, hermanos, que cuando Dios comienza a prosperar una vida y Dios comienza, óigame, comienzan a sentirse grandes y comienzan a caminar como el pavo real.

0: Oh, aleluya. Aleluya. Y lamentablemente, cuando esto ocurre, esa vida ya perdió su norte. Piense de la brújula. Pierde su norte. Ya no hay credibilidad. Pero también he visto a otros que padecen, pero están luchando, pasando por prueba, pero usted lo ve fieles al Señor, pasando escasez, pero dicen: yo sigo para adelante. Oh, aleluya. Confiando en que el Dios que los llamó es el Dios que los guardará y los cuidará y los levantará y los fortalecerá. Aleluya. Yo me acuerdo en una ocasión, un profesor en una escuela que trabajé en Puerto Rico, cada vez que yo entraba, hermano, quería afligirme. En una reunión de maestros, siempre decía comentarios despectivos. Sacaba su billetera y decía: mire, y que en God we trust, y que en Dios confiamos. No, yo confío en el 50, en el 100, en el 20. Y cada vez que yo entraba hacía un comentario en contra del evangelio, yo me quedaba callado. Yo salía triste. Yo: Señor, ¿qué voy a hacer con este hombre? ¿Qué tú vas a hacer con este hombre? Cada vez que entro, eso era para mortificarme, hermanos. Y un día, este mismo hombre, hermanos, tuvo un accidente automovilístico donde no le aseguraban la vida. Y al mediodía, estando él, al mediodía, trabajando yo en la escuela, le dije a un compañero también cristiano, le dije: vamos a ver a fulano de tal. Y él me dijo: vamos. Y fuimos. Cuando llegué al hospital, la doctora me dice: es que él está en intensivo. Yo opino: mira, deme 5 minutos. Lo único que le pido, deme 5 minutos. Hermano, él estaba grave. Y cuando entramos, gloria al Señor, yo lo vi con mangas por donde quiera, fracturas, una pierna enyesada, otro brazo enyesado, y no podía respirar, tenía que ser ayudado, asistido, bendito al Señor, y una condición realmente precaria, hermanos. Pero yo me acerqué a él y le dije: fulano. Y él, como pudo, abrió los ojos. Él se sorprendió que yo estaba allí. Y le dije: nos ha entristecido mucho el accidente que tú has tenido. La doctora nos permitió entrar para simplemente, lo que queremos es orar por ti. ¿Tú nos permites que oremos por ti? Y él me miró. Yo le dije: ahora te quiero decir algo. Usted no haga eso, yo lo hice para usted no lo haga. Yo le dije: quiero decirte algo. Que ni Benjamin Franklin, ni Thomas Jefferson, ni George Washington pueden hacer nada por ti en esta hora. Pero yo tengo a un Cristo que está en los cielos, que ese sí puede hacer algo por ti, que ese sí te puede levantar de aquí. Aleluya. Acepta la oración. Con una lágrima que le brotó de aquel hombre duro, alabado sea el Señor, aceptó aquella oración. Y nosotros oramos, el hermano y yo oramos por él. Los presentamos al Señor, salimos del hospital. Hermanos, al mes siguiente, él estaba caminando en la escuela con un bastón. Bendito al Señor, porque Dios había tenido misericordia de él. Aleluya. Y él fue a mi salón. Cuando yo lo vi, que me llamó. Y yo dije: ¿quién me llama? Fulano. Pues yo conocía la voz de él. Me dice: mister, ¿puede venir a la puerta? Yo dije: sí, fui a ver. Yo: ¿qué le, cómo está? Lo abrazo, le di un abrazo. Me dice: gracias. Y dije: por qué. Gracias por haber ido a orar por mí. Y que Dios tuvo misericordia de mí. Oh, aleluya. Oh, aleluya. Entonces, este desierto que todos nosotros tenemos que pasar para Dios afligirnos, para Dios probarnos. Esto es hasta la muerte. O hasta que Cristo levante la iglesia. Fíjese que Pablo, en su segunda carta a Timoteo, ya sabía que sus días estaban próximos a terminar. Y fíjese que él le dice en el capítulo 4, versos 6 y 8, le dice: porque yo ya estoy para ser sacrificado y el tiempo de mi partida está cercano. O sea, él sabía que ya él iba a morir. No por enfermedad natural, sino que él iba a morir como un mártir. Bendito el Señor. En la clase de la historia de la iglesia, yo presento un video. Y en el video presentan cómo murieron los diferentes mártires. Y entre eso está el apóstol Pablo. Y se ve cuando la guillotina baja. Gloria al Señor, le corta el cuello. Bendito el Señor. Pero él dice: he peleado la buena batalla, he acabado la carrera, he guardado la fe. Ahí está. Los hombres de credibilidad son hombres, aleluya, que pelean la buena batalla. Yo, cuando alguien me pregunta cómo está hermano Albert, muchas veces tengo que decir: estoy en la batalla. Me estoy batallando. A través de la batalla viene la victoria. Pero en este momento digo: estoy batallando. Y luego dice: he acabado la carrera. Hay una carrera que estamos corriendo. Y esto es un maratón. Esto no es una carrera corta. Yo, cuando era joven, no se rían, por favor. Yo corría 100 y 200 metros. Y en una ocasión, en una de las carreras, bendito al Señor, salí 200 metros, me caí en la salida. Pero así mismo como me caí, me levanté. No me dejé vencer. Tenía como 14 años, 15 años más o menos, era un muchacho. Óigame, hermano, al final, fue casi ya llegando a la meta, ahí, hermanos, gloria al Señor, gané la carrera. Entonces, eso yo me acuerdo y lo aplico a mi vida cristiana. Digo: no importa que usted, no, hermano, levántese, siga corriendo. Lo importante es llegar a la meta. Esto me acuerda de un corredor en el 1968 en México, en las Olimpiadas. Un africano se lastimó en la carrera, bendito el Señor. Y él, todo el mundo ya había terminado. Y él llegó casi 2 horas más tarde y entró al estadio allí en México. Alabado sea el Señor. Y él, aún con sus heridas, él seguía corriendo. Y él llegó al final. Y cuando terminó la carrera, le preguntaron los periodistas: ¿por qué seguiste corriendo? Y él me dijo: mi país me mandó 3,000 y pico de millas. No para comenzar una carrera, sino para terminarla. ¡Aleluya! ¡Aleluya! Esto no es una carrera, simplemente la comencé y me detuve. No, esta carrera hay que seguir corriéndola. Hay que seguir corriendo la carrera. Hay que seguir corriendo la carrera. Aleluya. No podemos detenernos. Hay que seguir corriendo. Hay que seguir corriendo esta carrera porque tenemos que llegar hasta el final. Oh, oh, aleluya. Levante, oh, seis. Levante su mano, adore, adore, glorifica al Señor. Oh, aleluya. Oh, aleluya. Oh, aleluya. Usted comenzó esta carrera, pero usted tiene que terminarla. Y luego dice: por lo demás me está guardada la corona de justicia. Hay una corona, hermanos. Hay una corona para cada uno de ustedes, para cada uno de nosotros. Hay una corona que Dios, aleluya, nuestro Señor nos ha de colocar. Y luego dice: la cual me dará el Señor. Dice: juez justo. Porque Dios, nuestro Señor, actúa con justicia. Y Él ha visto que ustedes están corriendo esta carrera. Y Él ve las dificultades que ustedes están pasando. Y Él ve las tribulaciones que ustedes están atravesando. Y Él ve lo que usted, aleluya, ha tenido que enfrentar en el desierto que usted está en este momento. Pero Él es justo. No para siempre estaremos en el desierto. No para siempre estaremos en el desierto. Y Pablo dice: y en aquel día, y no solo a mí, sino también a todos los que aman su venida. A todos los que aman su venida.
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1: 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No temas delante de ellos, porque contigo estoy para librarte, dice Jehová.
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1: 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En Betel Radio, esta es la hora exacta.
2: 10 en punto.

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1: 10 y 9.

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0: 11:30.
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2: El eslabón de Dios. En Segunda de Reyes, capítulo 5, del versículo 1 en adelante, leemos lo siguiente. Naamán, general del ejército del rey de Siria, era varón grande delante de su señor y lo tenía en alta estima, porque por medio de él había dado salvación a Siria. Era este hombre valeroso en extremo, pero leproso. Y de Siria habían salido bandas armadas y habían llevado cautiva de la tierra de Israel a una muchacha, la cual servía a la mujer de Naamán. Esta, o sea la muchacha, dijo a su señora: si rogase mi señora el profeta que está en Samaria, él lo sanaría de su lepra. Entrando Naamán a su señor, le relató diciendo: así y así ha dicho una muchacha que es de la tierra de Israel. Y el rey le dijo: anda, ve, yo enviaré cartas al rey de Israel. Querido hermano, querido amigo, en el pasaje que acabamos de leer, encontramos al pueblo israelita que había sido invadido por el imperio de Asiria. Las ciudades habían sido quemadas, casas saqueadas, el templo contaminado, y muchos fueron llevados cautivos hacia Asiria. Entre los que fueron llevados cautivos como esclavos, fue llevada una muchacha, una joven, a la casa de un general famoso, héroe nacional, muy querido por su rey, pero que tenía un problema, era leproso. Dios tenía un propósito con este hombre. Dios tenía unos designios divinos con este general. Sin duda alguna, un hombre importante, un hombre colocado estratégicamente por la mano invisible de Dios, por las circunstancias divinas, por el plan predeterminado del Dios que hizo los cielos y la tierra en un lugar estratégico para la gloria de su nombre. Pero era pagano, idólatra, era leproso, no conocía a Dios, adoraba a los ídolos y a los dioses de Asiria. Dios quería llegar a este hombre, pero necesitaba un eslabón. Necesitaba una conexión, necesitaba un punto de contacto para llegarle a esta criatura, a este hombre, a este leproso. En una nación pagana, en una nación idólatra, en una nación perversa, en un hogar pagano con costumbres paganas, con costumbres diferentes, con vestidos diferentes, con dioses diferentes, con música diferente, con costumbres diferentes, pero allí, en ese lugar, Dios la tenía ahí, a ese eslabón, a esa muchacha, con un propósito, con un plan determinado. Qué bueno es saber que el Dios nuestro permite a veces circunstancias extrañas, situaciones que no entendemos. Nos manda a veces de Samaria, de una campaña gloriosa, al desierto, como en el caso de Felipe, para encontrarse con un solo hombre, el eunuco de la reina Candace de Etiopía, un hombre importantísimo, un hombre tesorero nacional, un hombre que sin duda alguna tenía influencia política y que venía de adorar sin saber a quién adorar, que leía lo que no entendía que leía. Sin embargo, Dios miró el corazón de ese hombre y tenía un propósito y utilizó a Felipe como eslabón, llevándolo al desierto, dejando una campaña de miles, sin duda alguna, sanidades, milagros, portentos, maravillas, donde el pueblo escuchaba atentamente la palabra, al desierto, donde no había excepto un solo hombre. Pero Dios permite eso a veces para usarnos como punto de contacto, como eslabón, para llegarle a alguna vida, a alguna persona. Tal vez estás en un lugar donde no te gusta donde estás. Tal vez te estás quejando o hasta te resientes con Dios. ¿Por qué me trajiste a este trabajo? ¿Por qué a este barrio? ¿Por qué a este lugar donde hay tanto mundano? Donde hay tantas malas palabras, donde hay tanto impío. Déjame decirte, tal vez es que Dios te tiene ahí porque quiere utilizarte a ti como un punto de contacto, como el eslabón en la cadena divina, para llegarle a una vida, a una alma, que va a ser bendición para la gloria del nombre de Dios. No es la actitud correcta decir, mejor me voy de esta escuela, me voy de este colegio, Dios, sácanos de aquí. Sino que debemos de pedirle a Dios, ¿cuál es la visión? ¿Cuál es el propósito? ¿Qué es lo que tú quieres? ¿Por qué me tienes en esta casa? ¿Por qué me tienes en este lugar? Tal vez usted está como esa muchacha trabajando en una casa en oficios domésticos. Tal vez toda esa familia para la cual tú trabajas es inconversa. Tal vez son adinerados. Tal vez son de influencia política o social. Pero ahí hay tal vez un corazón con hambre. Un corazón necesitado. Puede ser el hijo de la familia. Puede ser el cabeza de hogar. Puede ser la madre. Puede ser alguno de esos que sea el leproso, que Dios quiere sanar, que Dios quiere tocar, que Dios quiere salvar, que Dios quiere libertar, que Dios quiere restaurar, que Dios quiere levantar para la gloria de su nombre. No es salir huyendo, sino buscar el propósito definido que Dios tiene para con nosotros. Bendigo a Dios por esta emisora, porque a través de esta emisora podemos ser eslabones, podemos ser un contacto a alguien. Usted que está escuchando en este momento, este programa está sirviendo como eslabón para llegar a tu vida, para tocar Dios las puertas de tu corazón, para decirte, hombre, mujer, muchacho, muchacha, haz un alto en el camino, conviértete, busca de Dios. Él es la esperanza, Él es el camino, Él es la verdad, Él es la vida. Nadie va al Padre si no es por Él. Este eslabón, este programa, está sirviendo para llegar hasta ti, para Dios extender su mano preciosa. ¿Cuántas veces Dios quiere usarnos como eslabón? A veces nos manda al hospital, a veces nos manda a algún lugar, para que estando en ese lugar, usted sirva de contacto y salve las almas. Un hermano en una ocasión dijo, Señor, necesito vacaciones. Tú sabes lo cansado que estoy, quiero vacaciones, pero el jefe no me quiere dar vacaciones. Yo quiero vacaciones y que sean pagadas. A la semana siguiente vino la policía, se lo llevaron a la cárcel por pensión alimenticia. No que no haya pagado, sino que él hizo el depósito en el banco y hubo un problema y no llegó a tiempo. Y la mujer que él, que lo había dejado, pues le presentó la demanda por pensión alimenticia y se lo llevaron 2 semanas a la cárcel mientras se aclaró el asunto. Vacaciones pagadas. Cuando estaba en la cárcel se acordó de lo que había pedido. Y entonces dijo, bueno, ni modo, vacaciones en la cárcel. Pero ya que estoy aquí, ya que Dios me trajo acá, pues voy a ser eslabón. Voy a ser punto de contacto para llegarle a alguna vida. Y ese hombre comenzó a hacer oración. Comenzó a hacer cultos ahí en la cárcel. Y en 2 semanas que estuvo, ya habían 21 personas ahí congregándose con él. Se ganó 21 almas para Cristo, para la gloria del Señor. Dejó usar su vida como eslabón. En lugar de quejarse por el lugar donde estaba, en lugar de resentirse contra Dios, en lugar de murmurar o de unirse a los paganos, a los mundanos que estaban en ese lugar, él fue luz en medio de tinieblas. La solución no es que salgas corriendo. La solución es que tú seas luz en medio de tu trabajo, luz en medio de tu colegio, luz en medio de la escuela, luz en medio del vecindario, luz en medio del país donde Dios te tiene, y ser un eslabón para la gloria del Señor. Estamos viviendo, amigo y hermano, en una generación perversa, maligna, mala, violenta, mundana. Y nosotros criticamos, señalamos, hablamos mal de ella. Y es cierto todo eso que acabamos de mencionar. Sin embargo, tenemos que reconocer que somos parte de esa generación. Y que aunque estamos en el mundo y no somos del mundo, tal vez nosotros somos, amigo, siervo que escuchas, el único eslabón entre Dios y alguna vida. Consideremos a esta muchacha, lejos de su familia, lejos de su tierra. Estaba como esclava, sin poder asistir a su iglesia, sin pastor, sin Biblia, sin escuela dominical, rodeada de paganos, rodeado de todas las cosas y costumbres paganas. Sin embargo, esta muchacha tenía a su Dios, tenía aferrada su vida, el poder de creer en un Dios vivo, y se guardó, no se contaminó, no honró a los dioses paganos, no se mezcló con la música mundana de Asiria, ni con las costumbres mundanas de Asiria, ni con los vestidos mundanos de Asirio, sino que honró a su Dios, honró a sus amos, dio un buen testimonio de lo que es ser una verdadera hija de Dios en medio de una familia pagana. Y tanto fue su testimonio, tal fue el impacto de su comportamiento, que ellos vieron en ella, sus amos, algo diferente. Vieron que esta muchacha no era del montón, la respetaban de tal forma, bendito sea el Señor, que cuando ella le habló a este general orgulloso, a este político héroe nacional, de que había profeta en Samaria que podía orar por él, de que hay un Dios vivo en Israel, de que hay sanidad para su lepra, de que hay esperanza para este hombre. Tan fue el testimonio que esta muchacha dio, que el general se impactó y le creyó. Y tanto así, que fue a hablar con el rey, consiguió permiso y se fue. Y todos conocemos la historia. Este general Naamán, leproso, cuando llegó al profeta Eliseo y obedeció lo que el profeta le dijo, se zambulló 7 veces en el río Jordán y salió con su piel como piel de bebé. ¿Qué fue lo que hizo esto? Esto hizo que este Naamán se convirtiera. Este héroe importante, hombre político, militar, creyera en el Dios vivo. Y él, una vez que recibió su milagro, gracias al testimonio, a la fe que tenía esta muchacha, que se sirvió como eslabón, este hombre se puso de pie. Naamán, el que era pagano, el idólatra, el mundano, ahora convertido al Dios verdadero, dijo, volvió al varón de Dios y toda su compañía, y se puso delante de él y dijo: he aquí, ahora conozco que no hay Dios en toda la tierra, sino en Israel. Te ruego que recibas algún presente de tu siervo, porque de aquí en adelante tu siervo no sacrificará holocausto ni ofrecerá sacrificio a otros dioses con minúscula, sino a Jehová. ¡Qué linda conversión! Gracias a que una muchacha se dispuso a ser eslabón de Dios, se convirtió. Así que, sin duda alguna, cuando Naamán regresó a su casa, sin duda alguna, su esposa se convirtió, sus hijos se convirtieron, su casa creyó. Sin duda alguna, muchas vidas más fueron tocadas por la influencia de este gran general. Qué importante es que usted y yo nos dispongamos a ser el eslabón de Dios, donde sea y con quien sea, porque Dios puede usar nuestra vida para tocar a ese corazón y transformar las vidas. Querido amigo, querido hermano que estás oyendo, disponte en las manos del Señor. No te quejes del lugar donde estás. Dios te tiene como su eslabón en la cadena divina de Dios. Si estás apartado, reconcíliate. Si estás descarriado, vuelve al camino. Y si nunca has tenido un encuentro con Dios, por favor, ven a Él, para que la lluvia del Espíritu de Dios descienda sobre tu vida, para que la lluvia del Espíritu Santo inunde tu ser y haya un cambio en toda tu vida. Oremos. Buen Dios y Padre nuestro, te damos gracias por tu amor y misericordia. Reconozco que soy pecador, pido perdón, me humillo, te recibo como mi Salvador, perdona mis rebeliones. me reconcilio contigo en el nombre de Jesús. Amén.
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repente el cuarto se llenó con un perfume extraño. 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
1: En Betel Radio, esta es la hora exacta.
2: 12 en punto.

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2: En Betel Radio, esta es la hora exacta.
1: 1:00 PM.
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5: A continuación, escuchemos al predicador internacional, Reverendo Rodolfo González Cruz, con la exposición de la Palabra de Dios, bajo el tema Nuestra fe sostenida en Cristo.
6: Pero con respecto a la venida de nuestro Señor Jesucristo y nuestra reunión con Él, os rogamos, hermanos, mire cómo dice, que no os dejéis mover fácilmente de vuestro modo de pensar, porque ya Él les había enseñado la palabra, ni os conturbéis. Conturbarse, turbarse, confundirse, ni por espíritu, ni por palabra, ni por espíritu de alguno que dice ser profeta, que habla lengua que profetiza. No te dejes perturbar o conturbar, no te dejes mover por palabras de un predicador, por palabras escritas de un libro o un periódico que esté declarando algo. No te dejes mover fácilmente. Gloria a Dios, ni por espíritu, ni por palabra, ni por carta, como si fuera nuestra, en el sentido de que el día del Señor está cerca. Habían cartas de los apóstoles, ellos enviaban cartas, estimulando a la iglesia, recordándole las enseñanzas de Jesucristo, como estas mismas cartas que están aquí en nuestras manos. Estas cartas y otras muchas más circularon en aquel tiempo de parte de los apóstoles, que eran los que tenían el mensaje de Jesucristo, la doctrina de Cristo, y ellos estaban estableciendo iglesias por todas partes del mundo de aquel entonces, un mundo lleno de paganismo, de religiones falsas, cultos al diablo, a los demonios, sacrificios de los propios hijos, sacrificaban, mataban a sus hijos, mataban otras criaturas que tomaban humana y las ofrecían en un holocausto al Dios que ellos creían y en quien ellos esperaban recibir la ayuda económica y la prosperidad, porque eso es lo que busca el hombre y la mujer de este mundo que no adora al verdadero Dios, que busca grandeza, que busca sobresalir en la sociedad, riqueza, fama, alcanzar ciertos poderes, poderes espirituales. Esto vuelve loco a la gente. Si alguien le dice que hay alguien que le da un poder a través de Satanás o de algún demonio, de un brujo, de un chamán, de un espiritista, allá van. Van los generales, van los comandantes, van los ministros de gobierno, van los hombres de ciencia, van los deportistas, van los artistas del cine, de la televisión, de Hollywood. Se van a los centros donde hay alguien que tiene pacto con Satanás, que tiene poderes, porque él le puede dar o atribuir algún poder a usted, lo puede levantar mucho más. Y la gente hoy está acudiendo a todo eso. Prefieren entregarle sus almas y sus vidas al diablo, vivir una vida de prostitución, una vida de borrachera, de droga, de inmundicia, de cochinada, antes de rendirle su vida a Cristo. Gloria a Dios, hermano. Usted que anda en esas cosas, escuche hoy. Esas ofertas del diablo son para ruina aquí en la tierra. Y cuando usted se muera, aunque usted no quiera aceptarlo ahorita, en este momento, se va su alma al tormento eterno. Y Cristo lo señaló una y otra vez. Los profetas, los apóstoles hablaron de estas cosas. Y hoy me toca a mí continuar el trabajo de aquellos profetas, de aquellos santos apóstoles. ¡Gloria a Dios! Me toca a mí continuar este trabajo. Los profetas tuvieron mucha oposición. Jesucristo tuvo mucha oposición hasta que lo mataran. A los apóstoles se le opusieron, los persiguieron, lo arrastraron, lo golpearon, lo metieron en cárceles, los mataron, los decapitaron. A este hombre que escribe aquí, a San Pablo, le cortaron la cabeza. Eso es decapitado. Le cortaron la cabeza a Pablo. Pero ¿cómo? Si era un siervo de Dios, ¿cómo le iban a cortar la cabeza? Así le pasó a los profetas. Hubieron profetas en el Antiguo Testamento que con una sierra de mano lo cortaron en trozos. A otros lo sepultaban, le dejaban la cabeza afuera y venían corriendo con un hacha y la cortaban. Y a otros con una guillotina, como si fuera una resma de papel, lo ponían ahí, ¡pah!, bajaba la cuchilla y le cortaban la cabeza. Eso es historia. Eso no es un cuento. Eso pasó hasta el otro día, hermano. Hasta el otro día hicieron esto, religiosos y enemigos de la obra de Dios, matando a los que predicaban el Evangelio. Alabado sea el Señor. Y éramos considerados como brujos, éramos considerados como hechiceros. Sin embargo, los hechiceros los dejaban vivos. Poder en la sangre de Cristo. Gloria a Dios, hermano. La historia del cristianismo, hermano, la historia verídica, real del cristianismo, no la conoce el pueblo. Y cuando me oye hablar a mí, ¿será así? ¿Será verdad ese hombre? ¿Qué está diciendo ese hombre? Muchos no pueden creer que líderes religiosos hicieran torturas tan terribles, crímenes tan terribles. Gloria a Dios, predicando a Cristo, predicando el Evangelio de Cristo, los mataban, los perseguían, los torturaban, los quemaban vivo. ¿Sabía usted eso? ¿Lo había leído en algún libro verdadero? ¿Cuántos de ustedes lo han visto en algún libro eso? Libros serios, ¿ah? Levante la mano. ¿Cuántos han visto eso? Muy pocos. No saben nada. No saben nada de la historia del cristianismo. Aquí en la Biblia hay algunos pequeños hechos. Aquí lo que se trata de dar es la ley de Dios, la palabra de Dios, las enseñanzas de Dios. Pero entre estos predicadores y profetas hay momentos que vemos que los mataron. Y Cristo mismo habla como los judíos que tenían la palabra de Dios, como los judíos mataron a sus antecesores, los profetas que les hablaron la palabra de Dios. Y porque les molestaba la palabra, porque la palabra le declaraba el pecado en que ellos vivían, los mataban, hermano. Los judíos que tenían la ley de Dios, que conocían a Dios y que sabían que Dios levantaba profetas y predicaban la palabra, ellos mataron a los profetas. Y Jesús lo dice una y otra vez. Gloria al Señor. Y ellos mismos que esperaban al Mesías, esperaban un Salvador. Cristo vino como el Mesías y Salvador, conforme lo declaraba las escrituras de los profetas, y que ellos estaban esperándolo. Y dice San Pedro mismo, dice, ellos no pudieron entender el tiempo de la visitación de Dios, que Dios mandó a su único hijo para salvar al mundo. Y ellos, los judíos, mataron a Cristo. Y mataron apóstoles. Y mataron muchos discípulos de Cristo. Porque no aceptaron a Jesús ni las enseñanzas de Jesús. En el capítulo 8 de San Juan, Jesús dice: mi palabra no tiene cabida entre vosotros. Ustedes no reciben mi palabra. ¿Por qué no la reciben? ¿Por qué no la recibían? Porque tenían al diablo, poder en la sangre de Cristo. Si otros con cosas raras vienen, ustedes se las reciben, pero a mí no me reciben. No me reciben la palabra que yo les traigo. Alabado sea el Señor. Ahora aquí, gloria a Dios, dice el apóstol San Pablo, antes de que muriera, por supuesto, esto lo escribió él estando vivo, ¿eh? Esta palabra la escribió Pablo estando vivo, para mencionarle a la iglesia que no se dejaran perturbar, conturbar, engañar, ya sea por espíritu de profecía, porque hay gente que lanza profecías en iglesias. Hay religiones que se levantan un montón de gente hablando en lengua y dan profecías que no son de Dios. ¿Cuánto quisiéramos que hayan varios profetas que hablen? Varias hermanas que profeticen. Pero donde hay un verdadero hombre de Dios, no se levanta cualquiera a profetizar, porque lo reprendemos y lo paramos. Si el profeta o la profetisa es de Dios, venga la profecía. Pero si no es de Dios, lo reprendemos y echamos fuera al demonio también. Gloria a Dios. Aleluya. Por eso les enseñamos también, hermanos, eso que profetizan en forma particular por las casas, en lugares pequeñitos por allá, donde no hay un verdadero hombre de Dios que esté presente. Porque puede haber un predicador, un pastor, un obrero laico que no tiene mucho conocimiento ni tiene dones espirituales. Allá profetizan. ¿Por qué no me profetizan acá? Yo quiero que hayan profetas aquí. Quiero que hayan profetizas y profetizos. Quiero que haya eso, porque la profecía edifica la iglesia. Pero si es en la carne, lo detectamos enseguida y lo paramos. En muchos lugares que las profecías son de la carne, hermano, se dan unos escándalos tremendos y se destruyen las iglesias por falsas profecías. Una vez le dije a un pastor: voy a hablar sobre los dones espirituales. Dijo: ay, pastor, por favor. Los dones espirituales, ya eso, en muchos lugares que se ha hablado de esto, comienzan a profetizar y se dividen las iglesias. ¿Saben por qué se dividen? Porque no hay un pastor verdaderamente lleno del Espíritu Santo con dones espirituales para discernir si el que habla es de Dios o es de la carne o es del diablo. Alabado sea el nombre del Señor. Gloria a Dios, hermano. Alabado sea el nombre de Cristo. Aleluya. El versículo 1 otra vez. Pero con respecto a la venida de nuestro Señor Jesucristo y nuestra reunión con Él, os rogamos, hermano. Fíjense, la introducción está escribiendo Pablo con respecto a la venida de nuestro Señor Jesucristo. Que algunos dicen que ya vino Cristo. Bueno, Cristo vino hace 2000 años. Subió a la casa del Padre. Dijo que volvería, pero volvería para tomar desde las nubes a los creyentes. ¿Dónde está eso? En Primera Tesalonicense capítulo 4. Vendrá en las nubes, y desde las nubes Él atraerá a Él. También en el capítulo 14 del Evangelio de San Juan, Jesús dice que Él vendría otra vez y los atraerá, aquellos que creen en Él, que guardan su palabra, y los levantará y los llevaré a la casa de mi Padre, donde he preparado morada para vosotros, casa para vosotros, la nueva Jerusalén, la santa ciudad de Dios. Alabado sea el Señor. Gloria a Dios. Pero cuando hablamos de la venida de Cristo, porque los capítulos anteriores y la carta anterior habla varias veces sobre este acontecimiento, y nosotros seguiremos hablando varias veces, seguiremos predicando y enseñando de esto, porque se acerca el día de la venida de Cristo y hay que persistir y hay que insistir para que el pueblo esté preparado, porque la trompeta puede sonar esta noche, esta madrugada, mañana por la mañana temprano, al mediodía mañana. Puede ser de día en un lugar y de noche en otros países. Pero el Señor viene, de que viene, viene. Y viene sin aviso. Dice la palabra, y lo leímos la otra noche aquí.

porque ya Él les ha enseñado. Ya piensan con la mente de Cristo, con el conocimiento de la palabra de Dios. Ni os conturbéis ni por espíritu, ni por palabra, ni por carta que envíe a alguien. Gloria a Dios. Como si fuera nuestra. En nombre del pastor Rodolfo, en nombre de San Pablo, de San Pedro. No, hermano. No se dejen mover fácilmente. Puede alabar a Dios. Puede darle gloria a Dios. No esté creyendo en falsas profecías. Ni por televisión, ni por radio, ni por carta. Ni por periódico que sacan anuncios a veces de que viene el fin y que los, gloria a Dios, los diferentes satélites, los diferentes planetas se van a alinear. Y eso es cuestión de parapsicología. Eso es cuestión de los que están metidos, que consultan los astros, la astrología. Los astrólogos, los parapsicólogos, los espiritistas, los hechiceros se ponen de acuerdo y sacan anuncios. Alabado sea el Señor, y conmueven a la gente. Pero un verdadero cristiano no se conmueve. Yo llegué a Puerto Rico y habían unos profetas evangélicos en Puerto Rico que estaban declarando que Puerto Rico se iba a partir en 1000 pedazos y que Dios decía: ya no soporto más. Es verdad que hay muchos pecados en Puerto Rico, como los hay en todo el mundo también, gloria a Dios, pero que nunca había habido estas cosas que están pasando en Puerto Rico. Han tenido que enrejar las casas, han tenido que enrejar calles. Antes no era así. Las calles estaban libres, las puertas estaban abiertas. Pero tanto asalto, tanta gente más muerta por tiroteos, hermanos, asaltos por donde quiera, drogas. Entonces, pues, se levantaron profetas diciendo que ya viene el fin de Puerto Rico. Que va a haber como un terremoto y la isla se va a partir en 40,000 pedazos. Y comenzaron a profetizar y la gente cogieron aviones y se fueron para otros países, para otros lugares. Cogieron barco y se fueron en barco. Los que no pudieron se quedaron desesperados esperando lo terrible que venía. Y me cuentan algunos familiares allá: ay, hermano Rodolfo, ¿sabe usted lo que están diciendo? Que viene el fin, que se va a destruir Puerto Rico completo. Digo, ¿y para eso me trajo Dios acá a mí? A mí Dios no me ha dicho nada. Gloria a Dios. Usted cree, dice la Biblia, que Él revela a sus siervos los profetas. A sus siervos verdaderos le revela las cosas. ¿Usted cree que Dios me va a hacer venir desde el Perú, de Estados Unidos, de otros lugares que había estado yo, y venir a Puerto Rico precisamente para esos días en que venía la hecatombe, venía el desastre? ¿Usted cree eso, mi hermana? No se crea eso. Esos son unos mentirosos, le dije. Y eran tremendos predicadores, eran tremendos pastores, famosos, profetas, profetizas. Salió en periódico, lo sacaron en la televisión, hermano. Lo sacaron por radio y todo Puerto Rico estaba con una alarma tremenda. Le digo que muchos volaron en aviones. Gente incrédula que no eran ni evangélicos ni nada. Eso fue, hermano, un mal testimonio para la obra de Dios. Pero digo ustedes que hay evangélicos, hay protestantes como católicos que no tienen nada de Dios, nada, absolutamente nada de Dios. Alabado sea el Señor. Pero el que conoce la palabra de Dios sabe, tiene espíritu de Dios, conoce la palabra. Entonces, cuando ya estaba, la primera fecha pasó y no pasó nada. Y venía todavía, faltaban las fiestas de fin de año ya, del 24 para adelante, 25 en adelante. Todavía el 25 no había nada. Entonces salieron a hacer reuniones en un estadio y a proclamar clamor allí para que no pasara nada. Eso es otra combinación de la carne. Y que Dios detenía el juicio. Cuando habían dicho que ahora Dios decía que ahora sí, nadie va a detener el juicio. Ahora sí que yo voy a acabar con Puerto Rico. Esos son falsos profetas. Cuando un profeta habla algo y no sucede nada, es un falso profeta. Gloria a Dios. No hay que creerle. Gloria al Señor. Y aquí el Señor nos dice: no se dejen conturbar ni por espíritu, ni por palabra, ni por carta, como si fueran nuestras, de los apóstoles.

0: coming, en el sentido de que el día del Señor es ya viene, ya la semana que viene, el mes que viene, para tal fecha. No, yo le voy a mostrar lo que dijo Cristo personalmente. Nadie os engañe en ninguna manera, dice el apóstol Pablo. Nadie, esta palabra es de Cristo, nadie os engañe en ninguna manera, porque no vendrá el Señor Jesús sin que antes venga la apostasía. ¿Saben ustedes qué significa apostasía? ¿Quieren saber qué significa apostasía? Predicadores, pastores, líderes religiosos que estuvieron activos llevando adelante el evangelio de Cristo, la palabra de Dios, que estuvieron en diferentes religiones y de repente vean las prácticas de su propia religión y se convierten en personas de líneas contrarias. Ahora no creen en Dios, rechazan lo que ellos predicaban, lo que ellos enseñaban, y se vuelven contra la Biblia, se vuelven contra Dios. Estos son apóstatas. Pastores que predicaban y ahora están con el 666 y ahora están metidos en un culto satánico y ahora están con obras espirituales satánicas. Personas que antes creyeron en esta palabra y ahora dicen, no, es un fanatismo, es un extremismo, eso es apostasía, hermano. Van contra lo que predicaron, van contra lo que creyeron. ¿Y por qué es que son así? Porque se les han metido los demonios, se les metió el diablo por las cosas malas que hicieron, por el pecado oculto, por las mentiras, por los engaños, por el robo, por tantas cosas malas que hicieron, por el orgullo, por la soberbia, por la vanidad, por el espíritu de grandeza. Esto da lugar a que se meta el diablo en las vidas y entonces comienzan a ir contra lo que ellos mismos creyeron, contra lo que ellos mismos predicaron. Esto es importantísimo, hermanos. Alabado sea el Señor. Gloria a Dios, hermanos. Gloria al Señor Jesucristo. Ahora hacen todo lo contrario. Antes estaban contra el adulterio, ahora dejan a la mujer y tienen otra mujer y quieren seguir siendo pastores. Se casan, se divorcian, se casan, se divorcian 2-3 veces. Esa gente ya está en la apostasía, hermano. Por eso está contra la palabra de Dios. Pero no es eso. Hay un montón de cosas más. La gente quizás ve solamente esto, que se divorció y se casó otra vez. No, hay un montón de cosas más que usted quizás no las ve. Pero quien hace eso ya está en los caminos de la apostasía. Alabado sea el nombre del Señor. Había dejado de adorar imágenes, ahora está adorando imágenes. Gloria a Dios. Antes no se metía en la política, ahora se mete en la política. Son pasos que se dan. Un cristiano no se mete en política. Un verdadero cristiano no se mete en la política. Dígale a Dios, perdóname. He vivido perdidamente, Señor, en la brujería, buscando brujo, hechicero, espiritista. Pero nunca te busqué a ti, Señor. Perdóname mis pecados. Salva mi alma, dígaselo. Tócame, Señor.
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2: 2:30.
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6: Y vamos a ir al libro de Marcos, capítulo 14, versículos, podemos leer desde el 6 al 9, en el nombre del Padre, del Hijo y del Espíritu Santo. Pero Jesús dijo: dejadla, ¿por qué la molestáis? Buena obra me ha hecho. Siempre tendréis a los pobres con vosotros, y cuando queráis les podréis hacer bien, pero a mí no siempre me tendréis. Esta ha hecho lo que podía, porque se ha anticipado a ungir mi cuerpo para la sepultura. De cierto os digo que donde quiera que se predique este evangelio en todo el mundo, también se contará lo que esta ha hecho para memoria de ella. Sea Dios glorificado para siempre. El Señor siempre espera que hagamos lo que podamos hacer. Dios no nos va a juzgar por haber hecho algo que no podíamos, por deber haber hecho algo que no podíamos hacer. Pero sí nos va a juzgar no solamente por lo que debíamos hacer y no lo hicimos, sino también por el potencial que Él nos dio para hacer cosas y nosotros simplemente no desarrollamos ese potencial permitimos que algo estorbara y obstaculizara los propósitos de Dios. Alguno dirá, ¿y de dónde sacará el pastor esa idea? Hermano, yo no le voy a decir algo así si no tuviera alguna base bíblica en el estudio de la palabra. Yo veo eso, ese principio, en la parábola de los talentos. El Señor le dio a uno 5, a otro 2 y a otro 1 talento. Y noten ustedes, hermano, que él dijo que le repartió según la capacidad de cada uno. No le dio 5 al que le dio 2, obviamente, porque el que recibió 2 tenía la capacidad de administrar 2, no 5. Pero al que le dio 5 no le dio 2, ni 1, porque sabía que ese tenía la capacidad de administrar 5. Y cuando estos vinieron a dar cuentas, el que recibió 5 dijo, aquí están 10. Y el que recibió 2 dijo, aquí hay 4. A los 2 les dijo, ven buen siervo fiel, sobre poco has sido fiel, sobre mucho te pondré. Lo mismo al que recibió 2 como al que recibió 5, pero obviamente 10 son más que 4, como 5 son más que 2. Dios ve entonces el potencial. Dios ve algo en nosotros que algunas veces ni nosotros mismos sabemos o nos damos cuenta de que poseemos esos talentos, pero que Dios, en el transcurso del tiempo y a través del proceso en que Él nos pone, nos llega a hacer entender en algún momento que tenemos algo de parte de Él y que tenemos que multiplicarlo. Tenemos que hacer lo que podamos, es decir, lo que Él nos ha dado capacidad para hacer. Bendito sea el nombre de nuestro Señor Jesucristo. En este caso vemos que el Señor, en sus últimos días antes de ser crucificado, visita este hogar en Betania. Y allí dice la palabra del Señor que vino esta mujer con un vaso de alabastro de perfume de nardo puro de mucho precio, y quebrando el vaso de alabastro derramó el vaso, el perfume, sobre el Señor, sobre su cabeza. Gloria a Dios. Y entonces esto provocó una reacción. La primera reacción, obviamente, fue la del perfume. Dice la Biblia que se llenó toda la casa del perfume. Toda la casa. El Señor estaba aquí en esta habitación y allí llegó esta mujer a derramar el perfume de nardo puro, el mejor que había. Pero ese era un aposento. Luego el olor del perfume llegó acá a la cocina y después llegó acá a las recámaras y después se esparció por toda la casa, de manera que hasta el que pasó cerca de la casa sintió el olor, porque la casa estaba llena del perfume. Quiere decir que lo que hacemos, hermano mío, va a tener un efecto multiplicador. Eso es lo que a veces nosotros nos quedamos cortos en entender, que lo poco que hagamos tiene valor y tiene influencia en los propósitos de Dios. Alabado sea el nombre del Señor. La misma mujer creía que ella estaba haciendo poco, porque otros podían hacer cosas aparentemente mayores, incluyendo allí los de la casa. Había gente que él había sanado, que él había bendecido, y que sin duda podían testificar del poder y de la grandeza del Maestro. Pero esta mujer dice, ¿yo qué voy a hacer? Bueno, se acordó que tenía ese perfume y lo derramó. La otra reacción fue negativa, porque la criticaron. Algunos dijeron, se hizo aquí un gran desperdicio. Ese es el concepto del mundo. El mundo cree que lo que hacemos para el Señor es un desperdicio. Eso es lo que el diablo trata de argumentar contra lo que hacemos para Dios. Pero si hay algo que sí es un desperdicio, es servir a este mundo, es vivir para el mundo, es creer que todo es aquí en el mundo, es servir al príncipe de este mundo, pero no es ningún desperdicio, ni jamás lo será, aleluya, servir al Dios vivo. Lo menos que se espera de nosotros como seres humanos, es que le rindamos a Dios una actitud de agradecimiento por la vida que Él nos da. Es lo menos que deberíamos hacer, vivir agradecidos con Dios, porque Él nos da la vida todos los días y se la da a todos. Le da el aire, le da el alimento, le da el sol, le da la capacidad de pensar, de vivir, gloria a Dios. Y lo rodea de grandes favores y misericordias. Que no lo entiende el mundo, eso es normal. Nosotros sí lo entendemos. Y sabemos que nos debemos a Dios. Por eso no es un desperdicio que usted ofrende al Señor. Por el contrario, es una bendición ofrendar. Tal vez el mundo dirá, bueno, mira, pero ¿por qué tienes que dar una ofrenda en la iglesia? Y critican eso, pero no critican cuando le dan ellos miles de dólares a un juego de fútbol, o a las cervezas de Panamá, o al seco herrerano, o a cualquier licor que lo que hace es envenenar la sociedad y el cuerpo humano. Lo quieran adornar como lo quieran adornar, el licor sigue siendo un veneno para la sociedad. Y los otros vicios que el diablo ha inventado, eso sí es un desperdicio. Es un desperdicio y una inversión muy negativa, muy lamentable y triste. Pero hacer cosas para Dios, vivir para Dios e invertir nuestra propia vida en el Señor, no es nunca un desperdicio, siempre será una ganancia y algo positivo y multiplicador. Bendito sea Cristo Jesús. Pero vino también la reacción del Señor. No la molestéis. Ella ha hecho lo que podía. Allí está la calificación, hermanos. No importa que otros no nos califiquen bien. Últimamente eso no es lo esencial. Pero es importante que el Señor, que sí conoce los corazones y que escudriña lo profundo de nuestras motivaciones, pueda decir, ha hecho lo que podía. ¿Podrá el Señor examinarnos a nosotros hoy y decir, este hijo o esta hija está haciendo lo que puede? ¿De verdad está haciendo lo que puede? ¿O estará diciendo, pudiera estar haciendo más? Pero algo se lo está impidiendo. Y yo pido al Señor que ese algo sea quitado en el nombre de Jesucristo, para que podamos rendirle a Dios. Y cuando Él nos califique, porque es Él el que nos califica, pueda resultar eso positivo. Gloria al nombre de nuestro Señor. Hay otros ejemplos en los que podíamos basar este mismo argumento del que hemos venido hablando. Las dos blancas de la mujer viuda era mínimo, pero el Señor dijo, ella dio más que todos. Había dado 2 centavos y dio más que alguien que dio 100 o que dio 500 o 1,000 dólares. ¿Por qué? Porque el Señor no miró tanto el mismo número o la misma cantidad de la ofrenda, en este caso que era la ofrenda, sino que miró que aquella viuda realmente dio todo lo que tenía, y todo lo que tenía para su sustento. Eso no lo hace cualquiera, hermano. El que hace algo así para Dios, sin duda dio más, porque otro que dio muchísimo más y que pudo haberse tal vez hasta burlado de aquel aporte insignificante de esta viuda, ese que dio más, en el sentido cualitativo, aunque no cuantitativo, pero sí cualitativo, ese dio menos Y el Señor lo dijo. Ella dio más porque dio todo lo que tenía para su sustento. Bendito sea el nombre de Jesucristo. Así que Dios nos mira, hermano, y Dios nos califica. Bendito sea el Señor. Podemos decir, en base a todo este pasaje, que el Señor tiene algo que nosotros tenemos que hacer y que lo reparte a cada uno en su iglesia. Quiere decir que hay trabajo para todos en la viña del Señor. Porque la iglesia es un cuerpo. Y como un cuerpo humano, entonces todos los miembros tienen un uso precisamente para el desarrollo y el crecimiento del cuerpo mismo. Póngase a pensar usted en el cuerpo. Todos los miembros de nuestro cuerpo están allí ocupando o haciendo una función. Son necesarios en las funciones que Dios les ha dado. ¿Cuántos podemos dar la gloria al que vive, hermano? Todo el cuerpo tiene sus funciones, y aún más los órganos internos que no se ven y que son vitales. A veces esos órganos que siempre, esos órganos que no son muy notables, son los más necesarios. Yo he oído gente en mi vida cristiana y en mi vida ministerial decirme, hermano, usted y yo y usted cuente conmigo, hermano, hasta el final de la vida y del tiempo, porque yo, ahí donde usted vaya, yo voy, hermano, porque... Claro, uno agradece si alguien quiere estimular a uno. Pero pasan un par de años, dos o tres pruebitas y se esfuma. ¡Se esfuma! Y uno dice, ay, Señor, si yo hubiera agarrado esas palabras muy en serio, ahora el del problema sería yo. Porque estaría yo diciendo, ay, ya, ya, como si se me hubiera muerto alguien. Uno sufre, hermano, uno no lo dice. Pero un pastor, cuando tiene un hermano, esos que tal vez le cuesta a uno. Yo me acuerdo al principio, hermano, cuando no había gente todavía, así como que uno dijera, esta persona ya está firme, ya, esta persona yo sé que cruza la meta. Y no veía uno, cuando de pronto empezaba a surgir alguno, para uno era un trofeo. Un trofeo para uno era algo. Lo sigue siendo, pero la experiencia ayuda, hermanos, por lo menos a capear el golpe de vez en cuando. Sea Dios glorificado. Y uno dice, gloria a Dios, ese hermano. Yo me acuerdo cuando se convirtió Chen, allá al principio de la obra. Chen es un miembro fundador de la obra aquí en la ciudad de Panamá, de los primeros que están en la personería jurídica. Alabado sea el Señor. Y yo a veces venía y llegaba tan valiente espiritualmente. Y hermano, yo no sé, hermano, pero mira lo que me pasó. Y empezaba, y esta prueba, y esta dificultad. Chen era una persona muy de mundo, hermano. Y el diablo lo quería atrapar de nuevo. Yo le decía, véngase todas las mañanas para acá, que vamos a venir aquí a desayunar y a orar también. Y el hombre estaba ahí, gracias a Dios que era obediente. En las mañanas llegaba por ahí antes de empezar su trabajo en su taxi. Hacíamos el desayuno en la donde vivía yo, en el mismo local de cultos, y allí mismo compartíamos las bendiciones del Señor, orábamos juntos, y entonces ahí salía el hombre ya fortalecido de nuevo. Pero cuando yo lo veía así tan valiente a Chen, para ponerle solo un ejemplo, yo estaba como de puntillas, encogido, así, Señor, sostenga a esta persona, Dios mío, que este hombre puede ser de bendición, Padre. No me lo dejes destruir por ahí, que el diablo quiere destruirlo, etcétera. Y ahí está Chen, gracias a Dios. Con otros no pude lograrlo. Con otros no pude lograrlo. Recuerdo un hermano que teníamos gran confianza en su perseverancia. Y un día un hijo de él, un burlador del evangelio, llegó a visitarme y me dijo, ahí está su oveja. Porque era conocedor. ahí está su oveja. Le digo, sí, ¿qué le pasó? Me dice, vaya para que vea. No le voy a seguir contando. El cuadro fue desalentador para mí. Y yo me sentí frustrado. Frustrado de ver que una oveja, entre comillas, una persona de esas que están en la trinchera, allí en primera línea, ebrio, tirado como un cualquiera del diablo por allá, destruido. Pasaron unos años y se recuperó, pero nunca volvió a ser el mismo tampoco. Porque hay cosas en las que el diablo, hermano, marca a la persona. Y un día estas personas serán llamadas por el Señor y el Señor les dirá, lo que yo te di era más. Debes darme cuenta por lo que yo te di y lo echaste a perder. Como aquel que envolvió y enterró el talento porque no conocía realmente al Señor que le había entregado esos talentos. Cristo vive. Si uno no hace su función en el cuerpo, entonces afecta indefectiblemente a otros. Recarga a otros. Afecta, cansa, daña a otros. Generalmente eso es así. Por eso uno no solamente le debe fidelidad a Dios, sino que debe también ser fiel a la iglesia. Como cuerpo, debe ser fiel a los hermanos que esperan una función edificante hacia ellos de parte suya. Amén, hermano. Sea el nombre de Dios bendecido, porque yo estoy seguro que ningún hermano aquí se va a alegrar o va a sentirlo como algo positivo el ver que usted se ha descarriado, o de que usted se alejó del Señor, o dejó de ser beligerante en este camino. Bendito sea el nombre de Dios. Puede levantar su mano y dar gloria al Señor. La obra de Dios para que camine, hermanos, y siempre ha sido así, tiene que ser una obra de todos. Es lo que se llama colaboración, trabajo común. El trabajo que yo hago, necesito hacerlo para bendecir a otros. Y esos otros deben también bendecir a otros. Y así se va multiplicando la labor positiva de los propósitos de Dios en nosotros, como miembros del cuerpo de Cristo. Alabanzas al nombre del Señor. En tiempos del profeta Eliseo, los jóvenes le dijeron a Eliseo, el lugar en que moramos contigo es estrecho. Vamos ahora al Jordán, descendamos y tomemos de allí cada uno una viga y hagamos allí lugar en que habitemos. Noten qué trabajo de colaboración. Ellos dijeron, descendamos, cortemos cada uno, hagamos un lugar, vamos al Jordán. O sea, era un trabajo unido, no era de uno ni de dos, sino que el grupo dijo, todos vamos, cada uno debe cortar una viga. Eso es lo que tiene que hacer cada miembro de la iglesia. Debe identificar qué viga debe cortar para hacerla para la gloria de Dios. Acuérdese que en la iglesia el Señor ha repartido varios ministerios, no solo uno. Si el Señor creyera que un solo ministerio es suficiente, pues solo uno da. Pero el Señor dio básicamente, fuera de otros que son afluentes de estos, cinco ministerios esenciales. Entonces se necesitan ministerios. No es solo el pastorado, ese es uno. Pero también necesitamos los otros ministerios funcionando en la iglesia para que se haga el trabajo completo. Gloria a Dios. Profecía, enseñanza, oración, dando a otros, mostrando misericordia, todo eso es parte del trabajo ministerial de la iglesia. Hay gente que, como se oía ayer en el mensaje, fácilmente le cortaría la cabeza a otro por el más mínimo error. Pero alguien que tiene ese ministerio, el ministerio de mostrar misericordia, dice, no, vamos a tratar de ayudarlo. Quiere decir, hermanos, que hay que entender los ministerios que Dios levanta, y hay gente que Dios levanta precisamente con esos instintos que Dios le ha dado para hacer el trabajo, porque si no, simplemente no habría creyentes, porque todos hemos necesitado algunas veces de la paciencia, de la misericordia y de la bondad de alguien que nos ha sabido comprender e interpretar en nuestras acciones. Puede levantar su mano y dar gloria a Dios. Si usted siente que Dios habló a su vida, hermano, dígale al Señor: Señor, hazme útil en algo, hazme útil. Y si ya está siendo útil en la obra, pues desarrolla, multiplica esa utilidad para Dios. Señor Jesucristo, invocamos tu nombre maravilloso y santo, y en esta hora, Señor, te pedimos por cada vida que siente inquietudes por servirte, Señor. Aquellos que ya lo hacen de todo corazón y que ven fruto y resultado de ese trabajo, sigue fortaleciéndolos y sigue ayudándolos. Hazlos diestros, Dios mío, en todo este trabajo, Padre, para que puedan seguir produciendo en tu reino frutos, Dios mío, que abundan para vida eterna. Aquellos que no están haciendo su labor, aquellos que quizá han enterrado su talento y no entienden cuál es el propósito tuyo al entregar esos talentos y esas capacidades, oh Señor, abre su entendimiento, ilumina, Padre, sus corazones, que haya en sus vidas, Dios mío, el deseo intenso de servirte y de ser útiles en tu obra, Señor. Y mira aquellos que del todo no se interesan en hacer algo para ti, Dios mío, te suplico también que les ministres, porque hay esperanza mientras no hayamos sido llamados a tu presencia. Llegará un momento en que se acabará esa oportunidad, Dios mío, de servirte. Pero mientras estemos aquí, tú puedes despertar el espíritu, el corazón de todo aquel que está dormido. Puedes hacer de esas rodillas paralizadas, aleluya, rodillas frágiles a ti, Señor, rodillas que se doblan delante de tu presencia y que se humillan, Dios mío, a la consagración y al servicio tuyo, Padre. Bendice, Dios mío, cada vida. Bendice tu iglesia, Padre, y sigue llevándola adelante. Te lo pedimos en el nombre poderoso de Jesús. Mira aquellos que nos escuchan y nos ven a través de los medios, Dios mío, bendíceles también. Llega hasta ellos y alcánzalos con tu poder, Padre, que tu palabra haga un efecto profundo en sus corazones. Y si alguno no te ha conocido, que hoy pueda arrepentirse de sus pecados y pueda buscar el perdón tuyo, en el nombre de Jesús de Nazaret. Amén, Señor.
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1: 3:00 Al ritmo del charango, zampoña y pandereta.
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3: En Betel Radio, esta es la hora exacta.
0: 4:00 PM.

Gloria a Dios. Y dice: y le rogaba mucho que no lo enviase fuera de aquella región. Estaba ahí cerca un montón y un gran hato de cerdo paciendo. Había un montón de cerdo, dice. Y le rogaron todos los demonios. Mira, rogaron todos los demonios. ¿Cuántos demonios eran? Dice 2,000, porque eran 2,000 cerdos. Pues está hablando en plural. Y le rogaron todos los demonios, diciendo: envíanos a los cerdos para que entremos en ellos. Ellos no pueden hacer lo que quieren. Cuando Jesús les da permiso, entra. ¿Y por qué le da permiso Jesús? Por su condición. Y él le expliqué con de Saúl, por la condición desobediente, pecadores, mentirosos, murmuradores, sí, cuentistas, hipócritas. Uy, mira, cambió el semblante, ya no hay nadie, dice amén. Bendito sea el Señor. Dice: envíanos a los cerdos para que entramos a ellos. Y luego Jesús les dio permiso. Recién se metieron a los cerdos. ¿Qué dice? Los permisos. Saliendo aquellos espíritus inmundos, entraron a los cerdos, los cuales eran 2,000. Mira, 2,000 cerdos. Jesús les dio permiso. Y recién se metieron a los cerdos. Eran 2,000 cerdos. Piensa un momentito. Un hombre con 2,000 demonios. Piensa. Un hombre con 2,000 demonios. Dice por ahí: un demonio para cada pecado. Un demonio para cada pecado. Demonio de adulterio, demonio de fornicación, demonio de alcoholismo, de drogadicción. Sigue sumando. De mentira. Sigue sumando. Así estaba este hombre. Por eso tal era la fuerza que rompía las cadenas, los grillos, los cepos que ataba a su familia. Tanto era. Cuando yo recién me convertí allá en el Señor de Los Ángeles, en la Iglesia Americana Latina, llegamos a un culto. Había una jovencita, tal vez como mi hermanita Lisbeth, así, delgadita, pequeña, que estaba siempre ahí en el culto. Pero en ese día, cuando llego al templo, estaba botando las bancas. Había así dos hermanos o tres hermanos dominicanos prietos, grandes, lo botaba con una sola mano. ¡Fua! Pequeñita. Lo volteaba las bancas. Esas bancas grandes. Mira. Tal era la fuerza. 7, 8 personas, varones, iban a controlarlo. Lo botaba con una sola mano. ¡Fua! Al piso. En eso, de esa lucha, llegó el pastor. Y lo mira al pastor y dice: ¿y tú me vas a reprender a mí? Ni siquiera has orado. Mira, los demonios saben si usted ora o no ora. Sabe. Gloria a Dios. Sabe los demonios que no has orado porque estás durmiendo. Porque el que ora no duerme. Tiene vida espiritual. Sabe los demonios. Pero casi lo gana la moral al pastor. Pero el pastor dijo: yo no te voy a reprender, sino Jesucristo el Señor. En el nombre de Jesús, sal de ella. Y reprendió y salió, gritando como perro, gritando como gato. Salió ese demonio.
Mira, una pequeña jovencita. Ni 8 personas, varones, pueden controlar. ¿Cuántos demonios tendría? La Biblia habla también que María Magdalena salió 7 espíritus inmundos. De María Magdalena. ¿Cuántos demonios tendría esa jovencita? Pero acá dice que estamos viendo era para 2000 cerdos que se metieron ahí, los cuales eran como 2000. El hato se precipitó al mar. Se ahogaron, se desbarrancaron, empezaron a correr, a correr, a correr, a correr. No soportaron la presencia de los demonios, los cerdos. ¿Y usted cómo lo soporta? Usted sí lo soporta a los demonios, ¿no? Por eso mientes, engañas, habla lisuras, echa maldiciones. ¿Cuántos pecados ocultos? Y lo soportan los demonios. Los cerdos no soportaron a los demonios. ¿A usted sí lo soporta? Pero aquí está Jesús para libertarte. Me has tenido engañado hasta ahora, dile. En el nombre de Jesús, sal de mi vida. No se oye, no se oye. En el nombre de Jesús, sal de mi vida. Maravilloso eres. Se desbarrancaron, murieron ahogados en el mar. Los que apacentaban los cerdos huyeron. Huyeron. Mira, eran pastores de los puercos. Al ver ese acontecimiento huyeron, asustados. Llegaron a la ciudad para dar la nueva. Pero vemos, gloria a Dios, el diablo entonces va tomando control y dominio que viene a poseer a una persona. A veces es corporalmente. Corporalmente viene de vez en cuando. Hay veces, como el caso de Saúl, venía de vez en cuando. Y cuando David tocaba el arpa, cantaba y alababa a Dios, ese demonio se iba. Gloria a Dios. Corporalmente. Pero el gadareno estaba totalmente poseído. Esa posición demoníaca. Completamente. Las 24 horas del día estaban los demonios en este gadareno. Mira, posición total. Hay así hombres y mujeres que están con una posición total de los demonios. ¿No ha visto esos hombres que están en la calle locos total? ¿No los ha visto? Comiendo basura. ¿Cuántos demonios tendrán? Gloria a Dios. Entonces, pero Jesús está ahí para libertar. Es el propósito para el cual vino. El diablo ha venido a matar, robar y destruir, pero Jesús ha venido a dar vida y vida en abundancia. Si el Hijo de Dios os libertareis, seréis verdaderamente libres. Libre. Grande es el Señor. Siempre digo, en vez de aplaudir, levanta la mano y alaba a Dios. Ese llega a la presencia de Dios. De nada sirve si usted aplaude y no alaba a Dios. Pero si usted aplaude y alaba a Dios, ese llega a la presencia de Dios. Mi alma te adora, mi alma te bendice. Bendito sea el Señor. Entonces los pastores fueron al pueblo para dar la nueva, lo que había acontecido. Dice, entonces todo el pueblo empezaron así. ¿Y dónde ha sucedido eso? Allá por esa zona. Todos corrieron, fueron donde estaba Jesús.
vienen a Jesús y ven al que había sido atormentado por los demonios y que había tenido legión, estaba vestido en su juicio cabal, y tuvieron miedo. Todo el pueblo corrieron. Y cuando llegaron donde estaba Jesús, encontraron a este hombre que estaba antes endemoniado, libre, dice, sentado a los pies de Jesús, en su juicio cabal, bien vestido, cambiado, transformado por el poder de Jesucristo. Gózate, gózate. Hasta aquí nomás llegó tu día, Satanás y los demonios. En el nombre de Jesús, sal fuera ahora. Gloria a Dios. Si usted está sufriendo de insomnio, de pesadilla, dile, hasta aquí nomás que llegaste, demonios. Dile, confiesa con fe. Hasta aquí nomás. Jesús es mi dueño. Jesús es mi amo. Él es mi Señor, Él es mi Salvador. Confiesa. Si tiene alguna enfermedad, hay enfermedades por los demonios. ¿Sabía usted? Tiene una enfermedad, dile, enfermedad, hasta aquí llegaste. Se acabó ya con tu música a otro lado. Jesús es mi amo. Jesús es mi Señor. Confiesa. Oh, gloria a tu nombre. Y aquel que había tenido la legión, sentado, vestido en su juicio cabal, y todos los demás tuvieron miedo y le contaron lo que habían visto, cómo había acontecido el que había tenido el demonio y de los cerdos, y comenzaron a rogarse que se fuera de su contorno. ¿Qué decían? Jesús, márchate de nuestro contorno, no queremos conocer tus caminos. ¿Usted ha visto? Todo aquel que gusta repartir folletos se encuentra siempre en una puerta pegado. Este hogar es católico, no queremos que nos molesten. Yo encontraba siempre así. Y siempre que reparte folletos, tiene la nariz chata. A ver, por acá no hay ninguno. A ver, por aquí el uno. Están durmiendo por ahí, mira. A ver, por aquí tiene la nariz chata. Eso dice que no reparten folletos. Por aquel que reparte folletos, los tiran a la puerta. ¡Juan! Golpea la nariz. Bendito sea el Señor. ¡No me moleste! Este es un lugar católico. ¡Gloria a Dios! ¡Los tiran a la puerta! Él lo está diciendo aquí, todo este pueblo. ¡Márchate de nuestro contorno! ¡No queremos conocer tu camino, Jesús! ¡Vete! Sí, así hay muchas personas. Y eso sucede en nuestra misma familia. En tu misma familia. Desde el momento que te convierte, te hace la vida imposible. Inclusive te botan de la casa. Porque te has convertido. Puedes decir, tus enemigos serán de tu casa. Mamá, papá, tus hermanos. ¿Cómo mis enemigos serán más de mi casa? Claro que sí. Porque ahora tú estás en el Espíritu de Cristo. Y están en otro espíritu. ¿Qué espíritu? Espíritu de los demonios. Y te van a hacer la vida imposible para que retrocedas. Vuelvas otra vez al pecado, al mundo, es lo que quiere Satanás. Pero no te olvides del coro que hemos cantado, el coro lema. He decidido seguir a Cristo. No vuelvo atrás, no vuelvo atrás. Si otros vuelven, yo sigo a Cristo. Es el coro lema. Por ningún motivo retrocedemos. Bendito sea el Señor. Y eso hay muchos testimonios. Sí, de personas que se han convertido, lo han botado a sus hijos. Había dos hermanas. Estoy hablando así, años atrás. Que se convirtieron.
y estaban yendo ya tal vez como 10 a 15 días al templo seguido. Y un día su papá, su mamá le dice: hija,

que está buscando a Dios, sí, mamá. Has traicionado nuestra religión. Y todavía dice, a la mamita de Chapi. Para que eran arequipeños, ¿sabes? Te llevo determinante, te llevo a prohibir que ya no vaya allá. Si tú vas, te vas de la casa. Y las hermanitas se fueron al templo. Regresa al templo, en esa bolsa de arroz. ¿Te acuerdas de la bolsa de arroz? Ahí estaban su ropa, de ambas. ¡Vete! Has traicionado nuestra religión. ¡No te queremos! Lo botaron. Y las hermanitas tristes se fueron. Si tu padre, tu madre te dejare, con todo Jehová te recogerá. Mi alma te adora. Y tristes se fueron llorando, pero llegaron al templo. Ahí el pastor hizo los arreglos y se fueron con una hermana. Habí con esa hermana. Pero pasó el tiempo. Pasó el tiempo. La mamá se enferma. Y fueron a visitar a la mamá. Porque se enteraron que estaba mal la mamá. Gloria a Dios. Y la misma mamá le dijo: pide a tu Dios para que tu Dios me sane. Gloria a Dios. Entonces oraron las hermanas por su mamá y Dios lo sanó. Y luego le dije: hija, vuelve a la casa. Vuelve a la casa. No, mamá, mi papá no quiere. Pero algo se me está pasando. Tenía hasta jóvenes sus enamorados. Antes de convertir, tenía sus enamorados. Compraban cajas de cerveza, sábado y domingo, con mamá, papá. Baile, borrachera. Y se metían a sus habitaciones con su enamorado. ¿Qué le parece? Mamá, papá extrañaba eso. Y por eso pregunta: ¿dónde están tus amigos? Porque ya no vienen. Y eso sucede en muchos hogares. Consentían mamá, papá al enamorado a tomar, a bailar juntamente con ellos. Se emborrachaban y cada una de las hijas en sus habitaciones. ¿Qué estarían haciendo? Ya se imagina usted. Y eso extraña papá, mamá. Y ahora, porque se convierte, rompe con el pecado, lo botan de la casa. El mundo está al revés, ¿no es cierto? A la cosa buena le llaman mala y a la mala buenas. Está al revés al mundo, eso no dice Isaías. Bendito sea el Señor. Y tal vez es la misma condición en tu hogar. Anoche, ¿a dónde habrán estado? ¿Qué habrán hecho? Qué mal pensado este pastor. Están bailando y tomando ahí. Mientras se descuida, se mete a la habitación con la comadre, con el compadre, con el primo. Qué mal pensado este pastor. Estamos enseñando esta verdad. Todo eso te trae maldición a tu vida, a tu hogar, a tu familia, a tus hijos. Y trae maldición. Y así lo botan. Y pasó entonces el tiempo. El padre se enferma y lo mandan a llamar a estas dos hermanas. Y vinieron. ¿Sabe? Dijo: ¿sabe qué, hijas? Ahí está la virgencita Chapi, todo eso. Ustedes verán qué hacer. Ora por mí. Gloria a Dios. Pasaron eso como 3 años. Cogieron, ta. Limpiaron el hogar. Se convirtió papá, se convirtió mamá.

Señor firmeza. Tomó una firme decisión. Esa habla de convicción. Tiene que tener convicción. ¿Qué hubiera pasado? Mamá, papá me botan de la casa. Es mi mamá, mi papá, voy a estar con ellos. En el pecado se van al infierno, mamá, papá y ellos. Gloria a Dios. Este año hay que dar un buen testimonio. Tienes que romper con el pecado si quieres la bendición de Dios. Y ustedes saben qué pecado anda, qué pecado practica, usted lo sabe. Y no puede continuar así. Maravilloso es el Señor. Continúo. Gloria a Dios. Entonces Satanás tenía control absoluto de este hombre, con una legión de demonios. Y ahora Jesús sube a la barca para irse, porque lo están botando de ese pueblo. Y al entrar él en la barca, el que había estado endemoniado le rogaba que le dejase estar con él. El que estaba libre dijo: déjame ir contigo, ahora mi vida te pertenece. Antes Satanás era mi amo, pero ahora tú, Jesús, eres mi amo, porque tú me has comprado con tu sangre. Podemos decir así nosotros: tú me has comprado con tu sangre, Jesús, mi vida te pertenece. Antes Satanás era mi amo, pero ahora, Jesús, mi vida te pertenece. Tú me has libertado, soy libre del diablo, de los demonios. Déjame ir contigo. ¿Cuántos pueden decir así? Déjame estar contigo, Jesús. Déjame ir contigo, Jesús. Yo quiero estar contigo, Jesús. Yo sí quiero que Cristo ande conmigo. ¿Cuánto quieren? Oh, mi alma te adora. ¿Sabe quiénes no quieren? Aquellos que están endemoniados, aquellos que tienen demonio en su vida, no quieren que Jesús ande en su vida. Porque dice: ¿cómo voy a dejarle al alcohol? ¿Cómo voy a dejar la droga? ¿Cómo voy a dejar a mi querida? No puedo dejar a mi amante, es el único que me da. ¡Cobarde! ¡Rompe con el pecado! ¡Te lleva al infierno! ¡Decídete ya! Bendito sea el Señor. Y le rogaba: déjame ir contigo. Y al entrar él en la barca, Jesús entró a la barca. Y ahora el hombre le rogaba. Y Jesús, más Jesús, no lo permitió. Jesús dijo: no, no subas a la barca, no puedes ir conmigo. Si no, le dijo: vete a tu casa, a los tuyos, cuéntales cuán grandes cosas el Señor ha hecho contigo y cómo ha tenido de ti misericordia. ¿Qué está diciendo? Testifícale, dale testimonio.

clama, clama. Así no te puedes ir. Dile, Señor, quebranta mi corazón. Quebranta mi vida. Toca a mi Jesús. Toca a Jesús amado. Toca a mis hermanos, hermanas. Toca a aquellos que están sintonizando a través de la radio, a través del canal o a través del internet, ahí donde están. Tócalos. Dile, Señor, tócame, te necesito. Jesús, quiero conocerte, dile. Quiero saber que tú eres real. Toca mi vida, toca mi vida. Está tocándote ahora. Ahí donde te encuentras, te toca. Siente su presencia. Siente su presencia. Siente su presencia. Si está llorando es porque está sintiendo su presencia. Sabe que Él es real ahora. Sabe que Jesús vive. Uribay suriri baise. Irabay suri base. Ireya basuri. Si usted está cansado de esa vida que está llevando, de esa vida de alcoholismo, de drogadicción, de pecado, de homosexualismo, lesbianismo, de adulterio, usted sabe qué práctica pecaminosa está. El pecado del hombre lo alcanza y el hombre sufre las consecuencias de su pecado. No tienes paz, no tienes alegría. Has intentado suicidarte. Ahí dile, Señor, perdóname. Habla, habla con Dios. Dile, Señor, perdóname. Yo reconozco mis pecados. Yo he pecado delante de ti. Yo he hecho lo malo delante de tus ojos. Dile así, dile así. Yo he pecado. Perdóname. De todos mis pecados. De todas mis maldades. Tu palabra dice: si confesas nuestros pecados, eres justo, fiel, para perdonarme y limpiarme. Perdóname, perdóname. Y límpiame con tu sangre preciosa. Limpia mi alma, limpia mi mente, limpia mi corazón. Ha de vivir una nueva persona, ha de vivir una nueva criatura. Te lo pido, te lo suplico. Jesús amado, libértame. Cámbiame, transfórmame. Oh Jesús, por favor te lo pido. Dile, Jesús, hoy te abro mi corazón. Ven, Señor amado, ven. Ven a morar, ven a vivir aquí en mi corazón. Yo te recibo hoy como mi Señor, como mi Salvador. Escribe mi nombre en el libro de la vida. Te prometo serte fiel. Te prometo servirte y buscarte.

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1: 4:59.
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1: 5:26.

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1: 5:35.

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11: 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En Betel Radio, esta es la hora exacta.
2: 6:00
12: ¿Qué había en la actitud de los judíos que le partía el corazón a Pablo? El hecho de que la mayoría de la nación había rechazado a Jesús, uno de los suyos. Su apatía encendió en Pablo una pasión que cambiaría vidas. ¿Pero cómo? Pues bien, hoy aquí en Momento Decisivo, el Dr. Jeremiah continúa su serie titulada Vida Abierta de Par en Par, con una mirada más profunda a la clase de emoción y entusiasmo que exhibió el apóstol Pablo. ¿Sirvió de algo eso? Esperamos que usted siga en sintonía de este programa para descubrirlo en el mensaje titulado Viviendo una vida de pasión. El mensaje de hoy continúa nuestra serie Vida Abierta de Par en Par. Ahora con ustedes el Dr. David Jeremiah, en la voz y adaptación de Miguel Ángel Sánchez del Castillo, con unas palabras más de introducción antes del mensaje de hoy.
13: Gracias por acompañarnos hoy. Estamos hablando de cómo vivir una vida con pasión, cómo vivir una vida abierta, de par en par. Las experiencias de quienes lo han hecho a través de la historia de nuestra fe es simplemente legendaria. Tanto en el Antiguo como en el Nuevo Testamento, usted verá a hombres y mujeres que estuvieron encendidos en su fe. Al leer sus experiencias y las biografías de los que han vivido desde entonces y que han andado apasionadamente con el Señor, algo empieza a suceder en mi propio corazón. Digo, si pudiste hacer eso por medio de ellos, Señor, ¿por qué no por medio de mí? Y todo empieza, en realidad, con nuestro deseo de vivir una vida que determine una diferencia. Para ver, como si miráramos por sobre nuestros hombros, que hemos ejercido en otros una influencia por Cristo.

De eso es de lo que estamos hablando en esta serie. Ahora, abramos nuestra Biblia en Romanos capítulo 9. Esta es la primera parte del mensaje que hemos titulado Viviendo una vida de pasión. Abran su Biblia en Romanos 9, 1 al 5. Y sigan con la vista en su Biblia mientras yo leo estos versículos, la gran pasión de Pablo por su pueblo. Una de las secciones más elocuentes en la carta a los Romanos son estos 5 versículos que tenemos ante nosotros. Verdad digo en Cristo, no miento, y mi conciencia me da testimonio en el Espíritu Santo que tengo gran tristeza y continuo dolor en mi corazón. Porque deseara yo mismo ser anatema, separado de Cristo por amor a mis hermanos, los que son mis parientes según la carne, que son israelitas, de los cuales son la adopción, la gloria, el pacto, la promulgación de la ley, el culto y las promesas, de quienes son los patriarcas y de los cuales, según la carne, vino Cristo, el cual es Dios sobre todas las cosas, bendito por los siglos. Amén. Es una especie de himno al principio de esta sección que nos permite mirar el corazón del gran apóstol y verle de una manera que no le habíamos visto antes. Ray Stedman, por muchos años, pastor en una iglesia en el norte de California y que ya está con el Señor, cuenta en uno de sus libros el episodio de una congregación que había despedido a su pastor. Alguien le preguntó a uno de los miembros qué lo había hecho. El pastor insistía en decirnos que estamos yendo al infierno, respondió el miembro de la iglesia. Pues bien, ¿qué les dice el nuevo pastor? El pastor también nos dice que estamos yendo al infierno. Bien, ¿cuál es la diferencia? Respondió el miembro. La diferencia es que el pastor anterior, cuando decía que estábamos yendo al infierno, parecía que se alegraba. Pero cuando este nuevo pastor lo dice, parece como si le partiera el corazón. Tengo que decirles que lo que vamos a ver en los primeros 5 versículos de Romanos capítulo 9 es un predicador con el corazón partido. Se le parte el corazón al contemplar él las grandes ventajas que su pueblo ha tenido y su rechazo del Mesías que él mismo abrazó en el camino a Damasco. En Romanos 1:16 esto es lo que Pablo dice. Porque no me avergüenzo del Evangelio, porque es poder de Dios para salvación a todo aquel que cree, al judío primeramente, y también al griego. En este pasaje de la Escritura, Pablo menciona a los judíos como la prioridad número uno para el Evangelio, pero ¿de qué manera el Evangelio de Jesucristo encaja con el plan de Dios para Israel? Pablo había hablado en el capítulo 2 sobre cómo Israel había rechazado el Evangelio. ¿De qué manera su rechazo del Evangelio corresponde a las declaraciones del Antiguo Testamento en cuanto al plan y programa especiales de Dios para la nación de Israel? ¿Han leído ustedes esas declaraciones? Permítanme recordarles algunas de ellas. Esta es una del libro de Deuteronomio que nos ayuda a entender lo especial que era la nación judía para Dios. Deuteronomio 4:32. Porque pregunta ahora si en los tiempos pasados que han sido antes de ti, desde el día que creó Dios al hombre sobre la tierra, si desde un extremo del cielo al otro se ha hecho cosa semejante a esta gran cosa, o se haya oído otra como ella. ¿Ha oído pueblo alguno la voz de Dios hablando de en medio del fuego como tú la has oído sin perecer? ¿O ha intentado Dios venir a tomar para sí una nación de en medio de otra nación con pruebas, con señales, con milagros y con guerra y mano poderosa y brazo extendido y hechos aterradores como todo lo que hizo con vosotros Jehová vuestro Dios en Egipto ante tus ojos? La Biblia dice que Dios ha hecho algo singular con el pueblo de Israel. Les ha dado un lugar especial en su corazón. Les llama el pueblo escogido. De todas las naciones del mundo, Dios escogió a los judíos, escogió a Israel para ser su pueblo especial. William R. Rewell, uno de los grandes escritores de la teología del Nuevo Testamento, ha dicho, «Digo que para que Dios haga todo esto y luego públicamente separe a esta nación y le diga a Pablo que vaya a todas las naciones sin distinción de judío o gentil para predicar el Evangelio aparte de la fe y solo por fe, es algo asombroso. Es necesario que usted capte la imagen mental del hecho de que un judío que ha oído el mensaje de Pablo en Romanos del capítulo 1 hasta el capítulo 8 sobre cómo la salvación es solo por gracia más nada. Y si usted vuelve y lo repasa, la ley no tiene nada que ver con esto. No es por obras de justicia que somos salvados y nadie jamás fue salvado por la ley. Pero aquí, este hombre y la mujer
que crecieron en un hogar judío, han estado empapados en judaísmo toda su vida. Sus antepasados les han dicho que son el pueblo escogido de Dios. ¿Cómo entran ellos en el plan de Dios según Pablo lo ha estado escribiendo? De eso es de lo que trata Romanos capítulo 9 al 11. Es en cuanto a cómo uno encaja la nación judía en el plan del evangelio que Pablo tan elocuentemente nos ha presentado en los primeros 8 capítulos de esta carta. Ahora podemos adelantarnos a la respuesta. Sabemos la respuesta, ¿verdad? Podemos responder a esa pregunta. ¿Cómo encajan ellos? ¿Qué ha hecho Dios para hacer lugar para los judíos? Saltemos hacia adelante y veamos la respuesta. Luego volveremos y retomaremos el asunto en la carta a los Efesios. Por ejemplo, Efesios 2:14, Pablo nos dice: porque Él es nuestra paz, que de ambos pueblos hizo uno, derribando la pared intermedia de separación, aboliendo en su carne las enemistades, la ley de los mandamientos expresados en ordenanzas, para crear en sí mismo de los dos un solo y nuevo hombre, haciendo la paz, y mediante la cruz reconciliar con Dios a ambos en un solo cuerpo, matando en ella las enemistades. ¿Qué está diciendo? Tanto judíos como gentiles han sido puestos juntos en un cuerpo en la cruz, y así Colosenses 3:11 puede añadir a esta verdad: donde no hay griego ni judío, circuncisión ni incircuncisión, bárbaro ni escita, siervo ni libre, sino que Cristo es el todo y en todos. Esa es la respuesta final, ¿verdad? Que el plan de Dios en el evangelio es para todos. Es para el judío primero y también para el griego, pero hay un solo evangelio. Lo que Pablo nos ayuda a entender es que no hay un evangelio para los judíos y otro para los no judíos. No se llega a ser cristiano a la manera judía. Tiene que llegar a ser cristiano a la manera de Cristo. Pablo está preocupado porque él ha venido a Cristo saliendo del judaísmo. Al leer la carta a los Filipenses verán su testimonio, cómo él tenía todas estas cosas maravillosas por vía de su herencia, y sin embargo, al hacer la lista de todas ellas, Pablo dice que todo lo que consideraba ganancia había llegado a considerarlo como nada a fin de poder llegar a Cristo. Ahora, Pablo comprende que sus hermanos judíos, sus compatriotas, sus parientes según la carne, aquellos que eran sus más íntimos, si no entienden esto, van a perderse todo lo que Dios tiene disponible para ellos. Van a perderse el evangelio. Como saben, algunas de las personas más difíciles a quienes hablarles de Cristo son los que vienen del judaísmo. Una de las razones por las que es difícil hablarles a ellos es porque ellos piensan que si su religión es suficiente, si tienen la antigua religión judaica, entonces, ¿por qué van a necesitar algo más? ¿Creen ellos en el Mesías? Sí, pero piensan que todavía no ha venido. Están esperándolo en el futuro. E ir a un hogar y tratar de explicarles lo que la palabra de Dios dice comparando el Antiguo y el Nuevo Testamento es una tarea muy difícil. Pablo está preocupado porque él ha hallado a Cristo, ha entendido que el Mesías ya ha venido. El Mesías ha cambiado su vida. Pablo ya no está tratando de matar cristianos, está tratando de enseñarles y abrazarlos, pero sabe que todos sus compatriotas, sus amigos, no entienden eso. Así que los primeros 5 versículos del capítulo 9 brotan del corazón de este hombre, que se da cuenta de que si algo no sucede a sus compatriotas, nunca van a conocer al Mesías que él conoce. Así que, ¿cómo lo hace? ¿Cómo logra que este mensaje les llegue? Empieza en el lugar apropiado y todos nosotros haremos bien al modelarlo como él. Antes de que se quiera alcanzar a otra persona, tiene que amarla. ¿Qué es lo que dice el viejo refrán? Antes de que ellos se interesen en cuánto sabes, necesitan saber cuánto te interesas. Y como saben, Pablo empieza ahí. Empieza con su gran pasión por este pueblo. Una vez, un predicador me dijo que no podía predicar a menos que realmente se enfadara. Me dijo, en realidad tengo que ponerme realmente enfadado antes de poder realmente predicar. No pienso que esa sea la manera. Pienso que Dios quiere que prediquemos y hablemos de Cristo con un corazón partido, ¿verdad? Con interés y preocupación. Así que quiero que vean el amor de este hombre por sus compatriotas. Quiera Dios que nosotros captemos esta pasión en nuestras propias vidas por las personas de nuestro barrio, incluso de nuestras propias familias. En primer lugar, en el versículo 1,
Quiero que noten la integridad de la pasión de Pablo. Pablo dice en Romanos 9:1, verdad digo en Cristo, no miento, y mi conciencia me da testimonio en el Espíritu Santo. Ahora bien, Pablo empieza a hablarnos en cuanto a su corazón usando tres afirmaciones fuertes. Quiere asegurarse de que sepamos y que todos saben que él habla con toda seriedad, que es sincero. Porque como ven, cuando Pablo se convirtió a Cristo, sus hermanos judíos ya no lo aceptaron. Si leen el libro de Hechos y las epístolas, ¿qué fue lo que trataron de hacerle a Pablo? ¿Lo acusaron? ¿Lo flagelaron? ¿Lo pusieron en la cárcel? ¿Lo maldijeron? ¿Trataron de matarlo? Dondequiera que iba, ellos soliviantaban al pueblo contra él. Pablo esperaba que al empezar a decirles a sus amigos que los amaba, pudiera haber unos cuantos ahí que no le creerían, que no le aceptarían. Así que da esta afirmación de su amor con tres afirmaciones fuertes. En verdad, si lo miran correctamente, hay cuatro. En primer lugar, hay un testimonio fuerte. Dice, verdad digo en Cristo. Pablo no simplemente dice, voy a decirles la verdad. Apela al testimonio de Jesucristo para reforzar su declaración. Sus fuertes comentarios respecto a los judíos en el capítulo 2 de Romanos no pueden posiblemente interponerse en el camino de lo que está a punto de comunicar, así que apela a Cristo como testigo. No solo es un testimonio fuerte, sino que es un testimonio solemne. Lo dice positivamente y luego lo dice negativamente. Verdad digo en Cristo, no miento. Eso es lo que dice. Ahora bien, usted pregunta, ¿por qué Pablo hace eso? Sabemos que lo ha hecho en otras ocasiones. Quedé algo sorprendido al hallar eso esta semana. Varias veces Pablo usó esta misma fórmula. Por ejemplo, en 2 Corintios 11:31 la usa y dice, el Dios y Padre de nuestro Señor Jesucristo, quien es bendito por los siglos, sabe que no miento. Pablo dijo eso. Y luego en Gálatas 1:20 lo dice de nuevo, en esto que os escribo, he aquí delante de Dios que no miento. Y en 1 Timoteo 2:7 lo dice de nuevo, para esto yo fui constituido predicador y apóstol, digo verdad en Cristo, no miento. Y maestro de los gentiles en fe y verdad. Pablo quiere que se sepa que no está mintiendo y que ni siquiera está exagerando cuando dice que ama a este pueblo. Sin que importe lo que los judíos puedan pensar de él, él quiere que ellos sepan que lo que va a decir en serio es la verdad y brota de su mismo corazón. Un escritor ha dicho que a los ojos de Pablo hay algo tan santo en Cristo que en la luminosa y pura atmósfera de su presencia, ninguna mentira y ni siquiera una exageración es posible. Así que Pablo dice, digo la verdad, no miento. Luego, en tercer lugar, es un testimonio sincero, dice, y mi conciencia me da testimonio. Pablo dice, cuando les digo cómo me siento en cuanto a ustedes, lo hago en buena conciencia. Ahora, ¿cuántos saben que la conciencia es la actividad con la que nos juzgamos nosotros mismos y ponemos bajo escrutinio nuestra propia conducta y actitudes morales y religiosas? ¿Y uno tiene una conciencia buena o una conciencia mala? Si la conciencia aprueba algo, es una conciencia buena. Si lo desaprueba, es una mala conciencia. Así que Pablo dice, de mi propia conciencia quiero que sepan que no tengo aquí ninguna agenda oculta. Quiero que sepan que sinceramente, solemnemente, fuertemente amo a este pueblo. Él quiere que sepan eso. Y luego, como si no fuera suficiente, añade una cuarta característica. Habla de su conciencia y dice que este es un testimonio lleno del Espíritu. Y mi conciencia me da testimonio en el Espíritu Santo. Se refiere al Espíritu Santo y trae al tapete a la tercera persona de la Trinidad. Ya ha mencionado a Cristo y ahora trae al Espíritu Santo y dice, quiero que sepan, por virtud de Cristo, quiero que sepan en la presencia del Espíritu Santo que lo que voy a decirles es verdad. Ahora, él ha ido increíbles distancias para dejarnos saber que está a punto de decirnos algo importante. Ahora, relájese y piense al respecto. Pablo dice, digo la verdad en Cristo, no miento. Mi conciencia también me da testimonio en el Espíritu Santo. Ahora bien, si yo dijera algo como eso desde este púlpito, ustedes probablemente se enderezarían en el asiento y pensarían, me pregunto qué es lo que va a decir. Ustedes saben cómo algunos a veces despiertan así la expectativa. A veces la introducción de algunos es mejor que lo que entregan, pero en esta situación eso no es así. Pablo nos da esta increíble introducción porque quiere que oigamos lo que tiene en su corazón. Así que eso nos lleva, en segundo lugar, a la intensidad de su pasión. Versículos 2 y 3, esto es lo que dice.
que tengo gran tristeza y continuo dolor en mi corazón porque deseara yo mismo ser anatema, separado de Cristo por amor a mis hermanos, los que son mis parientes según la carne. Ahora bien, quiero que tomen sus Biblias y quiero que vean algo muy interesante. De los capítulos 9 al 11 de la carta a los romanos, algunos dicen que es una especie de paréntesis en el libro, es algo que tiene que ver con Israel. Aquí tenemos toda la enseñanza de la carta a los romanos sobre la iglesia cristiana, pero Romanos 9 al 11 tiene que ver con Israel. Es casi como si algunos pensaran que es una parte desechable de la carta. Pasemos del capítulo 8 al capítulo 12 y sigamos con el asunto. Pero quiero que sepan cuán cuidadosamente el

Romanos 9, 2 y 3. Que tengo gran tristeza y continuo dolor en mi corazón, porque deseara yo mismo ser anatema, separado de Cristo por amor a mis hermanos, los que son mis parientes según la carne. Romanos 10, 1. Hermanos, ciertamente el anhelo de mi corazón y mi oración a Dios por Israel es para salvación. Romanos 11, 1. Digo pues, ¿ha desechado Dios a su pueblo? En ninguna manera, porque también yo soy israelita de la descendencia de Abraham, de la tribu de Benjamín. Ahora, ¿de qué piensan que Romanos 9 al 11 trata? Es en cuanto a la importancia de no olvidarnos de que los judíos necesitan a Cristo, de que necesitan al Mesías. La importancia de entender que en el corazón de este gran apóstol Pablo, que fue apóstol a los gentiles, y pudiéramos pensar que alguien se figuraría que tal vez estaba interesado en los gentiles y no se preocupaba ya en su propia gente, pero no es así. Todos estos tres capítulos hablan del amor que este hombre tenía, y habla de este amor en términos de intensidad. Observen, primero que nada habla de intensa tristeza. Dice, quiero que sepan que tengo gran tristeza. Esto es similar a una afirmación que les dijo a los ancianos de Éfeso según Hechos 20:31. Dice, por tanto, velad, acordaos que por 3 años de noche y de día no he cesado de amonestar con lágrimas a cada uno. Tal como saben, se corre la voz de que los hombres machos no lloran. Sé que a veces me pongo algo llorón. Y luego me hallo en el campo humano de abochornarme. Me digo, vamos, Jeremiah, contrólate. Ahora puedo dominarme mejor. Al principio, cuando volví de la enfermedad, ni siquiera podía orar sin echarme a llorar. Cada vez que elevaba una oración, me ponía a llorar. Y me sentía muy abochornado. Pero, ¿saben una cosa? No pienso que eso sea algo de lo cual uno debería abochornarse. Como saben, la Biblia dice que Dios guarda nuestras lágrimas en una redoma en el cielo, según leemos en Salmo 56:8. Algunos de ustedes no tienen ni siquiera una pequeña redoma porque no han llorado lo suficiente como para hacer nada. Pero pienso que no está mal llorar, si lloramos por las razones apropiadas. Pablo, como saben, era todo un hombre. Pero en algún momento, busquen una concordancia y busquen las lágrimas de Pablo. Yo lo hice una vez, y nunca olvidaré cuán a menudo Pablo se deshacía en lágrimas y cuán emocionantemente participaba en lo que Dios le había llamado a hacer. Aquí, en este pasaje de la Biblia dice, me llena de tristeza cuando pienso en mi pueblo. Luego, no es solo tristeza, sino también es dolor incesante, es dolor continuo, nunca desaparece, siempre está ahí. Y también es angustia interna, dice, está en mi corazón. La intensidad de la tristeza del apóstol se caracteriza porque es grande, es continua y es profunda. Es una angustia que siente muy hondo. Esto no es simplemente alarde emotivo, es algo que Pablo tiene muy adentro en la esencia de su ser. Pero puedo decir todas estas cosas y es como si no hubiera dicho nada hasta que diga la cuarta cosa, es un amor inconcebible. Cuando digo inconcebible, estoy diciendo que no puedo comprenderlo. Esto es lo que dice, porque deseara yo mismo ser anatema, separado de Cristo por amor a mis hermanos, los que son mis parientes según la carne. ¿Qué es lo que Pablo quiere decir? Suena como si estuviera diciendo, si mis compatriotas judíos pudieran ser salvados, yo iría al infierno en su lugar. ¿No suena eso como lo que está diciendo? Algunos tratan de racionalizar esto, dicen, bueno, lo que Pablo está hablando aquí es en cuanto a la excomunión o tal vez la muerte física. Pero no se puede hacer esto con este pasaje. El término anatema que se encuentra aquí es un término que significa caer bajo maldición o perdición, ser cortado de Dios. Pablo está diciendo esto aquí y observemos esto por un momento. Acaba de decir en los versículos finales del capítulo 8 que nada puede separarnos del amor de Cristo. Luego, aquí en el próximo capítulo, Pablo habla de que deseara caer bajo maldición de Dios por sus hermanos. ¿Es una contradicción? No, pienso que no. No quiero desviarme a la gramática, pero permítanme hacerlo por un momento. En el griego este verbo está en tiempo imperfecto. El tiempo imperfecto tiene un matiz especial en cuanto a esto, de modo que es como si Pablo estuviera diciendo, podría desear. Él sabe que no puede, pero eso es lo que dice. Podría desear que pudiera caer bajo maldición, podría desear si eso pudiera pasar. Algunas Biblias de estudio tienen excelentes notas. En una de ellas encontré esta nota, escuchen. El fervor del corazón evangélico de Pablo se muestra en

este versículo. Sus hermanos israelitas, debido a su incredulidad, no son receptores de todas las obras de la gracia de Dios en la salvación a la que Pablo ha aludido anteriormente. Pero este apóstol está preocupado por ellos al punto en que desearía él mismo caer bajo maldición o ser dedicado a destrucción en lugar de ellos. Pablo ha andado tan íntimamente con el Señor que un espíritu de compasión similar al que llevó a Jesús a hacer la expiación por la familia humana ahora también opera en Pablo. ¿Oyeron eso? Pablo había andado con Cristo tan íntimamente que ahora imitaba el corazón de Cristo por esas personas, y tal como Cristo se entregó a sí mismo por todos nosotros, Pablo imita tanto el corazón de Jesús que cuando piensa en sus hermanos que están perdidos, llega al punto de decir: sé que eso no puede suceder, porque sé que nada puede separarme del amor de Dios, pero pudiera desear que eso suceda a fin de poder de alguna manera lograr que mi pueblo venga a Cristo. Cuando Martín Lutero leyó este pasaje, dijo: parece increíble que un hombre deseara ser condenado a fin de que los condenados pudieran ser salvados. Hay otra ocasión en la Biblia cuando algo parecido sucede. ¿Lo recuerdan? ¿Quién más dijo eso? Moisés. Permítanme mostrarles en dónde Moisés dice esto, Éxodo 32:31. Entonces volvió Moisés a Jehová y dijo: te ruego, pues este pueblo ha cometido un gran pecado, porque se hicieron dioses de oro, que perdones ahora su pecado, y si no, ráeme ahora de tu libro que has escrito. Permítanme recordarles lo que tenía lugar cuando Moisés dijo eso. Él había subido al monte para recibir los mandamientos. ¿Recuerdan lo que sucedió mientras él estaba allá arriba? Aarón estaba abajo con el pueblo y ellos lo fastidiaron porque no sabían lo que estaba pasando. ¿Recuerdan lo que sucedió? Determinaron que querían un ídolo. Así que fundieron todas sus joyas e hicieron un becerro de oro y lo adoraron. Cuando Moisés baja del monte, trayéndoles la ley de Dios, ve al pueblo. Dios le dice a Moisés lo que está pasando y dice que va a exterminarlos y a empezar de nuevo. Moisés regresa y le suplica a Dios. Quiero que noten lo que dice en este pasaje. Dice que perdones ahora su pecado. Ahora, permítanme tratar de explicar algo especial que se nota en el texto hebreo. Moisés estaba en profunda angustia porque el texto hebreo aquí no es continuo. La segunda frase de Moisés se interrumpe sin terminar, y la puntuación en el hebreo indica que la frase se interrumpe. Fue un gemido estrangulado, ahogado, sofocado, que brotaba del corazón de un hombre que estaba pidiendo que él mismo sea enviado al infierno si su condenación pudiera significar la salvación del pueblo que amaba tanto.

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1: 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En Betel Radio, esta es la hora exacta.
2: 8:00
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5: Alabanzas al Rey. Tenemos que entender, amados hermanos, que nuestro Dios es un Dios de oportunidades. Y las oportunidades de Dios son infinitas. Son, hermanos, incontables. Yo creo que todos los que estamos aquí, hombres y mujeres, todos hemos recibido más de una oportunidad. Si no fuese así, no estuviéramos aquí. Pero la oportunidad es ese canal que Dios abre, es esa puerta de emergencia que Dios nos deja para escapar de la ira venidera. Dios quiere que nosotros seamos conscientes de que hay un final. La humanidad ha tomado como principio el ignorar a Dios para que la mente no les acuse. La Biblia dice que el hombre niega a Dios para que sus obras no sean reprendidas. Entonces es más fácil pensar que no hay más nada. Después de la muerte, todo se acabó. Es más fácil pensar, así no me preocupo. Y el adúltero sigue adulterando, el fornicario sigue fornicando, el mentiroso sigue mintiendo. Y bueno, pues si toda esta jauría de cosas y de orgías que el mundo ha creado, ¿verdad?, desde tiempos antiguos. Esto es una evolución, esto no es nada nuevo. Esto viene desde tiempos atrás, imagínese usted que en la época de Noé, el pensamiento del hombre era de continuo el mal. Todo hombre y mujer nace con una naturaleza pecaminosa. No hay nadie que pueda decir, pastor, yo nací santo y sigo siendo un santo. Eso no es verdad. Eso no es verdad. Porque, hermano, el pecado no respeta a nadie. Y la naturaleza pecaminosa de la carne, ¿verdad?, se transmite a los hijos. El hombre nace con una naturaleza pecaminosa. Usted lo ve en los niños, usted los ve en los niñitos, ¿verdad? De todos 3 meses, risitas y todo bonito. Que Dios bendiga a todos los niños. Luego a los 6 meses ya comienzan a gatear. Luego al año ya comienza, ¿verdad? Al año, a los 12 meses, 14, comienzan ya a caminar, ¿verdad? Y luego corren.

en que usted no haya cómo pararlo. Pero luego, cuando tienen 4 años y tiene otro hermanito, agarra su juguete y dice: esto es mío. Todo lo hemos hecho. Esto es mío, dámelo. Y aún lo que no es de él también dice: esto es mío también. Ahora, la naturaleza espiritual es la que nos toca sembrarle nosotros a ellos. Y entonces empezamos: hijo, no mienta, mentir es malo. Diga la verdad. ¿Amén? Hijo, mire, hay que orar. Venga, póngase aquí a mi lado. A un pequeñito, venga a orar. Porque ellos son inocentes. Y su oración, cuando él dice: Diosito, cuida a papito o a mamita, eso es poderosísimo. Porque nace de un corazón tan puro, tan sano, que eso llega rápido. En cambio, que usted está 2 horas y Dios le tarda para escucharlo porque usted no ha perdonado a su hermano. ¿Ah? Y usted no ha perdonado a su hermano y está ahí: Señor, pero escúchame, Padre. Aleluya, gloria, Padre. Te llamo y te digo y no te siento. ¿Qué pasa? Que tienes que perdonar. Tienes que ir a perdonar primero. Reconcíliate con tu mamá, con tu papá, con tu esposa, con tu esposo, con tus hijos o con un hermano de la iglesia. Reconcíliate primero y verás que vuelve la presencia de Dios. ¿Cuántos alaban al Señor? Entonces, amado hermano, todos nacen o hemos nacido bajo una sentencia de pecado, y el pecado lleva a la muerte. La paga del pecado es la muerte. Nadie está exento, sea presidente, reyes, científicos, pastores, reverendos, misioneros, sacerdotes de cualquier religión. Todos estamos bajo una sentencia que no tiene otro lugar y que se va a cumplir, hermanos. Y hay una sola verdad en esta vida. Esa verdad se llama Cristo. En Primera de Tesalonicenses 5:23, y el mismo Dios de paz os santifique por completo, y todo vuestro ser, dígamelo, espíritu, alma y cuerpo, sea guardado irreprensible para la venida de nuestro Señor Jesucristo. Fiel es el que os llama, el cual también lo hará. O sea, Dios nos dice a nosotros que somos espíritu, alma y cuerpo. Pero nuestro sistema, nuestro gran ordenador cerebral, está condicionado solo para el cuerpo. Es a través del poder de la fe. Y la fe desconcierta nuestras neuronas y capacidades intelectuales. Y nuestra fe llega como un poderoso rayo de parte de Dios, ¡pah!, a nuestro corazón. Y en el momento que creemos en Dios, se produce el cambio. El cambio se produce en el momento que esa fe llegó, ¡tum!, a nuestra mente y nuestra conciencia, y decimos: sí, tiene que haber un Dios que creó la maravilla, ¿verdad?, de la creación, la corona de la creación de Dios, que es el ser humano. A su nombre sea la gloria. Y cuando yo me hago consciente de esto, entonces, hermanos, y por eso la gente nos diagnostica como fanático extremista, queremos venir a la iglesia todos los días para alabar a Dios, para glorificar su nombre, para postrarnos en él, para llorar en su presencia, para adorarlo y alabarlo con todas las fuerzas de nuestro corazón. Porque ¿qué Dios es Dios como el nuestro, que envió a su Hijo por nosotros, nosotros siendo malos? ¿Y qué te pide a ti Dios a cambio? Dios no te pide tu dinero, hermano. Guarda tu dinero. Ni quiere tu casa ni tu coche. Mire, hermano, aún si nadie aquí diera una ofrenda, un diezmo, Dios sostiene a su iglesia. Porque Dios es capaz de sostener y tocar a las piedras para sostener su iglesia. No hay necesidad de manipular a la iglesia para sacar dinero. Que el Señor reprenda al diablo.
nuestra misión no es manipular a nadie por su dinero. Nuestra misión es decirle: mira, Cristo te ama, sálvate. Amén, hermano. Y hermano, pues nuestro Dios envió a Cristo. ¿Y cómo anduvo Cristo? Anduvo a pie. ¿Había caballo o no había caballo? El caballo era como, ¿verdad? Como un Mercedes. Ah, un Lambroncini, un coche de un, ¿ah? Caballo de esos de raza. ¿Por qué el rey del universo no pudo andar a caballo? Cuando entró a Jerusalén, le dijo a los discípulos, les dio la dirección, ahí van a encontrar un pollino. Y usted dirá, ah, bueno, un caballo, pollino. Pollino no es un caballo, es un burro chiquito. ¿Sí o sí? Amén. Y lo tuvo que pedir prestado. ¿Mm? Por eso dice, el Hijo del Hombre no tuvo dónde recostar la cabeza. ¿Ah? Entonces no se justifica, hermano, esos excesos y esas vanidades de que un hombre que dice que es un siervo de Dios tenga que estar con oro por todas partes, cadenas de oro, oro por todos los dedos. Dios no justifica eso. Eso es vanidad. Y la vanidad Dios la aborrece, porque la vanidad es primo hermana del orgullo. Hay gente que le gusta lucir muchas prendas y muchas cosas, y si hay alguno aquí que tiene prendas, no se ofenda, porque no es con usted. Pero tengo que decirlo. Las prendas no te dan valor. Tú vales como persona, porque eres creación de Dios. Cristo vive. ¿Usted cree que a Dios lo va a impresionar? Dice el Señor, bueno, yo seguro que soy salvo porque tengo un Rolex. Y está otro hermanito ahí con un Casio chino plástico. Dios no está viendo reloj, hermano. Ni está viendo raza, ni está viendo conocimientos humanos, ni intelectualismo. ¿Qué es lo que ve Dios? El corazón. Tan sencillo, ¿verdad? Dios ve el corazón. ¿Y sabe qué hay en tu corazón? Dice Juan, ya también el hacha está puesta a la raíz de los árboles. Desde el punto de vista simbólico, el árbol es tipo del ser humano. Por eso Dios dice que para tú identificar a un falso pastor, a un falso apóstol, dice, por su fruto les conocerás. Porque está comparando ese hombre con un árbol. Y el fruto identifica al árbol. ¿Sí o sí? El fruto, el mango, la manzana, la pera, identifica al árbol. Usted no necesita ser un biólogo. Usted ve la pera y dice, es un árbol de pera. Es así de sencillo. Usted ve fruto en un hombre de Dios, usted dice, es un hombre de Dios. No me gusta, muy duro la palabra. Gústele, porque ese es para salvarle. Esa palabra no es para humillar a nadie. Los únicos que salen de aquí humillados son los demonios. Cuando tienen que salir de los cuerpos. Porque hay demonios de vanidad, hay demonios, hermanos, que te quieren hacer sentir que tú eres inmortal. Es mentira. Tú también vas a morir. Es normal. El hacha está puesta. El hacha nos habla del juicio de Dios. Ojo, dice, a la raíz de los árboles, no en el medio. Porque si corta el árbol por el medio, ¿qué pasa? Retoña. Lo que Dios va a hacer es, a esos cristianos que Dios le ha dado una, dos, tres oportunidades y siguen en lo mismo, creyendo que Dios es un juego y el Evangelio es un club donde nos venimos a ver. No, está equivocado. Esto no es un club. Esta es casa de Dios y puerta del cielo. Esto no es un club social, ni tampoco un teatro de entretenimiento.
Esta es la casa de Dios donde la palabra de Dios confronta al pecado y al pecador. Y el hacha, dice, está puesta a la raíz. ¿Por qué? Porque tú tienes ya cierto tiempo conociendo de Dios y te han hablado de Dios aún desde niño y tú sigues indiferente. Entonces, ¿qué hace Dios? Le dijo a su ángel ya, pon el hacha ahí. Ya la tiene puesta lista y sabe Dios dónde va a dar. Cuando la mano de Dios mueva esa hacha, hermanos, no necesita cobar ni nada, un solo hachazo de Dios y saca de raíz. Chas. O saca con tu raíz. Y si sale con tu raíz es porque no va a retoñar más. Es decir, es su última oportunidad. Juan el Bautista lo vio y dijo: y ya también el hacha está puesta a la raíz de los árboles. Por tanto, todo árbol que no da buen fruto es cortado y echado al fuego. Entonces, ¿qué va a hacer Dios? Corta de raíz a ese o a esa falso cristiano o cristiana y lo toma y lo echa al fuego. Porque no ha sido agradecido con Dios, no ha valorado lo que Dios ha hecho y también no le cree a Dios. La gente, hermano, los matrimonios se están rompiendo así. El pecado está campeante. Se casan entre cinco, se casan entre cuatro. Una mujer se casó con un árbol, la otra se casó con un perro. Y lo que es peor, que las leyes lo aprueban. Bueno, ya se quiere casar con su perro, que se lo casan con el perro. ¿Cómo es eso? Es una ofensa ante Dios. Hermanos, esa es la operación de miles de millones de demonios que han salido porque saben que a Satanás le queda poco tiempo y está engañando a muchos. Lo más triste es que hay evangélicos siguiéndole el juego a Satanás y creyendo que son eternos y haciendo cosas ocultas y no se arrepienten de su pecado. Eso es lo más triste. Porque quizás este privilegio de escuchar una palabra no la tuvieron muchos de ellos. Y usted la tiene aquí. No porque esté yo, aquí puede haber cualquier predicador. Dios habla y utiliza a cualquiera. Pero el hacha está puesta. Y sabe lo más triste y lo que más a mí me preocupa. Que Dios te escogió a ti para que seas tu luz de tu familia. Y si Dios te pasa a ti el hacha porque te ha dado oportunidad y tú sigues en lo mismo y sale el hacha y sales tú de raíz, tu familia que estaba bajo la promesa de Dios, cree y será salvo tú y tu casa, le va a costar más. Porque tú que eres el ejemplo, no das ejemplo de nada. Ese es el problema. Hermanos, dice el Bautista, dijo: yo a la verdad os bautizo en agua para arrepentimiento. Pero el que viene tras mí, cuyo calzado yo no soy digno de llevar, es más poderoso que yo. Él os bautizará con Espíritu Santo y fuego. Entonces dice Dios: pastor, porque yo no soporto la tentación, pero el Espíritu Santo sí te va a dar poder para soportar la tentación. El Espíritu Santo te va a llenar de gozo, te va a llenar de paz, te va a llenar de poder, te va a enseñar a orar, te va a enseñar a gemir, te da fuerzas para ayunar, te da fuerzas para arrepentirte, para pedir perdón. El Espíritu Santo y fuego que descendió en el Pentecostés está por descender de una manera universal sobre aquellos que aman y temen a Dios. Ahora tú te quieres quedar fuera de la bendición, ese es tu problema. Lo asumirás tú. Porque cuando Dios me pregunte a mí, yo digo: Señor, yo tu palabra la di. Yo tu palabra la di. Yo no vine aquí a traer payasitos mimos ni gente brincando con banderas. Yo vine a dar tu palabra. Y Dios me va a decir: no, tú estás exonerado, tú diste mi palabra y que así sea en el nombre de Jesús. Yo quiero hablar lo que Dios ponga en mi boca. Cristo vive. Guste o no guste. Pero una cosa le digo: es por amor que yo le digo esta palabra.
Y esta palabra y esa hacha está puesta ahí por amor, para que te arrepientas. Todavía no ha caído el hacha, todavía estás aquí, es porque hay oportunidad. Mire, hermano, está establecido para los hombres que mueran una sola vez. Es decir, cuando el hombre muere, el espíritu.

pueden clonar un dedo, pueden clonar una mano, ahora y que van a hacer un trasplante de cabeza. Yo digo, bueno, entonces Frankenstein no está muy lejos que lo hagan. ¿Te escuchó que van a hacer un trasplante de cabeza, verdad? Bueno, eso es tremendo. Ahora, dentro de tanta tecnología, y la ciencia se aumentará, dijo Daniel, el hombre cada vez está más duro contra Dios. Por culpa también de muchos líderes falsos, falsos pastores, adúlteros, que tienen su adulterio en las propias iglesias, falsos apóstoles y falsos profetas. Pero eso no quiere decir que Dios no tenga pueblo. Por sus frutos les conocerás. Por sus frutos les conocerás. Por sus frutos les conocerás. Aleluya, su nombre sea la gloria, hermanos. Aleluya. Y Dios te trajo aquí porque te quiere salvar. Dios te quiere salvar. De verdad, hermano. Dios está dispuesto a olvidar todas las barbaridades que tú has hecho. Dios está dispuesto a olvidarlo todo, pero si tú te humillas. Ahora, si tú sigues aparentando que tú no has hecho nada, que tú eres inocente, que más te quedaba si hacía mucho frío, pues. Ah. Ni el frío ni el calor aquí te va a salvar. No hay excusas válidas aquí. Aquí lo que queda es una cosa: arrepiéntete. No hay otra. Nadie tiene licencia para pecar. No hay excusas válidas para justificar un pecado. No hay. Apocalipsis 20:11 dice: y vi un gran trono blanco, y al que estaba sentado en él, de delante del cual huyeron la tierra, el cielo, y ningún lugar se encontró para ellos. Esto habla de la majestad y la autoridad de Dios. Y vi a los muertos, grandes y pequeños, de pie ante Dios. Y los libros fueron abiertos, los, plural. Y otro libro fue abierto, el cual es el libro de la vida. Y fueron juzgados los muertos por las cosas que estaban escritas en los libros según sus obras. Es decir, usted tiene un expediente, yo también, todos. ¿Cuál es la diferencia entre el expediente de un creyente y el que no es creyente? Que el mío, todas las hojas de mis faltas y mis fallas están tapadas con la sangre del Cordero. No se lee nada ahí. Cristo lavó mis pecados. Cristo me sacó, me libró de mi expediente, me lo quitó el expediente que yo tenía. Dios puede quitar tu expediente en un segundo si tú recibes a Cristo. Dios puede quitar tu expediente, no importa qué tan crudo sea tu expediente. Y dice aquí entonces que el mar entregó los muertos que había en él. Yo creo que mucha gente, ¿verdad?, a lo mejor dice: bueno, pastor, a mí sí es verdad que yo se lo voy a poner difícil. Me voy a mandar a incinerar. Y voy a mandar un poquito de esa tierra para la India, la otra la voy a mandar para Japón, y el otro poquito la voy a mandar para América, y el otro lo veo que lo entierren. ¿Usted cree que usted se va a escapar? No te vas a escapar, aunque mira, si te come un tiburón y por otro lado te come una ballena y luego te come un cangrejo, de ahí te saca Dios, enterito te va a sacar. Y la muerte y el Hades entregaron los muertos que había en ellos, y fueron juzgados cada uno según sus obras. Y la muerte y el Hades fueron lanzados al lago de fuego. Esta es la muerte segunda. La muerte primera es el cuerpo, tu alma vive, pero la muerte segunda es cuerpo y alma y todo. Se acabó la historia, como que nunca jamás existió esa alma. Será exterminada totalmente. Y el que no se haya inscrito en el libro de la vida fue lanzado al lago de la muerte. Esto es la verdad de la vida. Más allá de la muerte, Él nos guiará. Y recibieron sangre de mártires. Algunos fueron quemados, otros fueron cortados, torturados. Recuerda una cosa, a lo mejor se te va a olvidar todo lo que has escuchado hoy, pero te digo una cosa: el hacha está puesta.

0: las manos extendidas, sus brazos abiertos. Hay poder en la sangre de Jesús. Él te quita esos vicios. Él te quita el cigarro, Él te quita la droga, te lo saca de una vez. Señor Jesucristo, en esta hora te pido perdón. Perdóname. Me arrepiento. Límpiame con tu sangre. Gracias, Jesús. Amén.
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2: 9:11.

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0: En Betel Radio, esta es la hora exacta.
1: 10 en punto.
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8: Ahora pues habla luego a todo hombre de Judá y a los moradores de Jerusalén, diciendo: así ha dicho Jehová, he aquí yo dispongo mal contra vosotros y trazo contra vosotros designios, conviértanse, le dice, ahora cada uno de su mal camino y mejoren sus caminos y sus obras. ¿Y qué dice el pueblo? Y dijeron, lea su Biblia, ¿qué dice? Es en vano, por gusto no predica, porque en pos de nuestros ídolos iremos. ¿Qué más dice? Y haremos cada uno el pensamiento de nuestro malvado corazón. Mire, qué terrible es un pueblo, una mente así, ¿no? ¿Sí o no? Que diga, no me hables, no me hables. Yo sé lo que hago. Yo voy a hacer lo que mi corazón me diga, lo que yo pienso voy a hacer. Por eso estás como estás. Por eso te va a la casa como está tu casa. Por eso está tu matrimonio como está. Por eso te va la vida como estás. Alabado sea el Señor. Porque decimos, yo sé lo que hago. Esa palabra cuando dice, yo sé lo que hago, es un orgullo. Es soberbia. Por más profesional que usted sea, por más inteligentísimo que usted sea, por más dinero que usted tenga, o por más pobre que usted sea, hermano, porque hay gente que es pobre económicamente, amado hermano, pero son unos orgullosos, hermano. El otro día pasaba así y dice, la canción volante, me tiró así. Yo dije, este señor se pasa. Siquiera por misericordia me recibiría el tratado, ¿no? Pero nada, me lo agarró así, me lo tiró en mi cara. Yo dije, dale, Señor, gracias. Otro querrá recibirlo. Y es la verdad. Así somos. Mire lo que dice la Biblia. ¿Cómo vivía el pueblo en el tiempo de Jeremías? Decía, no queremos. ¿Habrá gente hoy día casi? ¿Usted qué dice? ¿Habrá o no habrá? Sí hay. Sí hay, hermano. De repente el que está a tu lado es. No lo mires, paciente. Su nombre, gloria. A su nombre, gloria. ¿Sí o no, hermano? Por eso es que, amado hermano, Dios permite que podamos leer su palabra. Leerla. Yo no quiero convencer a nadie, hermano. Lo que yo sí quiero es compartirte lo que dice la Biblia. Ahora, si tú tomas tu decisión de seguir, es tu decisión. Y si tú tomas tu decisión y dices, no quiero, es tu decisión. Yo siempre digo a cada rato así, tú decides qué vas a hacer. A su nombre, gloria. A su nombre, gloria. Miren, sigamos leyendo, amado hermano, dice, el cual mandé que cumpliese y no cumplieron. De hecho, amado hermano, cuando usted lee el decálogo, es increíble, amado hermano. Mire, yo leí hace tiempo atrás, gloria al Señor, lo he leído y se lo he leído a todos ustedes también. Pero se lo leo para todos aquellos que les gusta ser próspero, que quieren ser millonarios, que quieren ser ricos. Amén. Nadie quiere ser todo, quiere ser pobre. Felicitaciones por eso. Capítulo 10 del libro de Deuteronomio. Abre la Biblia. Gloria al Señor. Miren, hemos leído lo que el pueblo dice, ¿no? No queremos escucharte, no queremos oírte. Está bien, no quieren. Entonces dice el versículo 12, lo que Dios, Deuteronomio 10, 12, lea la Biblia, ¿qué dice? Lo que Dios exige, ¿se da cuenta? Amén, hermano. Dile al que está a tu lado, mira lo que Dios exige, dile al que está a tu lado.

Porque quiero que se le quede esta mañana la escritura. Quiero que usted se lleve, amado hermano, el consejo de Dios, no el mío. Miren lo que dice. Ahora pues, dice Israel, ¿qué pide Dios o Jehová tu Dios de ti? Sino que temas, hay que tener temor de Dios, a Jehová tu Dios, que andes en todos sus caminos, todos sus caminos, y que lo ames, y que le sirvas a Jehová tu Dios con todo tu corazón, con toda tu alma, que guardes los mandamientos de Jehová y sus estatutos que yo te prescribo hoy para que tengas prosperidad, para que te vaya bien. ¿Cuánto queremos que nos vaya bien? ¿Se da cuenta que es sencillo? ¿Es sencillo o no es sencillo? ¿Y por qué no lo hacemos? Dígame, ¿por qué no lo hacemos? Si es sencillo. No es, amado hermano, gloria al Señor. Amado hermano, gloria al Señor, tan difícil, es sencillo. Pero muchas veces nosotros queremos, gloria al Señor, lo más fácil. Lo más, amado hermano, gloria al Señor, práctico que me pueda traer, gloria al Señor, o encontrar lo que yo quiero. Por eso es que la gente, amado hermano, cuando comete una falta, fácil es coimear. Fácil es pagar dinero por debajo. Fácil es comprar un juez, un fiscal. Es fácil. Fácil es hacerlo malo, hermano. Y por eso mucha gente no quiere agarrarse de la escritura, no quiere obedecerla. Por eso para mucha gente le es difícil, es duro. Y cuando algo escuchan así, tonterías, estos evangélicos, esta gente. ¿Por qué? Porque, amado hermano, viven en ese ambiente. Y no quieren salir de ahí. Si le hablas algo de perversidad, están felices. Si le hablas de chiste colorado, están felices. Si le hablas de pecar, de aquello y lo otro, están felices. Porque es el ambiente que quieren escuchar. Por eso en el tiempo de Jeremías decían, no queremos escucharte. Antes bien vamos a hacer lo que nos dice mi pensamiento y mi malvado corazón, lo que yo quiero hacer. ¿Se da cuenta? Qué triste vivir de esa forma. Alabado sea el Señor. Pero aquí esta mañana hay un pueblo que quiere bendición de Dios. Por eso Dios te ha traído a su casa. Por eso Dios te ha traído a su casa. Por eso tú estás ahí en la radio. Por eso tú estás ahí en el canal. Porque Dios quiere bendecirte. Pero tienes que someterte a Él. Joven, tienes que someterte a Él. Sometámonos a Él. Dios no quiere tu ruina, no quiere tu desgracia. Él quiere lo mejor para ti. A su nombre, gloria. A su nombre, gloria. Seguimos leyendo Jeremías 11. Pero alabe al Señor, hermano. Cuando yo lo veo medio calladito, me preocupa. A su nombre, gloria. Verso 9 dice, y me dijo Jehová, conspiración he hallado entre los varones de Judá y entre los moradores de Jerusalén. Gente que se opone. Ahora, gloria al Señor, el verso 10 dice, ahí nos habla, gloria al Señor, habla que no te dejes de influenciar. Amén. La influencia. Se han vuelto a las maldades de sus primeros padres, los cuales no quisieron escuchar mis palabras y se fueron tras dioses ajenos para servirles. La causa de Israel y la casa de Judá invalidaron mi pacto, el cual yo concertando, el cual había yo concertado con sus padres. Entonces, ¿qué sucede aquí con el Señor? Se dejaron influenciar por los demás. ¿Sí o no? Porque cuando Dios le dijo al pueblo israelita que cuando tomare la tierra, diciéndole al Señor, no hagáis alianza con nadie. Es como te dice, no te dejes influenciar. No te dejes, con el Señor, amado hermano, con el Señor. A Jeremías también le dice que se conviertan a ti, mas tú no te conviertas a ellos. Entonces Jeremías también estaba en un momento, gloria al Señor, en el cual casi iba a ceder, iba a ceder. Entonces Dios dice, no, no, que se conviertan ellos a ti, mas tú no te conviertas a ellos. Entonces no te dejes influenciar. Mire, vivimos en un ambiente, amado hermano, donde todo el mundo quiere influenciarnos. ¿Sí o no? Sales a la calle, vas a la universidad,
vas al trabajo, vas en cualquier lugar, amado hermano, hay gente y hay quienes te quieren influenciar de alguna forma sabia, inteligente. Hasta alabado sea el Señor. Alabado, nos quieren gloria al Señor. Pensar, amado, que esto también es del Señor. No. Tiene que abrirse nuestros ojos. A su nombre, gloria. A su nombre, gloria. Por eso que la gente muchas veces se amotina y ni siquiera saben por qué. Y la motiva la decisión de los demás. Es que por el que él vaya, yo voy. El que él hace, yo lo hago. No. Tiene que tener tu propia personalidad. A su nombre, gloria. A su nombre, gloria. Yo recuerdo, amado hermano, cuando yo comenzaba mi carrera con el Señor, tendría por lo menos un año o para dos años, estaba en el Señor ya. Y yo trabajaba en una empresa de bienes raíz. Y había, gloria al Señor, un señor evangélico también, de otra denominación. Y él miraba, amado hermano, que nosotros buscábamos a Dios. Yo buscaba a Dios con todas mis ganas. Y él me dice así, me lo dice así abiertamente: "Hey, Antonio, tú das ya para pastor", me dice. No me lo dijo mi pastor, me lo dijo un creyente que venía al trabajo, que también tenía su escritorio. "Tú das para pastor ya". Y yo le decía: "Sí, creo que sí". También me creía ya. Porque a veces nos influencian así: "Estás para pastor ya". Y yo le dije: "Parece, ¿no?". ¿Por qué? Porque ya íbamos al aire libre. Me paraba en la plaza, en los carros, en los buses, hablaba del Señor y no me paraba. Y él me dice así: "Tú das ya para pastor". Y sí, ¿no? Y entonces me dice: "Dole, Señor, él, mira, yo estoy alquilando un local. Voy a comprar teclado, batería, guitarra, mando a hacer púlpito, pongo sillas. Y ya tenemos una iglesia", me dice. "Y tú vas a predicar". ¿Está escuchando, mi hermano, lo que estoy contándole? Así me dijo a mí. Y es más, y la gente va a venir. Y él decía: "Y después vamos a gloria al Señor, a recibir bendición del Señor entre tú y yo". Yo le cuento, hermano, porque yo soy sincero, yo no puedo mentir. Así me dijo. Y como nosotros, amados hermanos, estamos enseñados a consultar, porque tenemos un pastor. ¿Cuántos tienen un pastor? Yo consulto con mi pastor. Y a modo de él ya había comprado todo, ya tenía lo que había, estaba hecho. Y yo digo a mi pastor, un negrito, allá de Cuba, David Caipaz. Y le digo: "Pastor, esto me han dicho, pastor, y así, como le estoy contando a usted", le digo. Y me dijo: "Hijito lindo, todavía tú eres un bebé", me dice. "Estás con chupón. Tú no estás para eso todavía. Algún día estarás, pero todavía no estás. No te dejes influenciar", me dijo. "Va a ser tu ruina". Amén, pastor. Y fue, le dije: ¿Sabes qué, Ordóñez? No puedo hacer estas cosas. Todavía soy un bebé". Alabado sea el Señor. Y él sabe qué me dice: "Tú te lo pierdes". Bueno, soy bebé todo. Y me fui. Al cabo de los 3 meses, amado, para los 4, él se me acerca en la misma oficina. Yo no sabía cómo le va, yo no le pregunté más. Y él me dice: "¿Tu pastor no querrá comprar un teclado? ¿No querrá unas sillas? Es una marca buena de guitarra, Fender". Y yo le digo: "Voy a preguntarle". Y el pastor me dice: "Si me la regala, bien, si no, no". ¿Por qué, hermano? Porque muchos nos dejamos influenciar. ¿Se da cuenta? ¿Cuántas veces la gente te influencia algo que todavía no estás preparado? O de repente lo que te influencia, amado hermano, que por gusto congrega, por gusto vas a la iglesia. ¡Sal de ahí! ¿Qué haces con ese loco todos los domingos ahí? ¡Alabado sea el Señor! Pero cuando tú y yo hemos comprendido, amado hermano, que hay algo más que gloria al Señor, que lo que la gente habla, he encontrado en Dios algo maravilloso. Oye, hermano, eso es grande. ¡Eso es grande!
Y este pueblo se dejó influenciar. Mire, ¿cuánta gente, amado, se dejó de influenciar? Terminan mal. ¿Cuántos, amados, hermanos, que quizá alguna vez han estado aquí entre nosotros y le han dicho, no vaya allá, allá hay otra cosa? Vaya. Yo le digo, hermano, ¿te quieres ir? Anda, nomás, hermano. Vaya. Y si me dices que está lo bueno, también me voy contigo. A su nombre, gloria. Te acompaño. Porque si, amado, hermano, como Pedro, ¿a dónde vamos a ir? Dígame usted, ¿a dónde vamos a ir, hermano? A su nombre, gloria. A su nombre, gloria. Y la desobediencia, amado hermano, trae consecuencias. Usted no piense, amado hermano, que desobedezco. No, la desobediencia trae consecuencias. Por eso mucha gente, amado hermano, por más que esté aquí, congregue entre nosotros, viene entre la semana o el domingo con nosotros, o en el primer culto, en este segundo servicio, desobedeces, vas a tener consecuencias. Te guste o no te guste, lo quieras aceptar o no lo quieras aceptar, te parezca o no te parezca, va a ser así, alabado sea el Señor. Y no seamos tercos, hermano. Dije que no seamos tercos. Obedezcamos al Señor. Eso es lo que más cuesta, hermano. Yo siempre lo repito, amado hermano, obedecer a Dios cuesta. Pero cuesta, cuesta. Alabado sea el Señor. Por eso que cuando uno es terco, amado hermano, luego que uno emprende, supuestamente parece bien, pero luego trae consecuencias. Trae consecuencias. Trae consecuencias. A su nombre, gloria. Mire, ¿cuáles son las consecuencias que trae cuando desobedecemos a Dios? El verso 3 dice, volviendo al capítulo 11 otra vez, y les dirás, tú así dijo Jehová de los de Israel. Así dijo Jehová el Dios de Israel. Perdón, el Dios de Israel. Maldito el varón que no obedeciere las palabras de este pacto. ¿Qué está diciendo? Maldición le caerá. Maldición le caerá. Maldición caerá sobre su vida. Nadie quiere esto, ¿verdad? Dígame usted, ¿alguien quiere eso? Nadie quiere, gloria al Señor. No, yo no creo que haya uno que diga que, pastor, que me caiga todo eso a mí, pastor. Tendría que estar bien loco o endemoniado. Nadie quiere eso. Si venimos a la casa del Señor a buscar al Señor, es porque estoy queriendo que Dios me ayude. Estoy queriendo que Dios me bendiga. Estoy queriendo que Dios me renueve, me levante. A su nombre, gloria. El verso 11 leímos hace un momento atrás. Dice, tú pues, ¿cómo dice? ¿Cómo dice? Tú pues no ores por este pueblo. Es duro, ¿verdad? ¿No es cierto? No ores por este pueblo. Ni levantes por ellos clamor. Ni oración. Porque yo no oiré en el día en que su aflicción clamaren. Amén. Oye, madre, es bien duro esto, hermano. ¿Eh? Es bien. ¿Y cómo lo enseñé? Entonces estoy desterrado. Estoy desechado. Esto es el Antiguo Testamento. El mismo Jeremías capítulo 33 dice, clama a mí y yo te responderé. Está hablando, amado hermano, del Señor, de la terquedad de un pueblo. De la terquedad de un pueblo. ¿Se acuerda de Nínive? ¿Se acuerda de Nínive? El profeta del Señor, amado hermano, orden de Dios, dijo, Jonás, anda a Nínive y pregona, dile de aquí a 40 días, Nínive será destruida. ¿Y qué dijo el profeta? Amén, Señor, voy en tu nombre a decírselo. No. ¿A dónde se fue? A Tarsis. ¿A dónde te has ido tú? ¿A su nombre, gloria? ¿Sí o no? Se fue para Tarsis. A Tarsis se fue. Y todavía todo encaja, hermano. Se va al muelle, al puerto. Tarsis, Tarsis, Tarsis. Es de Dios entonces para Tarsis. ¿Sí o no? Un desobediente trae problemas, decía el hermano Ortiz. Un desobediente trae consecuencias a segunda, tercera y cuarta persona. Así es, amados. Y este hombre, amado hermano, donde el Señor,
Pero ¿qué es su punto de Jonás? Es ir y predicarle un mensaje a este pueblo pagano y perverso. Eso es todo. Pero ¿qué quería Jonás? Él quería que, gloria al Señor, que amado, él quería, gloria al Señor, que Dios castigara a Nínive. Eso quería Jonás. Y por primera vez cuando yo lo vi, ¿cómo es posible que un profeta quiera, en vez que bendiga a ese pueblo, que los mate?

ahí relata, dice: yo soy el problema, échenme al mar. Echan a Jonás al mar, la mar se calma porque un pez se lo traga. Y dice que en lo profundo del vientre del pez, este comienza a clamar: misericordia, misericordia. Y dice el Señor, amado hermano, que el pez va cerca a las orillas de Nínive y lo arroja. Gracias a Dios que lo arrojó. ¿Sí o no? Porque lo puedo botar por otro lado. ¡A su nombre! ¡A su nombre! ¿Sí o no? Pero te das cuenta, amado hermano, y encima de eso, va y predica, amado hermano, y él dice, don el Señor, le predica el mensaje y se viene rápido. Ojalá que esta gente no se convierta. ¿Te puedes imaginar que tú prediques así? Que yo hable esta mañana, don el Señor, y diga, ojalá que nadie pase acá adelante. Eso es lo que dijo Jonás. Que nadie se convierta, ni el rey, que sea tan mundano que es. Pero el primero que escuchó, le llegó la noticia al rey. El rey convoca ayuno 3 días. ¡Qué tremendo el ayuno, hermano! Mire, ¿te das cuenta cuando la gente escucha lo que Dios habla? El rey ordena, amado hermano, ¿quién va a detenerse a la voz del rey? Si el rey dice 3 días de ayuno, la vaca, los burros, los niños, todo, amado hermano, todos ayuno. A ver si ese Dios se aplaca de la ira que ha de venir sobre nosotros. ¡A su nombre, gloria! Es que, amado hermano, la maldad es fuerte. Es fuerte, gloria al Señor. Hay maldición porque uno peca. Pero, amado hermano, cuando hay un hombre o una mujer que se rinde, algo cambia. ¡A su nombre, gloria! ¡A su nombre, gloria! Pues tú, pues, no ores por este pueblo y ni levantes clamor ni oración, porque yo no oiré. No les voy a escuchar. ¿Qué sería si aplicamos esto hoy día, hermano? No podemos aplicarlo. Porque, amado hermano, hoy vivimos en un tiempo de linda gracia. Tenemos gracia del Señor. Y Jesús dijo, oren los unos. Entonces, ahora sí. Oremos los unos por los otros. Entonces, tengo que orar todavía hasta por. Por mi enemigo también tengo que orar. Entonces, ahora, gloria al Señor, no, me hizo la mala, me la paga. No, no, no. Ahora oramos hasta por nuestro enemigo. ¿Cuántos están orando por su enemigo? De veras, ¿cuántos están orando por su enemigo? Parece que usted está orando, gloria al Señor, para que le vaya mal a su enemigo. A su nombre, gloria. Usted tiene que orar para que le vaya bien a tu enemigo. Porque si tú oras para que le vaya bien a tu enemigo, te va a ir bien a ti. ¿Me oyó? Si oras por tu enemigo, te va a ir bien a ti. ¿Y cuántos queremos que nos vaya bien? ¿Cuántos queremos que nos vaya bien? Lo del Señor, por eso que, amado hermano, queremos que nos vaya bien. Oremos al Señor. Dile, Señor Jesús. Dile, Señor Jesús. Yo sé que estás aquí. Yo sé que estás aquí. Y tú me has traído, dile. Tú me has traído. No vine por mi propia cuenta. Tú me trajiste. Porque tú me conoces. Dile, tú me conoces. Y sabes cómo estoy yo. Sabes cómo está la casa mía. Sabes cómo está mi hogar. Sabes cómo está mi familia. Y sabes cómo me encuentro yo. No me van bien las cosas. Ante mis amigos me río. Ante la gente que me ve muestro otra cara. Pero cuando estoy en mi casa me siento vacío, vacía. Y esta tarde, Señor, quiero que me perdones, dile. Perdóname. Dilo conmigo fuerte, perdóname. Perdóname de todos mis pecados, de todas mis transgresiones, de todo lo malo que he hecho, de todas las cosas negativas que he hecho.

0: que tú las conoces. Y te pido perdón. Perdóname. Perdóname, Señor Jesús. Y cambia mi vida. Y cambia mi vida. Haz de mí una nueva persona. Haz de mí una nueva persona. Y a partir de esta tarde comienza algo nuevo conmigo. Mi vida es tuya, dile. Dile, mi vida es tuya. Y ya no vivo yo. Quiero que tú vivas en mí. Tú vivas en mí, Señor. Gracias. Gracias por perdonarme. Gracias por salvarme, por sanarme.
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0: En Betel Radio, esta es la hora exacta.
7: 12 en punto.

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1: Alabado sea el nombre del Señor. Nos vamos a poner de pie para honrar la lectura de la Biblia. Capítulo 3 del Evangelio según San Juan. Gloria al Señor. Vamos a hablar del amor de Dios en esta hora. Como dice aquí, y miremos cuán grande es el amor de Dios. San Juan capítulo 3, verso 16 en adelante. En sus casas deben de abrir sus Biblias. En el Santo Evangelio según San Juan apóstol, que escribe lo que él vio y oyó de Cristo y de las cosas que sucedieron durante que Cristo estuvo vivo, y muchos años después de Cristo ellos siguieron predicando el Evangelio que Cristo les enseñó. Capítulo 3, verso 16 de San Juan apóstol en el Nuevo Testamento, Evangelio según San Juan, verso 16 del capítulo 3, repito, en el nombre del Padre, del Hijo y del Espíritu Santo. Porque de tal manera amó Dios al mundo que ha dado a su Hijo unigénito, para que todo aquel que en Él cree no se pierda, mas tenga vida eterna. Porque no envió Dios a su Hijo al mundo para condenar al mundo, sino para que el mundo sea salvo por Él. El que en Él cree no es condenado, pero el que no cree ya ha sido condenado, porque no ha creído en el nombre del unigénito Hijo de Dios. Y esta es la condenación, que la luz vino al mundo y los hombres amaron más las tinieblas que la luz, porque sus obras eran malas. Porque todo aquel que hace lo malo aborrece la luz y no viene a la luz, para que sus obras no sean reprendidas. Mas el que practica la verdad viene a la luz, para que sea manifiesto que sus obras son hechas en Dios. Padre bueno y Dios todopoderoso, estamos en tu santa y divina presencia ahora, con este pueblo y toda nuestra audiencia de millones de personas en el mundo entero, empezando por nuestro querido Perú, Señor. Mira cuántos millones por radio, internet y televisión.

televisión, por cable, están escuchando esta palabra. Te pido una bendición grande para los amigos y creyentes de todas las religiones, de todas las iglesias que escuchan esta palabra. Ábreles el entendimiento hoy para bendecir sus almas, sus vidas, bendecir sus hogares, para que sus vidas sean enriquecidas por ti en todos los aspectos, Señor. Te pido la unción de tu Santo Espíritu para hablar tu palabra, sin lo cual yo nada puedo hacer. Salva las almas, Padre. Perdona los pecados de aquellos que pecaron conscientemente o inconscientemente, engañados y arrastrados por el diablo. Perdónale, Padre. Libértale, Padre. Ten misericordia de ellos, Padre. Sé propicio ahora, Padre. Ten piedad, Señor. Liberta de toda obra demoníaca, diabólica, de todo engaño satánico. Rompe cadenas, rompe ataduras. Echamos fuera todo espíritu inmundo. Echamos fuera todo demonio. Oh, Padre bueno, obra maravilla, obra milagros. Sana a los enfermos mientras oyen tu palabra. Haz que sean sanados ahora, libertados, en cualquier lugar del mundo donde estén escuchando esta palabra, Padre. En el nombre de Jesús te lo pedimos. Sea tu bendición ahora, Padre, con tu siervo y con todo tu pueblo, con todas las vidas que oyen tu palabra. En el nombre de Jesús. Amén. Gloria a Dios. ¿Puede levantar sus manos? Levanten sus manos. La Biblia dice que levantemos las manos caídas y las rodillas paralizadas. Se pongan en función de rodillas orando y humillado en la presencia de Dios. Manos levantadas, sin ira ni contienda, con acciones de gracia, pidiendo por todo el mundo, hermano, pidiendo por el Perú, hermano, y por todas las naciones que están bajo el poder de Satanás, para que Dios liberte esas naciones, esos sistemas de gobierno que están tomados por Satanás. Que Dios liberte, hermano. Oremos y clamemos por el mundo en el nombre de Jesús. ¿Pueden tomar asiento alabando a Dios? Alabado el nombre de Cristo. Gloria, gloria, gloria. Hay poder en el nombre de Jesús. Hay poder en la sangre de Cristo. Gloria al Señor. Esta palabra, hermano, del versículo 16 exactamente, nos habla de lo infinito, de lo inmenso del amor de Dios para con el mundo. Digo para el mundo porque Dios hizo todas las cosas que hay en el mundo, y Dios ama toda la creación. Dios hizo todo lo que hay, desde un insecto, un gusano, un animalito en el mar, en los ríos. Gloria a Dios, un elefante. Gloria a Dios, cualquiera de esos animales grandes y poderosos. Todos fueron hechos por Dios y para la gloria de Dios. Cuando yo los veo en los programas que se pasan en nuestro canal y vemos todas esas variedades de cuadrúpedos, de reptiles, de aves, de peces, el mar lleno de ese colorido hermoso, de peces de colores diferentes, de formas diferentes. Hermano, eso nos llena el alma, ver toda esa creación tan variada. Alabado sea el Señor. Cuando vemos los hombres de clase amarilla, de clase rojiza, de clase negra. Gloria a Dios, porque blanco no hay ninguno. Alabado sea el Señor. Pero cuando vemos la variedad de hombres, chinos, japoneses, africanos, asiáticos, ¿no?
gloria a Dios. Y los indios, hermano, es maravilloso ver la creación. Algunos quieren poder averiguar, que alguien le diga quién hizo a los negros y quién hizo a los llamados blancos, que no somos blancos sino amarillos. Alabado sea el nombre de Jesús. Pero el apóstol Pablo dice, escribiendo la carta en el capítulo 17, si mal no recuerdo, 16, 17 de los Hechos, de una misma sangre hizo Dios todos los linajes de la tierra. Ni es más el blanco que el negro, ni el negro que el de piel roja. Gloria a Dios, todos somos iguales ante Dios. Y a su nombre damos gloria y alabanza. Poder en el nombre de Jesucristo. Bien amados, el amor de Dios se manifiesta aquí, en este pasaje, para el mundo entero. Fíjense cómo dice, porque de tal manera, ese de tal manera, amó Dios al mundo. Habla de que es una forma infinitamente grande, ancha, profundo, larga, no tiene paralelo, no tiene límite. Alabado sea el nombre del Señor, porque de tal manera amó Dios al mundo. Y cuando dice el mundo, estamos nosotros los seres humanos, pero está toda la creación, aún las plantas, los árboles. Gloria a Dios, todo lo creó Dios para Él y para la gloria de Él, para la alabanza de Él. Por eso los animales alaban a Dios aunque usted no lo crea. Los peces alaban a Dios aunque usted no lo crea. Los insectos, las aves, todas alaban a Dios, porque fueron creados por Dios como nosotros, para la gloria y la alabanza de su nombre. Toda la creación a una alaba a Dios. Y en el capítulo 8 de la carta a los romanos, dice el apóstol Pablo, por el Espíritu Santo, toda la creación gime, llora, sufre, padece a una. Es decir, juntamente toda la creación sufre y padece por la maldición que ha caído sobre la tierra, por la sangre inocente derramada, por las injusticias cometidas por los hombres, por la violencia que hay y que hubo desde el principio. Gloria a Dios. Toda la tierra gime, pero toda la tierra será liberada de ese padecimiento también. Viene el día en que el Señor cambiará todas las cosas y dará una tierra nueva y un cielo nuevo donde more la justicia, y habrá paz y felicidad, y comenzará todo de nuevo otra vez, así como comenzó con Adán y Eva. Gloria a Dios, comenzará con hombres y mujeres nuevos, y no un matrimonio como al principio, sino una creación dentro de los redimidos, de los rescatados, de los salvados. Irán a la tierra nueva, pero la iglesia será una excepción. La iglesia se convertirá en ángeles, es decir, los verdaderos cristianos que han aceptado a Cristo se convertirán en ángeles, y moraremos en una ciudad que Jesucristo fue a preparar para la iglesia, y son aquellos que han sido redimidos por la sangre de Cristo, transformados, vivificados, separados de toda inmundicia, de toda práctica pecaminosa. Esto no es cualquier cosa, hermano. Por eso de ser cristiano, cualquiera no es cristiano, hermano. Cualquiera es religioso. Cualquiera dice que cree en Cristo, que cree en Dios. Pero no todo el que diga Señor, Señor, entrará en el reino de los cielos, dijo nuestro Señor Jesucristo.
sino el que hace la voluntad del Padre que está en los cielos. Y la voluntad del Padre que está en los cielos es que obedezcamos la palabra que Él estableció y la palabra de su Hijo Cristo, a quien Él envió para levantar un pueblo de entre los hombres y mujeres en la tierra. Un pueblo que aprenda a obedecer a Dios y amar a Dios. Si con un diablo como el que hay y millones de demonios como hay, que inducen a lo malo continuamente, persistentemente, el poder diabólico, el poder demoníaco persiste en doblegarnos a Él, a servirle a Él. Pero los que le servíamos a Él, un día oímos el Evangelio y conocimos que Dios envió a su Hijo Jesucristo, su único Hijo, el unigénito Hijo de Dios, el único Hijo de Dios, Jesucristo, vino voluntariamente a pelear la batalla y a derrotar a Satanás, que había derrotado a Adán y a Eva en el principio, y que le introdujo a ellos la semilla del pecado, de la desobediencia a Dios, porque la desobediencia es pecado. La desobediencia es pecado. Cuando usted desobedece una autoridad, usted está pecando. Por eso al policía se le obedece. A las autoridades de gobierno se les obedece. Al no ser que las autoridades, quienes sean, quieran que nosotros aceptemos y practiquemos la corrupción que ellos pueden plantear. Como hay autoridades hoy que están pervirtiendo al pueblo, corrompiendo al pueblo y aprobando leyes contra la Biblia. Esas autoridades están totalmente excluidas de Dios. Son autoridades, pero no son de Dios. Por tanto, si establecen cosas contra la Biblia, no podemos aceptársela. Porque dice, mejor es obedecer a Dios que a los hombres. Palabra declarada por el apóstol Pedro cuando lo amenazaban de matarlo si no hacía lo que el gobierno de ese tiempo establecía, un gobierno religioso y político combinado, y querían someter a los cristianos a sus prácticas, a sus mentiras, a sus engaños, a su hipocresía. Pedro les dijo, no podemos dejar de decir y enseñar lo que Cristo nos mandó. Aunque ustedes quieren que hagamos como ustedes quieren, miren, mejor es obedecer a Dios aunque nos maten, antes que obedecerlos a ustedes. Y los verdaderos cristianos no aceptan las enseñanzas de los hombres, sino la enseñanza de Dios, del Padre, del Hijo y del Espíritu Santo. Gloria al nombre de Cristo. Poder en el nombre de Jesús. La gente oye la palabra Dios, oye la palabra Hijo de Dios o Jesucristo, Espíritu Santo, pero el mundo en su gran mayoría no sabe qué es Dios, quién es Dios. No se imaginan quién es Dios. Se imaginan un Dios que es un elefante para los indios. Gloria a Dios. Se imaginan un Dios de madera que adora las religiones. Hay religiones que tienen cientos y miles de dioses, pero hay un solo Dios. Un solo Dios, hermano, que hizo los cielos y la tierra, que hizo al hombre y a la mujer, y que hizo todo lo que existe en los cielos y en la tierra y en las aguas y debajo de la tierra y en dentro de las aguas. Todo lo que hay lo hizo Dios. Y Dios es un ser tan grande. Todos por ahí en su ignorancia dicen, ¿y quién hizo a Dios?
Miren, si es verdad, esta gente del mundo no saben quién es Dios. No conocen a Dios. Nunca han estudiado, nunca han leído. Quieren estudiar para ser ingeniero, arquitecto. Quieren ser

investigar y conocer la naturaleza de Dios. Uno estudiando la Biblia, el libro que nos declara quién es Dios, podemos entender que Dios es antes que todas las cosas. Hay ateos que quieren burlarse a veces de los cristianos y dicen, bueno, pero dígame quién fue el que hizo a Dios, como para ponernos en una prueba grande. Hay que decirle, bueno, pues dígame primero usted quién fue el que hizo a Dios. Al que hizo a Dios. Y si usted me dice a mí quién fue el que hizo a Dios, yo voy a decirle quién hizo a Dios. Y como no me lo puede decir, pues se acabó el asunto ahí mismo. Para cerrarle la boca. A Dios, oigan bien el mundo entero, a Dios no lo hizo nadie. Gloria al Señor. Y no esté pensando que cuando usted se muera va a preguntarle a Dios, ¿y a ti quién te hizo? Sí, porque algunos dicen, cuando yo llegue allá yo le voy a preguntar a Dios a ver quién lo hizo a él. Déjese de tonterías, déjese de estupideces. Esa es la verdad, dura pero la verdad. A Dios no lo hizo nadie. Por eso Él es y será por la eternidad y la eternidad. Gloria a Dios. Aleluya, aleluya. Gloria a Dios. Si usted es un poquito inteligente nada más, cuando usted observa y conoce, tiene un conocimiento, aunque sea un poco, de lo que es el universo, lo que es la tierra y todo lo que hay en la tierra, de conocer todo lo que está creado para que la tierra sea lo que es, un paraíso. Yo llegué hace como 15, 20 días atrás a Puerto Rico de Estados Unidos, y cuando me bajé, hermano, del avión, parecía que estaba frente a un horno el calor que hacía. Hay países que están, me están escuchando todo, ¿no? Hay países que están arriba de 50 grados de temperatura. Imagínense cuando estamos en 30 grados aquí en el Perú, sentimos calor. Allá en Estados Unidos a 40 y pico de grado, hermano, te sale de la puerta para afuera, que está la casa con aire acondicionado, porque si no, no se puede vivir. Pero usted entra a una casa que no hay aire acondicionado, hermano, y a usted le da la gana de salir volando y meterse en algún lugar que no sea esa casa, porque es tan asfixiante el calor que usted no puede ni comer, no puede ni dormir. Es terrible. Imagínese este planeta Tierra si no tuviera la atmósfera que la envuelve. ¿Sabe usted cómo sería esto? No habría nadie vivo aquí. La atmósfera es la que nos permite vivir en este planeta Tierra. Alabado sea el Señor. Observe lo infinito del universo, hasta donde su vista ve. Y si consigue un telescopio, y si consigue un microscopio para ver los más pequeños cuerpos que existen, gloria a Dios, entonces conocerá usted la grandeza de Dios, la sabiduría de Dios, la omnipotencia, la totalidad del poder de Dios, lo inmenso de su poder. Gloria a Dios. Usted no sabe quién es Dios, usted no conoce la grandeza de Dios, el poder de Dios para hacer los cuerpos más pequeños del universo, lo más pequeño que hay.
Antes pensábamos que

0: que el átomo era lo más pequeño, y el átomo no se puede ver aunque tenga 500,000 aquí en la mano, 5,000 átomos aquí en la mano. Usted mira con lente, con lo que sea, no lo ve, ni con una lupa. Tiene que buscar un microscopio poderoso para poder ver un átomo. Y cuando ve el átomo, bueno, veían el átomo, pero el hombre siguió avanzando y partió el átomo. Y cuando partió el átomo, ¿sabe qué había dentro del átomo? Como un pequeño universo. Gloria a Dios. Como un pequeño universo, digamos, como satélites y planetas dando vueltas dentro del átomo. Y en la misma forma que giran los planetas y los satélites alrededor de la Tierra o alrededor del Sol. Gloria a Dios. Es el mismo giro de esos cuerpecitos tan pequeños. Pero ahora se ha descubierto otro cuerpo más pequeño que estos que están dentro, los protones y neutrones. Gloria a Dios, todo eso que está ahí adentro del núcleo. Gloria a Dios, si han descubierto cuerpos más pequeños, que de ellos es que depende, dice, el origen de hasta de la vida. Hablando los científicos que han descubierto eso ahora y que los han puesto nerviosos a ellos, porque eso le tira abajo toda una serie de conceptos errados que ellos habían inventado como grandes científicos. Todo se les vino abajo. Alabado sea el nombre del Señor. Gloria a Dios, hermano. Poder en el nombre de Jesús. Gloria a Cristo, hermanos. Conocer un poco de la creación nada más nos hace reflexionar y pensar, ¿y quién fue el que hizo todo esto? Dice que un ingeniero muy reconocido llegó a un lugar donde alguien había hecho un pequeño universo. Es decir, había puesto como el sol, la luna, un montón de astros y la tierra. Y todo aquello se movía en forma real, ¿eh? Forma real. Todo esto se movía, combinado por la fuerza que en sí mismo se creaba dentro de ese ambiente y se movía aquello. Y este hombre dice, pero ¿quién ha hecho esto? Sorprendido. Y al lado de él estaba un amigo de él, otro hombre de sabiduría tremenda. Gloria al Señor Jesús. Y él pregunta, pero ¿quién ha hecho esto? Y yo, no, eso se hizo solo ahí. Eso se hizo solo. Ah, pero ¿cómo tú vas a decir eso? No hay nada que se haga solo. Bueno, pues esto se hizo solo, ¿sabes? ¿Cómo tú vas a decir eso, Einstein? ¿Ah? ¿Cómo vas a decir eso? ¿Esto se hizo solo? Ah, déjate de cosas, mira que estamos hablando en serio, chico, ¿ah? ¿Eh? Aleluya. Se hizo solo. Al fin descubrió que el amigo de él era el que lo había hecho. Pero él no concebía que eso se hubiera hecho solo. Así que eso no se hizo solo, ¿verdad? ¿Y cómo tú quieres hacer creer que este universo tan infinitamente grande y complejo, infinitamente sin fin, porque nadie le conoce el fin al universo? ¿Cómo tú vas a hacerme creer a mí de que eso se hizo solo? Hermano, Dios es muy grande, es muy sabio, es muy poderoso. Hay que ser anormal, hay que estar lleno de demonio, los sesos llenos de demonio, el alma y el espíritu lleno de demonio, poseído de espíritus malos, para rebelarse contra el Creador y el que ha hecho todas las cosas, ignorar todo lo que haya hecho y pensar que todo se hizo solo. Ah, porque yo soy tan estúpido que me lo creo. Soy tan ignorante que me creo eso. Porque alguien lo enseñó por allá y lo dijo. La gran realidad es que no hay nada que se haga solo. La mano de un extraordinario arquitecto. Alabado sea el nombre del Señor. Gloria a Dios. Según los científicos, solamente para pasarse de una galaxia a otra demoraría unos millones de años. Miles de años luz, millones de años nuestro, para ir de una galaxia a otra. Y una galaxia tiene millones y millones y millones de cuerpos creados por Dios, como son las estrellas y como pueden ser los planetas, cuerpos diferentes, satélites, lo que sea. Gloria a Dios. Eso es lo que han dicho siempre los científicos. Cuando estaba en la universidad, eso lo leí yo, eso lo conocí yo, pero también conocí la palabra de Dios y no creí nunca esas tonterías. Alabado sea el Señor. Porque ya yo conocía a Dios y sabía quién era Dios. Y el mundo todavía no conoce quién es Dios. Lo grande, lo inmenso, lo infinito en todos los aspectos que es Dios. Pero sobre todo en este aspecto, hermano. Porque de tal manera amó Dios al mundo. Este de tal manera es una forma infinita, sin límite. El amor de Dios sobrepasa todo entendimiento, a toda distancia. Infinitamente es grande el amor de Dios. Aleluya. Aleluya. Dios ama a sus criaturas. Dios ama la creación, hermano. Dios quiere solo hacernos bien a toda la creación. El hombre caído, caído de la gracia de Dios, en desobediencia a Dios, le ha trastornado su vida, su caída al hombre, a la mujer. El diablo vino a trastornar, a tumbar, a hacer caer al hombre y a la mujer contra Dios, en rebelión contra Dios, en desobediencia a Dios. Amigo y amiga, usted cuando no tiene a Cristo en su corazón, usted está en rebelión abierta contra Dios, está en desobediencia a Dios, usted está lejos de Dios y no puede tener paz en su alma. Usted no puede ser feliz, usted no puede triunfar, no va a triunfar. Si hoy está bien, mañana estará mal y terminará quitándose la vida, matando a otro para resolver su problema, haciendo daño a otro. Porque usted no tiene amor, porque usted no tiene paz, porque usted no es feliz. El hombre puede tener millones y millones de dólares, eso no es felicidad para el ser humano. Esa no es la victoria de una familia. Hay muchos pobres que dicen, ¿quién fuera hijo del millonario fulano de tal? O quien fuera el hijo del presidente de Estados Unidos. No, que sea hijo el que quiera hacerlo, pero yo no quiero ser hijo del presidente de los Estados Unidos, hermano. Para mí sería una ruina y una maldición ser hijo del presidente de los Estados Unidos. Pero los que ignoran a Dios quisieran ser hijo del presidente de los Estados Unidos o el presidente de otro país grande, pensando con esto: tengo carro, tengo lujo, tengo de todo, puedo viajar para el mundo entero, puedo hacer todo lo que yo quiera. Eso no trae felicidad. El presidente de los Estados Unidos no es feliz. Él tiene un volcán por dentro. El Espíritu Santo de Dios no lo deja tranquilo, porque él se ha rebelado contra Dios, contra su palabra. Y así muchos presidentes de las naciones, tienen muchas mujeres. Toman una, toman otra, como aquel llamado Salomón. Tomó una y tomó otra. Y luego tomó las hijas de los grandes emperadores y reyes para ser más poderoso. De esta manera conquistaba a los reyes y a los emperadores, porque sus hijas eran sus mujeres de él. Pero con esto lo que metió el diablo en su vida, metió el diablo en medio del pueblo de Dios, y se corrompió el pueblo, y esto costó la destrucción de Israel total. Alabado sea el nombre de Cristo. Poder en la sangre de Cristo, hermano. Estas cosas que hacen los hombres lo alejan de Dios cada día más. Y el alejamiento de Dios crea la desesperación, la angustia, la tristeza. Y viene la ruina, viene el fracaso. A veces suben y suben y suben y suben, y de pronto ¡pum!, viene la caída. Antes de la caída viene la altivez, el orgullo, la soberbia. Y cuando los hombres se creen grandes, y las mujeres también se creen importantes por lo que han alcanzado, la posición que han alcanzado, el puesto que le han dado, el título que alcanzó, y sacan la pechuga y se creen grandes, ahí entra la soberbia, la altivez, el orgullo, la vanidad. Poder en el nombre de Jesús. Por eso en un cristiano no hay altivez, no hay orgullo, no hay soberbia, sino humildad, sometimiento a Dios, a su palabra, sencillez, obediencia a Dios y su palabra. Alabado sea el nombre de Cristo. Poder en el nombre de Jesús, hermanos. Gloria a Cristo, gloria. De tal manera amó Dios al mundo. Oiga, que ha regalado, nos ha obsequiado su Hijo unigénito. Lo entregó el Padre para que padeciera y sufriera, pero para que nos trajera el mensaje que se conoce como el Evangelio. El Evangelio es la palabra y la enseñanza que Cristo vino a traer al planeta Tierra. Y dijo: y este Evangelio se predicará en todas las naciones del mundo. Se predicará a toda criatura en el mundo. El Evangelio, la palabra de Dios. Eso es el Evangelio. Cuando usted oye del Evangelio, es de la palabra de Dios. Hasta el otro día, esos religiosos que se creían dueños del cristianismo y se han llenado de riquezas y tierras en el mundo, y edificaciones y construcciones, gloria a Dios, y se creen los dueños del cristianismo. Poder en la sangre de Cristo. Esa gente no conocen el amor de Dios. Esa gente no conocen esta palabra. No la conocen. Trataron de evitar que el Evangelio llegara a las naciones. Quemaron Biblia por miles y millones. Impedían la palabra que Cristo dijo en San Juan, capítulo 6, ¿no? Verso 39. Aleluya. Escudriñad, es 6, capítulo 6, 5:39. Gloria a Dios. Escudriñad las escrituras. Eso es mandamiento de Cristo. ¿Qué es escudriñar? Estudiar profundo. Darle tiempo a esta palabra que Dios nos ha dado para conocerlo a Él, su naturaleza, su divinidad, su omnipotencia, su omnisciencia, su omnisapiencia, omni, infinita, infinito el poder, infinito el conocimiento de la ciencia, infinito su saber, su sabiduría, infinito su poder para hacer cuanto Él quiso hacer. Dice en uno de los salmos, el Salmo 115, todo lo que Él quiso, eso hizo. Y todo lo que Dios quiere hacer, eso lo hace. No hay gobernante, no hay nadie en la tierra con todo el poderío que tenga que puede decirle a Dios, eso no va. Lo que Dios dice, eso es. Eso se va a hacer. Eso se va a cumplir. Todo lo que la Biblia dice, eso se cumple. Yo le declaro a los periodistas de todos los periódicos y canales de televisión y emisoras de radio, a ver si se le va la torpeza que tienen metido en su cabeza. Comprueben que la Biblia tiene un pasaje, el capítulo 13 de Apocalipsis, donde hace 2000 años el apóstol San Juan declaró la palabra que Dios le dio, que vendría un gobierno para el tiempo del fin, que dominará el mundo, un gobierno bajo el poder de Satanás. Aleluya. Y establecerá una marca. Y noten esto, ese gobierno establecerá una marca, ¿dónde? En la frente y en la mano derecha. Y nadie podrá comprar ni vender, ni conseguir asistencia en un hospital, ni niño, ni mujer, ni hombre. Y nadie podrá conseguir trabajo si no tiene esa marca. Y eso hoy es una realidad. Los que tienen entendimiento, yo les hago ahora razonar en el nombre de Jesús. Hace 2000 años Dios habló y dijo por su siervo los profetas, vendrá un gobierno para el tiempo del fin, y estamos aproximándonos al tiempo del fin de acuerdo a la palabra profética. Gloria a Dios. Un gobierno bajo el poder de Satanás, que el mundo entero gritará y dirá, no hay como él otro. Gloria a Dios. Y pondrá una ley de que se le ponga en la frente una marca a los hombres y a las mujeres y a los niños, o en la mano derecha. No dice en la frente y en la mano izquierda. ¿Por qué en la mano derecha y en la frente? Porque Dios lo ordenó desde hace muchos siglos y milenios, como una señal para que ustedes crean que la Biblia es palabra de Dios, para que los hombres y mujeres crean a la palabra profética. En el capítulo 9 de Apocalipsis, hace 2000 años, Dios habla de la fábrica de aviones, y aviones para la guerra, que eran caballos pero con alas, y era todo de metal, diferentes metales, y cuando vuelan echan fuego y azufre por su boca. ¿Qué caballo hace eso? Y que vuele sobre los montes, como dice Daniel capítulo 1, que volarán sobre los montes. Delante es como el paraíso, hermoso y bello todo, y cuando pasa queda barrido y quemado todo. ¿Qué le parece? Joel capítulo 1, perdón, Joel capítulo 1 y capítulo 2. Léanse esos capítulos de los profetas. Gloria a Dios. Daniel habla y dice, la gente correrá de aquí para allá. De esa fecha de él, que vivió como 600 años antes de Cristo, es decir, 2600 años atrás. Y él dice, los hombres correrán de aquí para allá, es decir, que van a correr mucha gente, va a pasar mucha gente. Pero dice, para que observemos, la ciencia se aumentará como una señal del tiempo del fin, y la ciencia se aumentará. La ciencia estuvo estancada todos los siglos y milenios atrás, hasta llegar realmente al 1900. Ahí comenzó un despertamiento de la ciencia, porque en el 1800 y pico se hizo una locomotora a vapor. Fue un avance, pero muy poco. Gloria a Dios. Pero en el año 1905 comienza el automóvil y el avión, y ahí comienza una lucha por volar y por sobrevolar sobre las ciudades, sobre el mar. Y ya para el año 2030 por ahí habían avioncitos que volaban y hacían travesías largas. Pero en la Segunda Guerra Mundial, para la década del 40, ahí se destacaron ya los aviones de guerra, echando fuego y azufre, hermanos. Alabado sea el nombre del Señor. Gloria a Cristo. ¿Y qué diremos hoy? ¿Cómo están los aviones modernos de guerra? Que parecen langosta, como dice Apocalipsis capítulo 9. Primero lo ven como un humo, luego lo ven como langosta, luego lo ven como caballo, pero caballo de metal, que vuelan, que el ruido tremendo está en la sala, un ruido tremendo cuando corría a la guerra. Gloria a Dios. Hay que notar estas cosas, caballero. Hay que ir a la palabra profética más segura para poder entender el amor de Dios, de tal manera que no puedes entender que Cristo fue un hombre más que vino a la tierra. Cristo vino por obra y gracia del Espíritu Santo a una mujer virgen que era soltera y sin tener esa práctica que hoy tienen tantas mujeres, y que es un desastre lo que hay. Las mujeres salen embarazadas, pero no por el Espíritu Santo, sino por el enamorado, el novio, el amigo, el compañero de trabajo, el primo, el pariente, el papá, el hermano. La embaraza. Pero María no la embarazó ningún hombre, sino el Espíritu Santo vino sobre María. Aquella mujer preparada por Dios. Durante siglos Dios preparó a su pueblo y lo guardó de contaminaciones y de comidas, hasta de animales y cosas que pudieran dar una contaminación a la mujer, que iba a ser el vaso que Dios iba a escoger para poner a su santo hijo en su vientre. Alabado sea el nombre del Señor. Jesucristo, hijo de Dios, hijo de María, por obra y gracia del Espíritu Santo. Gloria a Dios, hermanos. Jesús vino de esta manera para que no hubiese allí en su cuerpo intervención de sangre ni de carne, de las que están corrompidas, de los hombres que pecaron, y el arrastre de nuestros padres, primero Adán y Eva. Jesús nació sin contaminación. Jesús nació sin pecado. En su vida en la tierra, Jesús no practicó ningún tipo de pecado. Fue obediente al Padre, sufriendo la humillación más grande que un ser humano pudiera sufrir. Esa la sufrió Cristo. Y más grande, cuando sabemos que Cristo era Dios y que era perfecto, porque nosotros somos imperfectos, somos pecadores, que hoy estamos arrepentidos y nacidos de nuevo por la obra maravillosa de la redención de Jesucristo, del rescate de Jesucristo. Poder en el nombre del Señor. Gloria a Dios, hermanos. Alabado sea el nombre de Cristo. Aleluya. Es algo muy grande poder conocer esto. Por eso Cristo pudo morir en la cruz del Calvario. Dice, nadie me obliga. Yo no voy a la cruz porque me llevan los soldados romanos y los sacerdotes falsos religiosos estos, como los hay hoy. Muchos falsos sacerdotes, falsos líderes predicadores, falsos profetas, falsos apóstoles, falsos maestros de teología, que viven una vida desenfrenada y corrupta. Alabado sea el nombre del Señor. Poder en la sangre de Cristo. La sangre de Cristo era como la nuestra, parecida a la nuestra, roja como la nuestra, pero era una sangre divina. No era sangre de María, era la sangre que puso el Padre a través del Espíritu Santo en ese embrión que se formó en María, y formó una criatura que no fue obra de María, mucho menos de José, quien contrajo matrimonio con María, pero que bien claro dice el capítulo 1 del Evangelio de Mateo que José se casó con ella, pero no la conoció sexualmente. Ese término es sexual, y no la conoció hasta después que dio a luz su hijo primogénito. De María, hijo primogénito. ¿Qué significa primogénito? El primer hijo, porque María tuvo hijas e hijos con José, su marido, después que nació el niño Jesús. Algunos dicen y enseñan que María fue virgen antes del parto, y lo era, y virgen después del parto es muy posible, porque Dios la tomó prestada para que diera a luz a su hijo. Y cuando Dios pide prestado, Dios devuelve otra vez. Alabado sea el Señor. Y Dios paga bien, paga bien. Así que le dio a María, ahora a José, se la devolvió como al principio. Muy posiblemente, la Biblia no lo dice, pero yo sí creo que para Dios no hay nada imposible. Dio a luz, perdió la virginidad, pero pasado esto, Dios cerró otra vez el himen, gloria a Dios, y quedó virgencita otra vez. Gloria a Dios, hermano. Es posible que haya sido virgen después del parto, porque Dios intervino, y como Dios hace lo que Él quiere, cuando Él quiere, y no hay quien se lo estorbe, pues ¿para qué discutir eso? Eso no hay que discutirlo. Si fuera o no fuera, el caso fue que María trajo a este mundo, por obra y gracia del Espíritu Santo, al Salvador del mundo. María fue el instrumento. Por eso el ángel le dijo: bienaventurado eres, mujer, porque has hallado gracia ante el Dios omnipotente. Y tú concebirás y darás a luz un hijo. Y temblando dijo: ¿y cómo puede ser esto, Señor, si yo no conozco varón? Olvídate de eso, María. El Espíritu Santo viene sobre ti y te cubre, te envuelve. Y tú concebirás en tu vientre un santo ser. Y llamarás su nombre Jesús, porque Él salvará a tu pueblo de sus pecados. ¡Gloria a Dios! ¡Gloria a Dios! Jesús significa Salvador. ¡Gloria a Cristo! Sea su nombre alabado y glorificado. Aleluya. Entonces nos dice, gloria a Dios, que este Hijo de Dios que nació de María, dice que el Padre lo entregó. Lo entregó porque Dios amó de tal manera. Mire, y en esto consiste el grande amor de Dios. En esto consiste el grande amor de Dios. En que siendo nosotros enemigos de Dios, por causa del pecado, por causa del pecado, lejos de Dios, apartado de Dios, entregado a la idolatría, a la brujería, a la hechicería, al espiritismo, a los adulterios, a las fornicaciones, al robo, a la desvergüenza, a toda inmoralidad, odio, crimen, violencia. ¿Cuántas cosas malas en el mundo hemos practicado los seres humanos? ¿Acaso no lo sabía Dios? Precisamente porque Dios vio el mundo desenfrenado y Satanás al frente liderando y desviando y alejando a los hombres y mujeres cada día más de Dios, y que el hombre estaba impotente, la mujer impotente, y no podía defenderse, y el diablo los arrastraba. Entonces el padre dijo: hijo, tienes que ir al rescate. Tienes que ir a redimir. Redimir es rescatar a los que están perdidos. Lo perdido, dice la palabra en el capítulo 19 de Lucas, que el Hijo de Dios vino a salvar lo que se había perdido. Porque llegó la lumbre de la vida. Llegó Cristo. Y hoy llega Cristo a tu vida así, como llegó un día a mi vida, como ha llegado a los miles que están aquí hoy y a millones que habemos en el mundo. Llegó un día la luz admirable. Nos resplandeció la luz de la vida, porque de tal manera nos amó Dios que envió a su Hijo, su único Hijo, para morir por nosotros en la cruz. Y por su sangre divina son limpios nuestros pecados y somos una obra nueva. Adora a Dios en espíritu y en verdad. Dios te perdona, amigo, pero arranca de tu corazón y sepárate de todas esas prácticas que la Biblia condena como obras de Satanás para encadenar tu alma al diablo y a los demonios. Dile a Cristo: salva mi alma ahora, Señor. Gracias por tu palabra. Dile: gracias por tu palabra, Señor. En verdad que estoy en tiniebla. No tengo paz en mi alma. No soy feliz. Límpiame de todos mis pecados. Escribe mi nombre en el libro de la vida. Sálvame, Padre mío y Dios mío. Sálvame. Sálvame, Señor. Hazme verdaderamente libre hoy. Yo quiero nacer de nuevo. Yo quiero ser un hijo tuyo, Padre Santo. Desde este momento te entrego mi alma, te entrego mi espíritu, todo mi ser, para servirte, Señor. Ayúdame ahora y hazme verdaderamente libre. Padre Santo, en el nombre de Jesús, hazme verdaderamente libre. En el poder de Jesús. Oh, gloria a Dios. Dale gloria a Dios, hermano y hermana. Dale gloria a Dios, dale gracias a Dios.
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1: 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En Betel Radio, esta es la hora exacta.
2: 2:00 PM.

Has escudriñado mi andar y mi reposo, y todos mis caminos te son conocidos. Pues aún no está la palabra en mi lengua, y he aquí, oh Jehová, tú la sabes toda. Detrás y delante me rodeaste, y sobre mí pusiste tu mano. Tal conocimiento es demasiado maravilloso para mí.

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0: 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Esta es la hora exacta.
1: 3:00 PM.
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3: ¿Qué tal, chicos y chicas?
4: ¿Cómo están, amiguitos?
3: Bienvenidos a otro relato de tu historia preferida. Como sin duda ya saben, hoy el tío Daniel nos va a relatar una interesante historia adaptada de la Sagrada Escritura.
4: La historia de hoy está llena de aventura y la voy a llamar Los Tres Forasteros. Al regresar de su desastrosa permanencia en Egipto, Abraham y Sarai se establecieron otra vez en Betel. Y con ellos estaba su sobrino Lot. Abraham y Lot tenían grandes rebaños de vacas y ovejas. Las escrituras dicen que el lugar donde estaban no bastaba para alimentar a tantos animales y que hubo problemas entre los pastores de Abraham y los de Lot.
5: Lot, tienes razón. El pasto aquí no es suficiente para nuestros rebaños de ovejas y vacas.
6: Bien, no me voy a deshacer de ningún rebaño mío.
5: No necesitamos hacer eso. ¿No está toda la tierra ante nosotros? Por favor, sepárate de mí. Si tú te vas al norte, yo me voy al sur. Y si tú te vas al sur, yo me voy al norte.
6: ¿Quieres decir, tío, que puedo elegir?
5: Sí.
6: ¿Puedo elegir de toda la tierra?
5: Por supuesto.
6: Pero Dios le dio a usted toda esta tierra.
5: Renunciaré a mi derecho.
6: Eso es muy noble de su parte, tío Abraham. Voy a hablar con mi mujer y luego le contestaré.
4: Entonces Lot escogió todo el valle del Jordán y se fue a vivir a las ciudades del valle, cerca de la ciudad de Sodoma.
7: Estoy sorprendida que Lot escogió el valle del Jordán. La gente es muy pecadora a la vista de Dios. Con seguridad que Lot no escogería educar a su familia en un ambiente así.
5: Temo que Lot ignore la condición pecaminosa de las ciudades.
7: ¿Vamos a quedar aquí en Betel nosotros?
5: No. Pienso que iremos hacia el sur, a Hebrón.
4: Abraham levantó su campamento y se fue a vivir al bosque de encinas de un hombre llamado Manre, cerca de la ciudad de Hebrón. Allí edificó un altar en honor del Señor. En el aire puro de aquellas elevadas llanuras, con sus olivares y sus viñas, sus campos de trigo y los amplios lugares de pasto alrededor de las colinas, vivió Abraham, muy contento con la vida patriarcal sencilla, y dejando a su sobrino Lot el lujo peligroso del valle de Sodoma. La llanura amorita en la cual ahora vivía Abraham estaba gobernada por tres hermanos de sangre real, Mamre, Escol y Aner.
5: Soy muy honrado, majestades, por su visita.
8: No sea tan lisonjero, Abraham, señor. Tenemos un motivo para venir a verlo, un motivo egoísta. Necesitamos su ayuda.
9: Mi hermano está hablando de una alianza militar entre nosotros. Usted ve, Abraham, este país está lleno de violencia y opresión. Hace 14 años que Dorlaomer, rey de Elam, invadió estas tierras y tienen que pagarle tributo. Recientemente varios de los príncipes se han rebelado contra él, y en cualquier momento podemos esperar otra invasión de él y de los reyes que están de su parte.
8: Y si se produce la invasión, todos debemos estar unidos.
5: Sus majestades, si necesitan mi ayuda me pueden llamar en cualquier momento.
9: Y de la misma manera, Abraham, usted puede solicitar nuestra ayuda cuando la necesite.
5: Que así sea.
9: Que así sea.
7: Abraham.
5: Sí, Sarai.
7: Por favor, ven aquí.
5: Enseguida voy.
7: Será mejor que vengas ahora.
5: Muy bien. ¿Qué sucede?
7: Alguien está viniendo por el camino. Parece que está herido.
5: Sí.
7: No puedo reconocerlo. ¿Lo reconoces tú?
5: No. Debe ser un extraño en estos lugares.
7: Será mejor que prepare alguna agua caliente y algunas vendas.
5: No, Sarai. Vamos a ver quién es y qué quiere antes de que hagamos algo. ¡Bienvenido, forastero! ¡Señor! ¡Quédese! ¡No corra! Venga, forastero, y aproveche esta sombra fresca y estos refrescos. Yo soy Abraham, Y esta es mi esposa Sarai.
10: Hola.
5: No tenga temor. Nuestra amistad y la hospitalidad de nuestra humilde morada está a su disposición. Tal vez mi esposa pueda lavarle sus heridas y vendárselas.
10: Yo estoy bien. Esta no es sangre mía, sino la sangre de un compañero.
5: ¿Son dos ustedes?
10: Él lo dejé en el camino. Murió.
5: Tal vez un accidente de caza.
10: ¿No se enteró?
5: No, no me enteré.
10: Hubo una guerra. Una fiera batalla entre los elamitas y las ciudades del valle.
5: No sabía nada.
10: Fue muy terrible, Abraham, señor. Kedor Laomer, con tres aliados, invadió nuestro país y nos sometió a la esclavitud. Cinco reyes cananeos unieron sus fuerzas y salieron al encuentro de Kedor Laomer en el valle de Sidín. Nuestro ejército fue rápidamente destrozado.
5: ¡Qué terrible!
10: No solo el enemigo derrotó completamente nuestro ejército, sino que también saqueó nuestras ciudades y llevó mucho botín y muchos cautivos.
7: Tenemos un sobrino en Sodoma. Tal vez usted lo conoce. Se llama Lot.
10: ¿Lot? Sí. Yo...
5: Usted está vacilando.
7: ¿Lo llevaron cautivo los elamitas?
10: Sí, señora. A Lot y a toda su familia.
5: Tendré que rescatarlo.
10: ¿Rescatarlo? Del ejército elamita.
7: Abraham, no se te ocurra. Es muy peligroso.
5: Él es nuestra carne y nuestra sangre.
7: Sí. Y recuerda que también es muy egoísta, eligiendo para él las mejores tierras de Canaán. No es digno de que lo rescatemos, Abraham. No permitiré que te aventures.
5: Yo sé cómo tú te sientes, Sarai, pero debo buscar el consejo de Dios en este asunto y después hacer lo que pueda para rescatar a Lot. Eliezer, llama a mis 318 criados de mi confianza y prepáralos inmediatamente para la batalla.
11: Soldados, nos unimos con el príncipe Abraham para luchar contra las fuerzas de Elam. Mis dos hermanos y yo hicimos una alianza con el príncipe Abraham de Hebrón. Él es el comandante supremo de esta campaña. Prepárense para partir inmediatamente.
4: Rápidamente y casi en forma silenciosa, Abraham y sus aliados partieron para el norte.

0: cada vez se iban acercando más hacia el campamento del ejército elamita. Deteniéndose para descansar un poco, los tres hermanos aliados de Abraham discutieron las perspectivas de la victoria. Eran un pequeño conjunto de hombres de coraje contra un gran ejército.
1: Personalmente creo, príncipe Abraham, que es una locura creer que tenemos alguna posibilidad de triunfar sobre el ejército elamita.
2: Entonces, ¿por qué viniste?
1: Porque tuve que venir. ¿Ya te olvidaste de la alianza que hicimos con el príncipe Abraham?
2: Podríamos haber anulado nuestra alianza.
1: Y tener la reputación de que rompemos nuestros tratos. No, gracias.
2: ¿Tú prefieres la muerte antes que volverte atrás de tu palabra?
1: Es verdad. Prefiero la muerte.
0: Pero el príncipe Abraham tenía un arma secreta. El arma más poderosa y eficiente en todo el mundo. Antes de salir de Hebrón, Abraham había buscado a Dios en oración.
3: Oh Señor, Dios creador, te ruego que me acompañes y me des la victoria al salir para rescatar a Lot de las manos del rey.
1: Aquí viene, príncipe Abraham.
3: Eliezer, ¿fuiste hasta el campo del enemigo?
4: Sí, mi amo.
3: ¿Encontraste algo?
4: Están en medio de una orgía, señor. Aparentemente están celebrando la victoria.
3: ¿Piensas que sospechan que les hemos seguido el rastro hasta aquí?
4: No, señor.
3: Gracias, Eliezer.
1: Voy a poner en estado de alerta a los soldados para un ataque inmediato.
3: Esperaremos hasta que oscurezca para atacar.
1: Sí, señor.
3: Tan pronto oscurezca, nos dividiremos. Usted tome sus hombres y vaya por el este hacia el campamento del enemigo. Y Escol tomará sus hombres e irá al norte. Y Aner y sus hombres al oeste. Y yo y mis hombres iremos al sur. Cuando dé la señal, atacaremos al enemigo.
0: La batalla que siguió fue rápida y Abraham y sus aliados consiguieron la victoria. El rey de Elam fue muerto y sus fuerzas aterrorizadas fueron completamente derrotadas. Rescataron a Lot y su familia y todos los prisioneros y sus bienes. Y un rico botín cayó en las manos de los vencedores. Al volver al Valle del Jordán, el rey de Sodoma salió al encuentro de Abraham con una gran comitiva para honrar a los vencedores.
5: ¡Amigos! ¡Pueblo de Sodoma! ¡Silencio, por favor! ¡Ciudadanos y amigos de Sodoma! Como rey de Sodoma, es mi deber y placer dar la bienvenida al príncipe Abraham y a sus hombres valientes y victoriosos. Debido a su valentía, están otra vez con nosotros nuestros vecinos y amigos, que fueron llevados cautivos por los elamitas. Le agradecemos desde lo más profundo de nuestros corazones, príncipe Abraham.
3: Gracias, gracias, amigos de Sodoma. Gracias. El rescate de sus amigos y vecinos fue hecho posible no por mí, sino por el Dios de los cielos. También reconozco los heroicos esfuerzos de mis tres aliados, los príncipes Manré, Aner y Escol, y los valientes soldados que lucharon bajo sus órdenes.
0: Abraham regresó a su campamento y a sus rebaños cansado pero feliz. Pero durante los días que siguieron, comenzó a mostrar señales de una creciente preocupación.
6: A veces es difícil entenderte, Abraham. Ahora eres un héroe y un hombre de renombre e influencia entre las naciones que nos rodean. Y parece que algo te está afligiendo.
3: Sarai, estoy preocupado. Hace algunos años Dios me prometió que sería el padre de una gran nación. Pero no tenemos hijos. Y ahora somos demasiado viejos para tener un hijo que sea nuestro heredero.
6: ¿Tener un hijo propio? Eso es imposible, Abraham.
3: Dios me dio un sueño. En el sueño me llevó afuera y me dijo que contara las estrellas. Y la voz de Dios me prometió: así será el número de tus descendientes. También me prometió que me iba a dar esta tierra como herencia. Y le pregunté al Señor, ¿cómo podré estar seguro de que voy a heredar esta tierra? Y entonces, cuando empezó a anochecer, me quedé profundamente dormido y oí la voz del Señor que decía,
7: Abraham, no debes esperar el cumplimiento inmediato de la promesa de tener un hijo o de poseer la tierra prometida. Tus descendientes sufrirán mucho antes de que se establezcan en Canaán. Más tarde, de tu simiente, nacerá el Redentor del mundo, el Hijo de Dios. Él será el sacrificio que redimirá del pecado a todo aquel que se arrepienta. Más tarde, vendrá en su gloria, destruirá a los impíos y restaurará la tierra a su belleza edénica. Y sólo entonces se realizará el cumplimiento final y completo de la promesa que tu simiente heredará la tierra.
8: Cuando había estado casi 25 años en Canaán, Dios le confirió un gran honor. Los ángeles del cielo anduvieron y hablaron con él como con un amigo. Y cuando Abraham tenía 99 años de edad, Dios le cambió su nombre. Ahora se llamaría Abraham, porque sería el padre de muchas naciones. En un caluroso mediodía de verano, Abraham y Sara estaban sentados a la puerta de su tienda, contemplando el tranquilo panorama, cuando vieron a lo lejos a tres viajeros que se aproximaban.
6: Me pregunto quiénes serán, Abraham.
3: Es difícil saberlo, pues están lejos.
6: Probablemente sean forasteros.
3: Están vestidos como la gente de este lugar.
6: Pero mira, se detienen y parece que están hablando con respecto al camino que deben seguir.
3: Voy a ir hasta allí y voy a ver si puedo ayudarlos.
6: Será mejor que te apures, Abraham. Ya están dando la vuelta para ir en otra dirección.
3: Saludos, caballeros.
7: ¿Cómo está, señor?
3: Les ruego, forasteros, que vengan a mi humilde tienda y que pasen y descansen un momento mientras preparo un poco de comida para convidarlos.
7: Como usted diga, señor.
8: Con sus propias manos les trajo agua para que se lavasen los pies y se quitasen el polvo del camino. Él mismo escogió los alimentos. Mientras descansaban bajo la sombra refrescante y se sirvió la mesa, él se mantuvo respetuosamente al lado de ellos mientras participaban de su hospitalidad.
7: ¿Dónde está Sara, tu esposa, Abraham?
3: Ella está en la tienda.
7: El Señor cumplirá su promesa y Sara tendrá un hijo.
9: ¿Cómo voy a tener un hijo? ¿Yo? ¿A mi edad?
7: Abraham, ¿por qué se ríe Sara?
3: Porque ya es vieja, señor, y no cree que ahora pueda tener un hijo.
7: ¿Hay acaso algo tan difícil que el Señor no pueda hacerlo?
3: Hay algo... ¿Eh?
7: El Señor cumplirá su promesa y Sara tendrá un hijo.
8: Después los visitantes se pusieron de pie y empezaron a caminar hacia la ciudad de Sodoma. Y Abraham los acompañó una parte del camino, y el ángel le dijo a Abraham,
7: Abraham, ¿encubrirá el Señor Dios de ti lo que va a hacer? Abraham, estamos en viaje a la ciudad de Sodoma.
3: ¿Están yendo a Sodoma? Allí vive mi sobrino Lot.
7: La gente de Sodoma y Gomorra es tan mala, y su pecado es tan grave, que ahora voy allá para ver si en verdad su maldad es tan grande como se me ha dicho.
8: Dos de los mensajeros celestiales se marcharon y comenzaron a caminar en dirección a la malvada ciudad de Sodoma. El tercero se quedó con Abraham, que ahora ya sabía que era el Hijo de Dios. Y Abraham le dijo,
3: Señor, vas a destruir a los inocentes de Sodoma junto con los culpables. Tal vez hay 50 personas inocentes en la ciudad. ¿Perdonarás la ciudad por causa de esos 50?
8: Y el Señor le respondió,
10: Si en ella encuentro 50 inocentes, Por ellos perdonará a todos los que viven allí.
11: Oh, Señor, tal vez falten 5 para completar los 50. Destruirás la ciudad solo por faltar esos 5.
10: Si encuentro 45 justos, no la destruiré.
11: Tal vez haya solo 40. La destruirás, Señor.
10: Por esos 40, no destruiré la ciudad.
11: No se enoje el Señor por insistir tanto en lo mismo, pero tal vez encuentres solamente 30.
10: Hasta por esos 30, perdonaré la ciudad.
11: ¿Qué pasará si encuentras solamente 20 justos?
10: No la destruiré por amor a los 20.
11: Señor, no te enojes conmigo, pero voy a hablar tan solo esta vez. ¿Qué harás en caso de encontrar únicamente 10?
10: No la destruiré por amor a los 10.
8: Cuando el Señor terminó de hablar con Abraham, se fue de allí, y Abraham regresó a su tienda de campaña.
9: Abraham, ¿esos eran en realidad ángeles?
11: Sara, dos de ellos eran ángeles, pero el tercero era el mismo Señor, el Hijo de Dios. Yo pensé que solo era un viajero cansado.
9: ¿Qué? ¿El Hijo de Dios? ¿De ti?
11: Los tres estaban en camino hacia Sodoma para ver si la gente era tan mala como parecía ser. De ser así, Dios va a destruir a Sodoma. Quiero decir, la iba a destruir, pero ahora no lo hará.
9: La última vez que vi a la esposa de Lot, me dijo que la gente es tan vil y tan malvada que es imposible describirlo.
11: En una ciudad del tamaño de Sodoma, seguramente hay otros 4 o 5, además de Lot y su familia, que adoran al verdadero Dios.
9: Lo dudo, Abraham. Pero no entiendo por qué el Señor y los dos ángeles vinieron solo para decirte que iban a destruir a Sodoma. ¿Por qué te lo dijeron?
11: Porque Dios siempre le dice a su pueblo lo que está a punto de hacer. Le dijo a Noé que iba a venir un diluvio. Le advirtió a Adán cuáles serían las consecuencias del pecado. Siempre, a través de toda la historia del mundo, Dios avisará a su pueblo de lo que va a pasar.
9: Entonces, siempre deberíamos hospedar a los forasteros. Pueden ser ángeles.
12: No se olviden de ser amables con los que llegan a su casa, pues de esa manera, sin saberlo, algunos hospedaron ángeles.
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8: ¡Hasta la próxima, amigos!
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5: 3:30.
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0: 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Esta es la hora exacta.
10: 4:00.
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12: Hebreos 12:15, vamos a leerlo todo junto, honrando al Padre, al Hijo y al Espíritu Santo. Mirad bien que no sea que alguno deje de alcanzar la gracia de Dios, que brotando alguna raíz de amargura os estorbe y por ella muchos sean contaminados. Y el título en esta noche de No caigas en la amargura. Amén. Dile a que está a tu lado, no caigas en la amargura. No caiga en la amargura, hermano. Aleluya. Con un gloria a Dios se pueden sentar. Gloria al Señor. Gloria a Dios. La ciencia médica se ha volcado sobre lo que es la amargura. Los psicólogos, ¿verdad? Gloria al Señor. Y los teólogos también. Y las consejerías, ¿verdad? La amargura se dice que es una tristeza que dura. Amén. Y que va transformándose como un afincamiento, ¿no? Una tristeza que dura por un por tener un desprecio de alguien o algo, o alguna situación, ¿verdad? Gloria al Señor. Cuando dura, y además es circular. O sea que la amargura no te lleva al frente, no te lleva para atrás, te bloquea y es circular. No puedes, usted sabe que cuando usted ve donde salga el sol, si el sol está saliendo por aquí, usted se pone la mano izquierda, usted sabe que el sur es para allá, ¿verdad? El norte es para allá y el oeste para allá. Amén. Pero si usted lo pone a la mano derecha, usted sabe que el norte es para allá, el sur es para allá y el oeste para allá. Entonces, como es, la amargura es algo circular, no le puede sacar hacia ninguna parte. Y hay algo que es como una alerta espiritual, hermano. Porque cuando uno ve esta declaración, ¿verdad? Usted sabe que la epístola a los Hebreos, en el capítulo 6 y en el capítulo 10, gloria al nombre del Señor, se habla, ¿verdad?, de la posibilidad o tener en cuenta que nuestra salvación puede no llegar al final. Y hay que tener cuidado con eso. Hay gente que dice, no, salvo siempre salvo. Ya usted es salvo, y a la sangre de Cristo te limpió, ya nada, ya puedes vivir como tú quieras. Es una gran mentira. Tenemos que vivir como Cristo vivió. Porque si esa sangre está en mí, gloria al Señor, esa presencia está en mí, esa mente está en mí, yo tengo que parecerme a Él. Alabado sea el Señor. No voy a ser perfecto como Él, porque en el mundo y en ninguno de los apóstoles nadie era perfecto tampoco, pero tengo en mi vida esa inclinación, ¿verdad?, a parecerme a Él, gloria al Señor. Es una tarea difícil, pero con la ayuda del Espíritu Santo, pues vamos por los años que va Dios tratando con nosotros, vamos sacando de nuestras vidas cosas que nos estorban y vamos añadiendo las cosas que nos hacen avanzar. Pero ¿cómo ilustrar lo que es amargura? Mire, hermano, vamos a ir precisamente a estudiar o a mirar a María, no la Virgen María que tenemos aquí. porque se llama así, hermano, Virgen María, y está casada con José. Gloria al Señor. María, la hermana de Moisés. En el capítulo 2 del libro del Éxodo, vaya al capítulo 2 del libro del Éxodo. Aquí empieza el relato de esta mujer de Dios. Amén, gloria al Señor. Y en ese capítulo 2 vemos en el verso 4, dice: y una hermana suya de Moisés se puso a lo lejos para ver lo que le acontecería. Qué palabra, hermano. Se cree que María en este tiempo tenía entre 7 y 11 años. Entre 7 y 11 años. Hija de Jocabed, ¿verdad? La mamá de Moisés, hermana de Moisés. Lo que usted lee en el capítulo 2 nos describe a nosotros una madurez que sobrepasa la edad. Una madurez de 7 a 11 años, más o menos tiene. Entonces, gloria al Señor, cuando vive como niña, vive el trauma que está viviendo su madre y su padre. Pero efectivamente su madre no entiende lo que la mamá está haciendo. Usted sabe que la mamá hizo una arquilla, le untó brea y puso allá al varoncito, a Moisés, con 3 meses, para entregarlo al río, ¿verdad? Gloria al Señor. Y se une al trauma de la madre, la sigue. O sea, y a mí me encanta, hermanas que están aquí. Jocabed no le dijo a la hija, quédate en casa, que yo tengo que hacer esto sola. Se pegó a ella. O sea que había un apego entre con su mamá y también con el hermano pequeño. Porque fíjese lo que nos dice en este verso 4, ¿verdad? Gloria al Señor, muy importante. Dice, al fin dice: y una hermana suya, sabemos el nombre, María, se puso a lo lejos para ver. O sea, después del acto de la madre que pone al bebé en el Nilo. En el Nilo hay cocodrilo, hermano, enorme, ¿no? Ella no se regresa, no llora, no grita, sino, mire lo que se puso a lo lejos para ver. Para ver. Esto es muy importante. Acompaña a su madre en su trauma. Y ciertamente, pues como era su hermanito menor, pues también el trauma se transmite, ¿verdad? Gloria al Señor.

descubrimos primeramente que ella tenía apego a su madre. Tenía apego a su madre. Ya usted sabe que ellos son tres hermanos, a María, Aarón y Moisés. Gloria al Señor. A la edad de 7 y 11 años vemos que es una niña que tiene apego con adultos. Es una cosa que está faltando hoy. Estamos viendo que la niñez, cuando empiezan a llegar a los 8 años, ya empieza como un despegarse de no hay apego con los padres. Empieza como un desmantelamiento y no hay un apego. Pero vemos que está aquí, y si está ahí, está marcándonos algo. Es fidelidad. María, a sus 7 u 11 años, era ya una niña apegada al núcleo familiar, y segundo, fidelidad. Si mami está sufriendo, yo también. Aunque ella no tuviera en sí la decisión, fue la madre la que tuvo la decisión a través de la orientación del Espíritu de Dios, ¿no? Y sigue el acto de fe de su madre. Amén, gloria al Señor. Por apego a ella y a ese hermano menor. Gloria al Señor. Y mire lo que dice: se puso a lo lejos. O sea que no quiere entrar en el escenario, no quiere estorbar, sino que está como observando, ¿no? Y ya hermanos y hermanas, que hoy es el culto de las damas, cuando dice se puso a lo lejos para ver, en hebreo es visión. Visión. En hebreo es Yehasher. Se dice que en Israel la tribu de Aser, o Asher, ¿verdad? En hebreo es Asher. La tribu de Aser es la tribu que conoce y certifica quién es quién en Israel. Amén. Y eso lo vemos en el Evangelio de Lucas. Miguel, vaya al Evangelio de Lucas, capítulo 2, versículos 36 al 38. José y María llevan a Jesús al templo y dice, estaba, capítulo 2 de Lucas, 2, 36, 38, estaba también allí Ana, profetisa, hija de Fanuel, de la tribu de Aser, en hebreo Asher. De edad muy avanzada, pues había vivido con su marido 7 años desde su virginidad, y era viuda hacía 84 años, y no se apartaba del templo, sirviendo de noche y de día con ayunos y oraciones. Esta, presentándose en la misma hora, daba gracias a Dios y hablaba del niño a todos los que esperaban la redención de Israel. ¿Se da usted cuenta que ella tiene, verdad, como la tribu de Aser es la que identifica? Entonces ella viene y en el momento entra en el templo y certifica que Jesús es el Mesías prometido de Israel. Gloria al Señor. Entonces María era de la tribu de Leví, la tribu de los sacerdotes, pero en este verso 4 de Éxodo 2 está siguiendo un acto de fe de su madre y quiere saber qué va a pasar con su hermanito. Y eso se llama, gloria al Señor, aprendizaje. Cuando alguien no siente en la iglesia deseo de aprender, está frito, está muerto. Se acabó, se le acabó la batería, se le acabó su cristianismo, ¿no? Gloria al Señor. ¿Por qué? Porque el aprendizaje, después de 50 años, yo sigo aprendiendo, hermano. Y a mí me gusta aprender. Y me encanta aprender, porque si yo no aprendo, yo no puedo enseñar. Gloria al Señor, amén. Entonces, ella tenía una inquietud y una sed que la hace
seguir en la escena y ver hasta dónde, como dice muy bien la palabra, para ver lo que le acontecería. El Espíritu Santo no pone esto para enternecernos y que nosotros veamos y hagamos, ¿verdad? No, nos está diciendo que en ese momento María, con 7 u 11 años, está en la escena de algo que va a suceder, y en esa escena ella va a tener una parte importante. Amén. Gloria al Señor. Entonces, mire, hermano, tenía una inquietud y una sed de conocimiento. ¿Qué va a pasar a mi hermanito? ¿Qué le va a pasar? Pero no está llorando, no está gritando. Amén, gloria al Señor. Está observando, está mirando lo que se iba a producir. Y eso se llama en la Biblia conocimiento, visión. Cuando usted ve algo que intuye en el terreno de lo espiritual, y usted intuye y usted se queda para ver hasta dónde va a parar eso. Entonces, gloria al Señor, amén. Había en el corazón de ella un sentir, una sensación de que algo iba a pasar y que no era una despedida del hermanito, sino una transición. Y vengo a decirle en esta noche, gloria al nombre del Señor, en tu vida vas a tener que aprender, tu vida cristiana, vas a tener que aprender a distinguir si estás en un final o en una transición. Amén. Si estás en un final, un proceso final o una transición, gloria al Señor. Entonces ella intuye, amén, está viendo, está observando lo que está pasando y va siguiendo el junquillo. Claro, la madre no podía hacerlo. Y entonces aparece los versículos 7 al 9 de Éxodo 2. Entonces su hermana dijo a la hija de Faraón, yo como se lo he dicho ya, gloria al Señor, Faraón tenía un montón de hijas, pero esta era la única estéril. No tenía hijos. Alabado sea el Señor. Y la que no tiene hijos ve un bebé, hermano, gloria a Dios. No hay que hacerle mucha fuerza, se enternece rápido. Amén, gloria al Señor. Y mire esto bien. Precisamente, María está a lo lejos, pero de repente el Espíritu Santo la pone donde ella tiene que estar. Porque una niña no levanta sospechas. Amén, gloria al Señor. Y entonces mire esta niña con 7 y 11 años, se atreve a hablar con la hija de Faraón. La familia de Faraón usted no le podía hablar. Si Faraón se aparecía por esta puerta, usted se tenía que tirar al piso sin mirarlo, porque se pensaba que era una divinidad y usted no podía mirarlo cara a cara. Entonces, mire, esta niña se encuentra con la hija de Faraón. Y no solo se encuentra con la hija de Faraón, se atreve a hablarle. Cuando usted empieza a acercarse en una visión, Dios le dará palabras para que usted hable. No importa el rango que tenga. No importa que sea multimillonario, sea el presidente, sea el rey de la nación, usted tiene un mensaje de parte de Dios. Usted tiene algo que Dios, aleluya, le ha puesto adentro para que usted lo cumpla. Gloria al nombre del Señor, aleluya. Entonces dice que su hermana, mire lo que dice la palabra. Entonces su hermana dijo a la hija de Faraón, iré allá, pero óigame bien la pregunta de esta niña, 7 a 11 años. ¿Iré a llamarte una nodriza de las hebreas para que te críe al hijo o este niño? O sea, mire usted, 7 a 11 años. No le dice, yo conozco la madre. Desvincula el niño con la madre, con su mamá. Se desvincula del niño, amén, gloria al Señor, como su hermana. Y le dice, ¿quiere
que te iré a llamarte una nodriza. Una nodriza eran aquellas mujeres, gloria al Señor, que cuando criaban tenían leche en abundancia, gloria al Señor, y muchos han sido amamantados por cuando la madre no tenía, ¿verdad?, no podía dar el pecho, pues era una nodriza que estaba en crianza y le daba de comer, ¿verdad?, gloria al Señor. Mire, hermano, esto es interesantísimo. Yo estaba estudiando esta palabra y yo digo, una niña de 7 a 11 años que no vincula al niño con la madre suya, ni tampoco lo vincula con ella, no dice mi hermanito. Porque inmediatamente, gloria al Señor, ahí hubiera habido un cambio de ¿verdad? Porque hubiera dicho, esta niña me está trayendo su hermanito, me está manipulando, lo ha traído aquí, me tiene la madre. Gloria al Señor. No dice, ¿quieres que te llame una nodriza para que te lo críe? Aleluya, gloria al Señor. Y mire, hermano, verso 8, la hija de Faraón obedece a la voz de la niña de 7 a 11 años. Aleluya. Dice, la hija de Faraón respondió, ve. Entonces fue la doncella y llamó ¿a quién? A la madre del niño. A la cual dijo la hija de Faraón, mire, hermano, introduce a Jocabet su madre. Le dice, aquí tienes la nodriza. No dice, no es mamá, no es la mamá de este niño, porque eso hubiera sido terrible. Si es la mamá de ese niño, ya usted sabe, este niño es judío y tiene que ser ejecutado. Dice, no, esta es una nodriza. Amén. Mire bien el verso 8. Lleva a este niño. Y entonces la hija del faraón le dice a la madre Jocabed: lleva a este niño y críamelo. Y yo te lo pagaré. Y la mujer tomó al niño y lo crió. Lo devolvió salvo a su casa. ¿Por qué logró ese contacto María? Porque se puso a lo lejos a ver lo que acontecería. Si iba a ser un final o iba a ser una transición. ¿Y qué fue? Una transición. ¿Está usted, hermana, hermano, entendiendo que en su vida usted va a entrar en momentos de algo que se termina y algo que es una transición, que no es un final? Es un punto para seguir, ¿verdad? Gloria al Señor. Gloria a Dios. Aleluya. Amén. Inmediatamente cuando entra dentro de la presencia de la hija de Faraón, gloria al Señor, se está ofreciendo, se está brindando a que la mataran. Eso era así en aquel tiempo. La hubieran matado inmediatamente, ¿no? Gloria al Señor. Entonces vemos el elemento conocimiento. Después viene sacrificio. María pone su vida en juego. Amén. Y le habla decididamente a la hija de Faraón. Gloria al nombre del Señor. Y llevó, oiga bien esto, una niña de 7 a 11 años llevó a la hija de Faraón y la metió en el propósito de Dios. Dígame usted, hermano, que Dios no es grande. Una niña de 7 a 11 años mete la cabeza más alta del reino en el propósito de Dios. ¿Por qué? Porque hay algunos que se quedan en la orilla para llorar, para lloriquear, para decir, ay, no puedo, ¿qué me pasa? No, hermano, gloria al Señor. Mire en la orilla y sepa de que algo Dios tiene en su mano. Dios nunca pierde una batalla. Dios nunca pierde con el enemigo. Gloria al nombre del Señor. Aleluya. Entonces, esta niña de 7 a 11 años es atrevida, gloria al Señor. Está moviéndose en el propósito de Dios
y va a conectar a la hija de Faraón con el propósito de Dios, y la hija de Faraón ni siquiera se da cuenta que lo que está metiendo el pie, gloria al Señor, a criar a aquel que 40 años, 80 años después, vendría a libertar al pueblo de Israel. ¿Cuántos pueden alabar la gloria de Dios? Viene a abrir con la llave de la compasión el corazón de la hija de Faraón.

Pero después vemos, la vemos 80 años después. En el capítulo 15, amén, gloria al Señor del Éxodo, la vemos 80 años después, ya era una señora mayor, amén, hoy se diría de la tercera edad, no sé, o de la cuarta edad, ¿verdad? O del tiempo de los dinosaurios, ¿verdad? De prehistórico, ¿verdad? Gloria al Señor. Si vamos al capítulo 15 del Éxodo, vemos que hay una progresión en ella. 15:20. Miren, hermano, lo que dice aquí. Dice que cuando Faraón se metió en el mar rojo abierto, con su, bueno, él no se metió, él metió su tropa, gloria al Señor. Ahí se sucede aquel gran milagro, que el agua se cierra de nuevo. Y Moisés empieza a cantar. Amén. El cántico de Moisés está en el 15:1. Entonces cantó Moisés y los hijos de Israel este cántico a Jehová y dijeron, y nosotros cantamos, aleluya, ¿verdad? Jinete y caballo hecho a la mar. Ahora mire esto. Miren el 20. ¿Y María quién? La profetisa. Fíjese, hermano, 80 y pico de años. Ya María tendría aquí, si era mayor de Moisés, como creemos, vamos a darle esos 7 o 11 años. Ella casi estaba en 90 años. 90 años cantando alabanza, tocando pandereta. Alaba la gloria de Dios. Aleluya. Ay, no, pastor, que yo no puedo tocar pandereta porque tengo artritis. Pues, hermana, gloria al Señor. Coja la pandereta. Aleluya, gloria al Señor. Amén. Nosotros antes se conocían las pentecostales por la, con la forma de vestir. Gloria al Señor. Mire, el sheriff que de allá de Lebanon, gloria al Señor, aleluya, nos dijo, ¿esto cómo va a ser? Como pentecostales, ¿verdad? Digo, sí, como pentecostales. Saben lo que son los pentecostales. Alabado sea el Señor. Y los pentecostales se conocían que si iba en un bus, iba con la pandereta o el güiro, hermano. Gloria al Señor. Hoy hay que preguntarle de qué discoteca viene. ¿Verdad? Gloria al nombre del Señor. Pero en aquel entonces, gloria a Dios, hermano, venían las vanes de la iglesia y venía eso prendido. No había que prender el culto porque ya venían en la van prendidos todos, cantando, alabando, glorificando al nombre del Señor. No hacía falta decir, levante tu mano, alaba a Dios, gloria al Señor. Caía la presencia de Dios. Bendito sea el nombre del Señor, y todavía sigue cayendo la presencia de Dios. Amén, gloria al Señor, aleluya. Entonces la vemos en un plano. Mire, es la primera mujer que en la Biblia se le llama profetisa. La primera. Es decir, de niña tan decisiva en ese momento de arrimarse con su mamá en ese momento de trauma, gloria al Señor, y esperar, quedarse en la orilla viendo porque quiere saber cómo va a acabar todo eso. Gloria al Señor. Coge a la hija de Faraón y la mete en el propósito de Dios. Bendito sea el Señor. Y ahora la vemos que es la primera mujer llamada profetisa en la Biblia. No lo encontrará usted en otro lado. Amén. Débora también, gloria al Señor. Pero ella es la primera. Gloria al Señor. Aleluya. Entonces vemos una mujer en crecimiento. Tiene 90 y pico de años. O está llegando a los 90 años. Pero todavía tiene energía. Todavía se goza con las cosas de Dios. Alabado sea el nombre del Señor. Aleluya. En alguna forma, porque nos dice que Moisés empezó a cantar y los hijos de Israel, los varones, siguieron el cántico. Pero María observó que las hermanas de Israel estaban un poquito apartadas por allá, estaban un poquito tímidas, estaban un poquito, vamos a decir, en tibieza espiritual. Estaban que, ¿verdad? Gloria al Señor. Dice, ¿cómo que esto es una victoria? No de los varones, es de nuestro Dios y somos nosotros también, aleluya. Y ella empieza y coge aquel pandero, hermano, gloria al Señor, aleluya, amén, esa pandereta pentecostal, bendito sea el Señor, aleluya, amén.

0: Bendito sea Dios. Y empieza a cantar, que eso es lo que está diciendo, gloria a Dios. Y María la profetisa, hermana de Aarón, tomó un pandero en su mano y todas las mujeres salieron en pos de ella con panderos y danzas. Y María le respondía, cantad a Jehová, porque en extremo se ha engrandecido. Ha echado en el mar al caballo y al jinete. Este es el Dios que yo conozco. Este es el Dios que yo vi cuando yo tenía 7 u 11 años de edad. Aleluya. Vi como Dios rescató a mi hermanito del agua. Vi como la hija de Faraón me obedeció a mí. Cuando Dios está conmigo, ¿quién estará contra mí? Oh, alaba, alaba la gloria de Dios. Si Dios contigo, ¿quién va a estar contra tuya? Gloria al nombre del Señor. Aleluya. Amén, gloria al Señor. Vemos aquí un acto de inspiración, conocimiento y enseñanza. Cuando usted se inspira, usted tiene conocimiento. Todo lo que Dios inspira a tu vida, eso se transforma en conocimiento tuyo. Gloria al Señor. Y todo lo que es conocimiento es enseñable. Y tú puedes enseñar lo que Dios, aleluya, te ha inspirado, te ha dado conocimiento. Gloria a Dios. Inspirada por Dios, dirigida por el Dios del conocimiento. ¿Verdad? Gloria al Señor. Y entonces tú puedes enseñar y puedes llevar a otros a engrandecer al Dios que te dio a ti la experiencia. ¿Puedes alabar a Dios en esta noche? Dile a que está a tu lado, ¿por qué no alabas a Dios? ¡Aleluya! Se hace líder de la alabanza de las damas. Transformó, gloria al Señor. Aquello hubiera estado que ahí exclusivo de los varones, pero de repente, hermano, gloria a Dios, dice, nosotros las damas no nos vamos a quedar tranquilas, vamos a participar del milagro, vamos a alabar al Dios del milagro. Gloria al nombre del Señor. Y yo creo que Moisés ¿verdad? Se sorprendió que su hermana María, gloria a Dios, pero esa hermano, gloria al Señor, contagió con su fe, aleluya, y su alabanza. Gloria al Señor, secundando a su hermano Moisés, ¿verdad? Gloria a Dios, aleluya, porque la alabanza, aleluya. Abba, Padre, la fe tiene alabanza. La fe tiene alabanza. ¿Tiene tu fe alabanza? La fe tiene adoración. ¿Tiene tu fe adoración? Aleluya, celebra la victoria sobre los jinetes, sobre los carros de Faraón. Amén, gloria al Señor. Empezó a adorar a Dios y adorar a Dios y adorar a Dios. Bendito sea el Señor. Y a describir ese Dios que ella conoció con 7 años. Alabado sea el nombre del Señor. Nunca se le fue de la memoria de cómo Dios la usó a ella. ¿Por qué? Porque se quedó en la orilla a mirar lo que iba a acontecer. Gloria al Señor. Cuando hay algún problema, hermano, cuando hay una situación difícil, ponte en la orilla a ver lo que va a acontecer. Porque tu Dios, cuando entra en el escenario de lo que tú estás viviendo, cuando Dios entra en ese escenario, Él lo cambia todo. Alabado sea el Señor. Así que no te desesperes, no baje los brazos. Espera a ver lo que Dios va a hacer. Aleluya. Y si el diablo te pregunte, ¿y ahora qué vas a hacer? Voy a esperar a lo que Dios va a hacer. Gloria. ¿Cuántos pueden alabar la gloria de Dios? Gloria al Señor. Aleluya. Contagia con su fe y su alabanza. Amén. Gloria al Señor. Aleluya. Celebra la victoria. Pero llega la amargura. Gloria al Señor. Y para ello vamos al número 12. Números capítulo 12, verso 1 y 2. María y Aarón hablaron contra Moisés a causa de la mujer cusita, la mujer morenita que tenía Moisés. Job, ¿verdad? Séfora era tostada por el sol. ¿Por qué él había tomado mujer cusita y no de las tribus de Israel? Y dijeron, solamente por Moisés ha hablado Jehová. Oiga, se le subió a la cabeza, ¿verdad? Y hermana, y hermanos, María era una mujer de 90 y estaba por los 90 años ya. Es decir que la amargura nos puede llegar a cualquier edad. Ninguna edad está exenta de amargura. Amén. Ninguna edad, ninguno. No hay que decir, no, ya, yo con mi edad, ya, que no. Esta mujer tenía casi 90 años. Gloria al Señor. Pero era realmente el problema de la mujer. Yo me he parado a estudiar. ¿Era realmente la mujer de Moisés el problema de María? No. ¿Cuál era el problema? Lo tenemos unos versículos anteriores, en el capítulo 11. Amén. Versículo 24 al 25. Gloria al Señor. Ahí es donde viene el problema, no es la mujer. Dice, y salió Moisés y dijo al pueblo las palabras de Jehová, y reunió a los 70 varones de los ancianos del pueblo y los hizo estar alrededor del tabernáculo. Verso 25. Entonces Jehová descendió en la nube y le habló y tomó del espíritu que estaba en él. Subraya esa palabra, el espíritu que estaba en él. Y lo puso ¿en cuántos? Hermano, el espíritu que estaba en él, y lo puso en 70 ancianos. ¿Qué unción tenía Moisés? Que saliendo una parte de ese espíritu podía llenar a 70 otros. Gloria al Señor. Y entonces mire, en el verso 27 a 29, o sea, cuando el espíritu, mire lo que dice en el 25, amén. Entonces Jehová descendió en la nube y le habló y tomó del espíritu que estaba en él, lo puso en los 70 varones ancianos, y cuando posó sobre ellos el espíritu, profetizaron y no cesaron. Ahora viene que hay un joven que viene corriendo y da aviso a Moisés y dice que el Dad y Medad, que eran dos ancianos que no quisieron ir a la reunión que los convocó Moisés, profetizan en el campamento. Entonces respondió Josué, hijo de Nun, ayudante de Moisés, uno de sus jóvenes, y dijo: Señor mío, Moisés, impídelos. Y Moisés respondió: ¿Tienes tus celos por mí? Ojalá todo el pueblo de Jehová fuese profeta. Mire, hermanos, ojalá todo el pueblo de Jehová fuera profeta. Y que Jehová pusiera su espíritu sobre ellos. Ahí viene el problema de María. Dice, ¿cómo? Hasta aquí yo era la única profeta. Hasta aquí era yo. Pero ¿y qué le ha tomado a mi hermano de decir que, bueno, ahora hay 70 que son como yo? Y además mi hermano dice que ojalá y Dios bautizara en Espíritu Santo y fuego a todo el pueblo. Eso no puede ser. Eso no puede ser. Eso es realmente el problema de María. En ese momento, gloria al Señor, se le olvidó todo lo que ella había alcanzado en la gracia de Dios. Gloria a Dios. Y se transformó en amargura. Y entonces dijo: No. Moisés no está bien. Ya hay 70 que profetizan como yo. Y como tú, Aarón. ¿Te has dado cuenta, Aarón? Y Aarón, que era, ¿verdad? Dice, pues sí. pues, es que tú lo dices, sí, así. Yo creo que sí, ¿verdad? Tenemos competencia. Gloria al Señor. Mire, hermano, Dios puso a María como ayuda cuando tenía 7 a 11 años. 80 años después, gloria al Señor, la puso en el rango de profetisa, la puso a cantar, gloria al Señor, aleluya. Y creyó que su hermano no podía pedir que todo el pueblo fuera investido de lo alto como ella. Ahora no voy a ser yo sola, gloria a Dios, ahí van a tener todos. Y estos dos, Eldad y Medad, que no querían ir, dos rebeldes. Y dice que nada, que todo el mundo, gloria al Señor, ¿no? Mire, hermano, acuérdese que la amargura comienza con un solo pensamiento inoportuno. Y entonces la amargura es circular. No se mueve, no se mueve, no va para adelante, no va para atrás, no va para aquí, no va para allá, no tiene dirección porque encierra. Y cuando la gente está en amargura, hermano, si no estudias el libro de Ruth y usted verá, no me llamen Noemí placentera, llámeme Mara, amargura. Alabado sea el Señor, bendito sea el nombre del Señor, aleluya. Y usted ve, hermano, el Dios de la Biblia es el Dios que único puede sacar ese pensamiento circular de la amargura. Pero en Hebreos capítulo 12, versículo 15, que dice, gloria al Señor, aleluya, mirad que en vosotros no haya ninguno que tenga raíces de amargura, porque la amargura crea raíces. Se alimenta. Amén, gloria al Señor. Se alimenta y va, verdad, gloria al Señor. Amén. La amargura empieza con un pequeño pensamiento que se siembra. Aleluya. Ese pensamiento se riega un día sí, un día no. Y finalmente desarrolla raíces y ya tiene fuerza. Ya empieza a dar fruto. Ya empieza a tirarte. Ya empieza, gloria al Señor. Aleluya. Amén. Gloria al nombre de Jesús. Aleluya. 7 versículos después, si usted lee bien Números 11, 7 versículos después, en el 16, ¿verdad? Gloria al Señor. Gloria a Dios, en el 12, perdón, 7 versículos después de aquella experiencia, gloria al Señor, de caer el Espíritu Santo sobre aquellos 70, la amargura domina la mente de María, domina el corazón de María y domina la boca de María. Cuando usted tiene amargura, cuando usted está entristecido o entristecida, usted va a hablar. Esa amargura va a salir para afuera. Gloria al Señor, amén. Y yo me hice una pregunta. Yo dije, Señor, pero ¿cómo puedo no desarrollar amargura en una injusticia que me hagan? ¿Cómo puedo yo bregar con eso, no? ¿Cómo no desarrollar amargura si alguien me maltrata? Gloria al nombre del Señor, aleluya. Y el apóstol San Pablo nos contesta a eso. Me dice en Efesios 4, 31 al 32, y voy terminando. Quítense de vosotros toda amargura. Mire, dice, quítense de vosotros. Dejen de cargar amargura. Dejen de tomar la amargura. Dejen de llevarla, porque la amargura la lleva usted por aquí, por allá. Gloria al Señor. Y en un momentito que usted ya no sé, no de esto, de repente viene ya otra vez. Porque la amargura es un pensamiento circular que te va a poner, gloria, se te va a inhabilitar, te va a poner en verdad, gloria al Señor, en una posición de la cual no se puede salir. Amén. Y yo digo, Señor, pero en una injusticia, ¿no es normal la amargura? Y entonces el Señor me llevó, ¿verdad? Jesús es el maestro contra toda amargura.
1: Gloria a Dios, aleluya.
0: Cuando entró en el huerto y vino Judas a besarlo, se podía haber amargado, ¿verdad? Le dijo, amigo, con un beso, entregas, aleluya. En el huerto no hubo amargura contra el que lo traicionaba. Aleluya. ¿Verdad que sí? Juan 11. En el huerto no hubo amargura en contra de él. Aleluya. Cuando la legión romana lo cogió en el pretorio, alabado sea el Señor, y ya, bueno, ya en el patio de Anás y Caifás le dieron, ¿hubo amargura? No. Qué bueno. Amén. Cuando los legionarios lo maltrataron, ¿hubo amargura? Hubo dolor, pero amargura no. En el pretorio romano, cuando Pilato dijo, ¿y qué es la verdad? Porque se sintió bien compungido con la verdad. Sabía que estaba en contra de la verdad. Porque hasta su propia esposa dijo, no tengan nada que ver con este varón, porque he tenido un sueño en esta noche. ¿Cómo se defendió? ¿Qué es la verdad? ¿Había amargura en contra de Pilato? ¿No? ¿Tuvo Jesús amargura en contra de Pilato? Gloria al Señor. Mire, hermano, en el palacio de Herodes. Aleluya. No hubo amargura con el desprecio y la burla del manto. Se burló de él. Ah, algún milagro. Gloria al Señor. No hubo tampoco amargura, ¿verdad? ¿Hubo amargura? ¿Sí o no? No la hubo. Gloria al Señor. Y en la cruz del Calvario. Gloria al Señor. ¿Hubo amargura contra los dos ladrones? Que empezaron a decirle, si tú eres el Mesías, pues bájate de la cruz y nos baja a nosotros también. Gloria al Señor, aleluya. Si eres lo que pretendes ser, desciende. ¿Por qué no te salvas tú y no salvas a nosotros? Tampoco hubo amargura. Por eso le pudo decir a aquel otro ladrón cuando dijo, nosotros merecemos esta cruz, pero este no. Y le dijo, acuérdate cuando vengas en tu reino. Le dice, hoy estarás conmigo en el paraíso. No había amargura. Si Jesús hubiera estado amargado, hermano, gloria al nombre del Señor, no hubiera hecho nada. Gloria al Señor, aleluya. Isaías describe, dice que por sus llagas fuimos nosotros curados. Aleluya. Mire, concluyo. María quedó leprosa, ¿cuánto? 7 días fuera del campamento. Por eso hasta el día de hoy Israel dice que la lepra es fruto de la murmuración. Que tiene lepra murmurado en algo. Amén, gloria al Señor. Menos mal que la lepra, porque murmuraciones sí que hay. Pero este es el punto. El que tienes en tu corazón, el que tienes en tu alma, nunca tuvo amargura. Al contrario, dulzura. Perdona a los padres porque no saben lo que están haciendo. Gloria al Señor. Entonces, gloria al Señor, dice el apóstol Pablo, quítense de vosotros. No la carguen, no la tomen, no la lleven. Despréndanse de ella. Despréndete de cualquier amargura. Despréndete cuando ella te quiere aprisionar. Despréndete, gloria al Señor. Queda libre de la amargura. Dile, no, vete por allá. Vete con el diablo, que el diablo sí que es un amargado. Gloria al nombre del Señor. No le des lugar a la amargura. Sométela en el nombre de Jesús. Y queda libre. Porque serás libre. Cuando estás en amargura, estás preso de alguien, estás preso de un pensamiento, estás preso de un menosprecio, de una palabra. No, no, hermano, gloria al Señor, libre. Póngase de pie en esta hora. No le des lugar a la amargura. Aleluya. No caigas en la red de la amargura. No te amargues. Gloria al Señor. El enemigo hará todo lo posible para amargarte, para poner personas que te van a amargar. Pero Pero en la palabra de Dios tienes lo que dice Pablo: quítense, no la llevéis, despedidla sin amargura. Gloria al Señor. Amén. Levanta tu mano al cielo, y si tienes que pedirle al Señor ayuda, pídeselo en esta hora. Él está aquí. Tu amargura no puede seguir. Tiene que ser dejada. Tiene que ser quitada. Tiene que ser llevada. En el nombre de Jesús, trátala como tienes que tratarla. Aleluya. Oh, gloria al nombre del Señor. No permitas que la amargura te bloquee. No te deje crecer. No te deje avanzar. No te deje llegar donde tienes que llegar en Dios. En el nombre poderoso de Jesús, en esta noche, esta amargura se cae a los pies de Cristo. Esta amargura en esta noche desaparece de tu mente, de tu vida, de tu corazón. Y cuando ella venga, se insinúe, dile: yo ya te he dejado atrás. La sangre de Cristo, la llaga de Cristo me han sanado. Gracias, Padre. Levanta tu mano ahora y dale gracias al Señor. Dile: gloria a tu nombre, Jesús. Señor, has roto todas mis cadenas. Mis amarguras salieron por tus llagas. Soy sanado en esta hora. Soy sanada en esta hora. Gloria a tu nombre, Señor. Aleluya. Siéntete libre de esa palabra, de ese insulto, de ese menosprecio, de esa herida. Siéntete libre en esta hora. Aleluya. Quítense, dice el apóstol Pablo. Quítense fuera. Aleluya. Échalo fuera. Y sigue la paz y la santidad sin la cual nadie verá al Señor. Gracias te damos, Padre, en esta preciosa noche. Te bendecimos, te adoramos, te glorificamos y te damos gloria, porque todas nuestras amarguras han sido llevadas en la cruz del Calvario. En el nombre poderoso de Jesús. Amén.
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2: En Betel Radio, esta es la hora exacta.
1: 5 en punto.

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0: En Betel Radio, esta es la hora exacta.
2: 6 en punto.

0: gracias, Padre. En nombre de Cristo sea toda la gloria.
1: Gloria a Dios. Aleluya. Señor les bendiga, amados hermanos, amigos del Perú y del mundo entero.
0: Gloria.
1: Con gran gozo volvemos con nuestro programa Respuesta Pastoral, tratando de poder alcanzar alguna vida y poder ayudarle en algún problema que tenga, una respuesta conforme la palabra de Dios.
0: Gloria
1: al Señor. Y hoy estaremos orando por todas aquellas necesidades que tienen las personas. Así que esperamos su llamada. Hermana Rita nos saluda.
2: Amén, gloria al Señor. Que Dios les bendiga en esta preciosa tarde. Damos gracias a Dios, como siempre, por darnos la oportunidad de poder estar en este su programa, Respuesta Pastoral. El pastor estará respondiendo su pregunta. Dios les bendiga y siga en sintonía.
1: La hermana Rita va a darnos lectura a la palabra de Dios en el capítulo 19 del Evangelio según San Juan. El apóstol Juan describe cómo fue la crucifixión de nuestro Señor Jesucristo. Lea, hermana Rita.
2: Leemos la palabra del Señor con toda reverencia, donde indicó el pastor, y dice la palabra: y él, cargando su cruz, salió al lugar llamado de la calavera, y en hebreo quiere decir Gólgota, y allí le crucificaron, y con él a otros dos, uno a cada lado y Jesús en medio. Escribió también Pilato un título que puso sobre la cruz, el cual decía: Jesús Nazareno, Rey de los Judíos. Y muchos de los judíos leyeron este título porque el lugar donde Jesús fue crucificado estaba cerca de la ciudad, y el título estaba escrito en hebreo, en griego y en latín. Dijeron a Pilato los principales sacerdotes de los judíos: no escribas Rey de los Judíos, sino que él dijo: soy Rey de los Judíos. Respondió Pilato: lo que he escrito, he escrito. Cuando los soldados hubieron crucificado a Jesús, tomaron sus vestidos e hicieron cuatro partes, una para cada soldado. Tomaron también su túnica, la cual era sin costura, de un solo tejido de arriba abajo. Entonces dijeron entre sí: no la partamos, sino echemos suerte sobre ella, a ver de quién será. Entonces fue para que se cumpliese la escritura que dice: repartieron entre sí sus vestidos, y sobre mi ropa echaron suertes. Y así lo hicieron los soldados. Estaban junto a la cruz de Jesús su madre y la hermana de su madre, María, mujer de Cleofas, y María Magdalena. Cuando vio Jesús a su madre y al discípulo a quien él amaba, que estaba presente, dijo a su madre: mujer, he aquí tu hijo. Después dijo el discípulo: he aquí tu madre. Después dijo al discípulo: he aquí tu madre. Y desde aquella hora el discípulo la recibió en su casa. Después de esto, sabiendo Jesús que ya todo estaba consumado, dijo: para que la escritura se cumpliese, tengo sed. Y estaba allí una vasija llena de vinagre. Entonces ellos empaparon en vinagre una esponja y, poniéndola en un hisopo, se la acercaron a la boca. Cuando Jesús hubo tomado el vinagre, dijo: consumado es. Y habiendo inclinado la cabeza, entregó el espíritu.
1: Alabado sea el nombre del Señor. La gloria sea para nuestro Dios. Todo esto que estamos leyendo aquí fue declarado mucho antes en palabra de los profetas, hombres de Dios que hablaron sin conocer a Jesús más de 1000 años antes de que Cristo viniera a la tierra, y se escribió, y lo leeremos más adelante. Pero aquí vemos la realidad histórica: la crucifixión y muerte de Jesús. Bendito sea el nombre del Señor. Gloria a Dios. Así que, mis amados hermanos, hemos dado lectura a este pasaje de la Santa Escritura. Recuerde, el mundo entero, aunque hay muchos medios de comunicación que están hablando acerca de la crucifixión de Cristo y algunos la están como traduciendo normalmente, llevando a un hombre cargando una cruz y crucificándolo. Y algunos, en algunos países, se dejan crucificar creyendo que por dejarse crucificar ellos pueden alcanzar el perdón de los pecados. Bendito sea el nombre del Señor. Eso es totalmente errado, diabólico, falso. Gloria al Señor. Ojalá que pudieran entender todo, que nada de lo que uno haga para salvarse lo va a salvar, ni le va a perdonar pecado. El único que puede perdonar pecado se llama Jesús. Cuando un hombre o una mujer se arrepiente de sus pecados, no por lo que usted haga, sino por el amor de Dios, la muerte de Cristo fue para eso, para que todo aquel que en Él cree se salve de la condenación eterna. No es por lo que usted haga, no es por lo que usted pague, no por lo que usted diga o crea, sino que usted confiese que Jesucristo es el Hijo de Dios y que Él vino a buscar y a salvar a todos los perdidos. Gloria al nombre del Señor. Vemos aquí en esta lectura bíblica que estaba allí junto a la cruz, estaba Juan, estaba María también, la madre de Jesús, porque Jesús nació de la Virgen María. Por esto, la religión tradicional le da a María un lugar que no le da a Dios en ningún momento. Ni los mismos apóstoles, nunca, ni Cristo la trató como su mamá. Gloria al Señor. Él creció como un niño junto a su madre María. Pero Cristo mismo, cuando ella tuvo alguna necesidad y le dijo a él, le dijo: mujer, ¿por qué me pides a mí? Gloria a Dios. Él habla de que él no es hacedor de milagros para la mamá ni para nadie. Él es el Hijo de María, pero también es el Salvador de María. María confesó sus pecados para ser perdonada. Gloria a Dios. Y ella fue perdonada. Y María, la madre de Jesús, está en el cielo. De eso no hay la menor duda. Porque María fue una mujer judía. Por eso mismo Dios la escogió a ella. Porque era una fiel creyente. Gloria a Dios. María fue una fiel creyente, como muchos otros que Dios escogió, que Jesús escogió, que no eran ni los hijos de María, ni las hermanas de María, que estaban allí también, que crecieron junto con Jesús. Gloria al Señor. Ellos no se salvaron porque eran hermanos de Jesús, sino porque ellos

reconocieron que Jesús es el Hijo de Dios y Él vino a buscar y a salvar a todos los pecadores. Gloria al nombre del Señor. Aquí tenemos, aleluya, todos los sufrimientos de nuestro Señor Jesucristo. Dice que cuando Jesús hubo dicho esto, vamos a ver qué fue lo que dijo, verso 21. ¿Por qué me preguntas a mí? Pregúntale qué han oído, que le haya yo hablado. He aquí, ellos saben lo que yo he dicho. Cuando Jesús hubo dicho esto, uno de los alguaciles que estaban allí le dio una bofetada, diciendo: así respondes al sumo sacerdote. Jesús respondiendo dijo, gloria a Dios, oiga esto, Jesús respondiendo le dijo: si he hablado mal, testifica en qué está el mal, y si bien, ¿por qué me golpeas? Anás entonces le envió atado a Caifás, al sumo sacerdote. Gloria a Dios. Y estaba pues Pedro en pie, calentándose por el frío en la hoguera que habían hecho. Pedro le negó y dijo: no lo soy discípulo de Cristo. Pariente de aquel a quien Pedro había cortado la oreja, le dijo: no te vi yo con él en el huerto. Negó Pedro otra vez y enseguida cantó el gallo, conforme Cristo había dicho que antes que el gallo cantara dos veces, Pedro le habría de negar. Llevaron pues a Jesús a casa de Caifás, aleluya, al pretorio, y era de mañana, y ellos no entraron en el pretorio para no contaminarse y así poder comer la Pascua. Entonces salió Pilato a ellos y les dijo: ¿Qué acusáis? ¿Qué acusación traes contra este hombre? Respondieron y le dijeron: Si este no fuera malhechor, no te lo hubiéramos entregado. Entonces le dijo Pilato: tomadle vosotros y juzgadle según vuestra ley. Y los judíos dijeron: a nosotros no nos está permitido dar muerte a nadie. Para que se cumpliese la palabra que Jesús había dicho, dando a entender de qué muerte iba a morir. Entonces Pilato volvió a entrar en el pretorio y llamó a Jesús y le dijo: ¿eres tú el rey de los judíos? Jesús respondió diciendo: ¿tú esto por ti mismo o lo has dicho otro de ti? Pilato respondió: ¿soy yo acaso judío? Tu nación y los príncipes y sacerdotes te han entregado a mí. ¿Qué has hecho? Respondiendo Jesús dijo: mi reino no es de este mundo. Si mi reino fuera de este mundo, mis servidores pelearían para que yo no fuera entregado a los judíos. Pero mi reino no es de aquí. Y le dijo entonces Pilato: ¿luego eres tú rey? Respondió Jesús: tú lo dices que yo soy rey. Yo para esto
he nacido y para esto he venido al mundo, para dar testimonio a la verdad. Todo aquel que es de la verdad oye mi voz. Y dijo Pilato: ¿qué es la verdad? Y cuando hubo dicho esto, salió otra voz, otra vez, a los judíos y le dijo: yo no hallo en Jesús ningún delito, pero vosotros tenéis la costumbre de que os suelte a uno en la Pascua. ¿Queréis pues que os suelte al rey de los judíos? Entonces todos dieron voces de nuevo diciendo: no a este, sino a Barrabás. Y Barrabás era ladrón. Así que entonces tomó Pilato a Jesús y lo azotó. Y los soldados entretejieron una corona de espina y la pusieron sobre su cabeza y le vistieron con una mano con un manto de púrpura y le decían: salve, rey de los judíos. Y le daban de bofetada a Jesús. Entonces Pilato salió otra vez y les dijo: mirad, os lo traigo luego para que entendáis que ningún delito hallo en él. Dice Pilato: salió Jesús llevando la corona de espina y el manto de púrpura, y Pilato le dijo: he aquí el hombre. Cuando le vieron, gloria a Dios, los principales sacerdotes, los alguaciles, dieron voces diciendo: crucifíquenle, crucifícale. Pilato les dijo: traedle vosotros y crucificadle, porque yo no hallo delito en él. Y los judíos le respondieron: nosotros tenemos una ley y según nuestra ley debe morir, porque se hizo a sí mismo hijo de Dios. Cuando Pilato oyó decir esto, tuvo más miedo y entró otra vez en el pretorio y dijo a Jesús: ¿de dónde eres tú? Mas Jesús no le dio respuesta. Entonces dijo Pilato: a mí no me hablas. ¿No sabes que tengo autoridad para crucificarte y que tengo autoridad para soltarte? Respondiendo Jesús, le dijo: ninguna autoridad tendrás contra mí si no te fuese dada de arriba. Por tanto, el que a ti me ha entregado, gloria a Dios, mayor pecado tiene. Desde entonces procuraba Pilato soltar a Jesús, pero los judíos daban voces diciendo: si a este sueltas, no eres amigo de César. Todo el que se hace rey, a César se opone. Entonces Pilato, oyendo esto, llevó fuera a Jesús y se sentó en el tribunal, en el lugar llamado el Enlosado, y en hebreo Gabata. Era la preparación de la Pascua, y como a la hora sexta, que viene a ser las 12 del día, entonces dijo a los judíos: he aquí vuestro rey. Pero ellos gritaron: fuera, no, fuera, fuera, crucifícale. Pilato le dijo: a vuestro rey, gloria a Dios, he de crucificar. Respondieron los principales sacerdotes,
los principales religiosos, los que creían en Dios, los que hablaban de la palabra de Dios, no tenemos más rey que César. Así que entonces lo entregó a ellos para que fuese crucificado y tomaron pues a Jesús y lo llevaron, gloria a Dios. Y él, cargando su cruz, salió al lugar llamado de las calaveras, y en hebreo Gólgota, y allí le crucificaron, y con él y con otros dos, uno a cada lado, delincuentes, dos delincuentes, y Jesús en medio. Escribió también Pilato un título que puso sobre la cruz, el cual decía: Jesús Nazareno, Rey de los Judíos. Y muchos de los judíos leyeron este título porque en lugar donde Jesús fue crucificado estaba cerca de la ciudad, y el título estaba escrito en hebreo, en griego y en latín, en tres idiomas diferentes. Dijeron a Pilato los principales sacerdotes de los judíos: no escriba Rey de los Judíos, sino que él dice: soy Rey de los Judíos. Le respondió Pilato, lo que he escrito, aleluya, he escrito. Así que no hay marcha atrás. Aleluya. Cuando los soldados hubieron crucificado a Jesús, tomaron sus vestidos e hicieron cuatro partes, una parte para cada uno de los soldados. Tomaron también su túnica, la cual era de sin costura alguna, un solo tejido de arriba abajo. Entonces dijeron entre sí: gloria a Dios, no la partamos, sino echemos suerte sobre ella. Gloria a Dios, a ver de quién será. Esto fue para que se cumpliese la escritura que está en el Salmo 22, versículo 18. Se cumple la escritura: repartieron entre sí mis vestidos y sobre mi ropa echaron suerte. Y así lo hicieron los soldados. Alabado sea el Señor. Amados hermanos y amigos, leo esta lectura porque creo que es importante que ustedes vean el acontecimiento. Los que no tienen Biblia, porque mucha gente sabe de la crucifixión, ven el drama terrible de la crucifixión de Cristo, pero no leen las escrituras. Pero esta escritura, buscando en el libro de los Salmos, en el capítulo 22 y versículo 18, dijeron mil y pico de años antes que Cristo muriera crucificado que lo matarían y repartirían entre sus vestiduras, echarían suerte para repartirse las vestiduras. Bendito sea el nombre del Señor. Hasta en lo más mínimo, gloria a Dios, se cumplieron las palabras proféticas acerca de la muerte de nuestro Señor Jesucristo. Y en el versículo 25 dice: estaban junto a la cruz de Jesús su madre y la hermana de su madre, María, mujer de Cleofás, y María Magdalena. Cuando vio Jesús a su madre y al discípulo a quien él amaba, se refería a Juan, uno de los 12 apóstoles que estaban presentes allí, dijo a su madre: mujer. Oye, como le dijo a María, le dijo: mujer, he ahí tu hijo. Es decir, a Juan, para que él se encargue de ayudarla y socorrerla. Gloria a Dios.
Y entonces, aleluya, después dijo a su discípulo: he ahí, madre, a tu hijo. Gloria a Dios. Entonces, encontramos aquí partes importantísimas de estas palabras del Señor. Aleluya. Después de esto, dice: sabiendo Jesús que

vuelve a cumplirse otra palabra profética, que a esa hora le darían a beber a él vinagre. En el libro de los Salmos 60:21. Y estaba allí una vasija llena de vinagre. Entonces ellos empaparon en vinagre una esponja y poniéndola en un hisopo, se lo acercaron a la boca. Cuando Jesús hubo tomado el vinagre, dijo: consumado es. Y habiendo inclinado su cabeza, entregó su espíritu. Consumado es. Es decir, he terminado toda la palabra profética y todo lo que el Padre me encargó. Por eso también dice que dijo: en tus manos encomiendo mi espíritu. Bendito sea el nombre del Señor. Un momento muy dramático en toda historia humana. Ver sufrir a una persona es algo terrible. Pero ver sufrir a una persona que vino a este mundo, enviado por el Creador del universo, por el Padre Celestial, vino sin pecado a este mundo, sufrió por causa de los hombres pecadores, malos y perversos, y religiosos hipócritas, gloria a Dios, que pidieron la crucifixión de Cristo, que si hubieran estudiado las escrituras, nunca hubieran crucificado a Cristo. Hoy hay muchos religiosos que hablan de Dios, que hablan de Cristo, pero no leen las escrituras, no estudian la Biblia. Si estudiaran la Biblia, no estarían haciendo los pecados que hacen. Bendito sea el nombre del Señor. Se cumple otra vez lo mismo de aquella ocasión, que los religiosos que tenían la palabra de Dios no la predicaban, no la enseñaban, y el pueblo vivía sumido en la ignorancia. Así hoy también el pueblo vive sumido en la ignorancia, porque los líderes religiosos que deberían de haber estado enseñando la Biblia en estos 2000 años que han transcurrido de Cristo a la fecha, no la han enseñado. Y los pueblos se han corrompido, se han llenado de maldad, hacedores de maldad, llenos de vicio, llenos de prácticas sucias, inmundas, todo tipo de pecado. Gloria a Dios. ¿Por qué? Porque nunca le enseñaron que es pecado. Gloria a Dios. Y el mundo está lleno de hombres y mujeres que practican el pecado y no se le declara que la fornicación es pecado, que el adulterio, traicionar a su esposa y tomar a otra mujer, eso es adulterio. Fornicación, tomar una mujer sin casarse y estar con ella teniendo sexo, eso es pecado grave. Gloria al Señor. Y estar tomando una mujer y soltarla, y tomar otra mujer y soltarla, y tomar otro marido y soltarla, y tomar otro marido y soltarlo, eso es corrupción. No están así las naciones, mis amigos. El mundo entero está así. Si se habla de Perú, está así. Si se habla de Chile, está así. Si se habla de Estados Unidos, está así. Gloria a Dios. Llegan de diferentes países, toman mujeres, están con ella y luego la sueltan y toman otra mujer, y la mujer toma otro marido y tienen hijos de diferentes padres que no responden y no ayudan a sus hijos. Eso pasa en todo el mundo. Te vas a los países de Europa, la muerte es terrible. Los hombres usan a las mujeres, se satisfacen sexualmente y luego las matan. Y aparecen cada rato en los hoteles muertas o tiradas en una cuneta, en una carretera. Las llevan
en un carro.

0: y en el carro la matan y la sueltan después. Y nadie sabe quién la mató. Bendito sea el Señor. Hay casos de investigaciones que sí se han descubierto. Pero todo ese mundo religioso, porque todos dicen creer en Dios, como usted que me está oyendo. Usted dice que cree en Dios, pero ¿cuántas veces ha blasfemado el nombre de Dios? ¿Cuántas veces ha cometido injusticia? ¿Ha mentido? ¿Ha robado a la mamá, al papá? ¿Le ha robado al hermano? ¿Le ha robado al vecino? ¿Cuántas veces usted ha pagado aborto o ha contribuido con un dinero para un aborto? Mire, mi amigo, usted tiene miles y miles y miles de pecados desde que tiene uso de razón. Gloria al Señor. Y Cristo dijo, todos han pecado. Y los apóstoles lo reiteraron y lo escribieron en este libro que es la Santa Biblia. Todos han pecado. Por cuanto todos han pecado, todos están destituidos de la gloria de Dios en el cielo. Gloria al Señor. Todos están condenados al lago de fuego y azufre. Esa es una verdad bíblica, es una doctrina cristiana. No hay uno justo. Lo dijo Jesucristo. Lo dijeron los santos apóstoles que oyeron a Cristo muchas veces decirle, no hay ni uno justo. Todos han pecado. Todos tienen que arrepentirse de sus pecados. Y hoy que el mundo entero está un poco triste, un día entristecido porque Cristo está muerto. No, Señor, Cristo no está muerto. Cristo está vivo. Él murió cuando Él bajó por orden de Dios a la parte más baja de la tierra a testificarle a todos aquellos que no creyeron que iba a venir el Salvador y vivieron desordenadamente matando y viviendo en toda inmoralidad y corrupción. Y después fue al paraíso, que estaba en un lugar más alto, pero abajo de la tierra, donde estaban todos los creyentes en reposo, en descanso. Y Cristo lo sacó y se lo llevó al tercer cielo, al paraíso. Capítulo 12 de Segunda de Corintios. San Pablo fue arrebatado en espíritu al tercer cielo, al paraíso. Y así lo declara allí. Segunda de Corintios, capítulo 12. Él fue al paraíso y vio cosas que no eran fácil de declarar, porque el mundo no las podía entender. Mis queridos amigos, la gran realidad es que Cristo vino para dar el mensaje y dejar un cuerpo de hombres y mujeres que habían estado con Él, que oyeron sus enseñanzas y que le vieron crucificado y le vieron luego resucitado. En el capítulo 15 de Primera de Corintios, el apóstol Pablo habla que muchos le vieron resucitado. Aunque muchos han muerto ya, pero hay más de 500 discípulos vivos que vieron a Cristo resucitado, que se les apareció, comió con ellos y les volvió a hablar para que ellos fueran y predicaran el evangelio por todo el mundo. Mis amigos, la palabra de Dios es veraz, es firme. No hay ninguna duda. Si usted sigue creyendo en brujos, hechiceros, adivinos, espiritistas, chamanes y líderes religiosos que fuman, que beben, que fornican, si ustedes siguen creyendo en gente que viven perdidamente, gloria a Dios, usted se va a ir al infierno, amigo. Despierte y sálgase de esas creencias. Tome una Biblia, lea la Biblia y escuche esta palabra que se predica por muchas emisoras radiales y canales de televisión y por internet, para que el mundo conozca la verdad. El mensaje de Cristo fue este, y este evangelio se predicará en todo el mundo por testimonio a toda criatura, para que todo el que crea no se vaya al infierno y sea salvo. Si usted, amigo, oye esta palabra, nos tilda de extremista, de fanático, de tonto, de ignorante, y usted sigue viviendo en la ignorancia y en el vicio y en el adulterio y en la fornicación y consultando brujos y espiritistas, consultando los espíritus de los muertos para que le hablen, usted está totalmente errado y engañado por Satanás y los religiosos que están endemoniados. Así que crea a la palabra de Dios y el Señor tendrá misericordia de usted. La Biblia no es un libro cualquiera. Este libro se ha usado y se usa en los tribunales más importantes del mundo para juzgar a las personas. No hay ninguna ley más perfecta que esta ley que está en la Santa Biblia, la palabra de Dios. Así que no seas necio, no seas ignorante, no sigas caminando apresuradamente hacia el tormento eterno. Camina hacia la vida eterna. El que conoce la palabra de Dios tiene vida eterna. Si la conoces y la guardas, y la guarda, el que cree en mi palabra y la guarda, yo le doy vida eterna, dijo Cristo. Pero el que oye mi palabra y no la cree y no la obedece, irá a la condenación eterna. Ahí sí, ya se acabó para usted la oportunidad, mi querido amigo. Gloria al Señor. No habrá más oportunidad. Es el tiempo para usted, amigo y amiga, para que recapacite y escape del lazo del diablo que lo tiene envuelto, lo lleva a las casas de juego, lo lleva a los prostíbulos, a los salsódromos, a las discotecas, para que se entretenga, para que baile, para que tenga sexo. Y luego el grito, el llanto, el embarazo, el aborto, matar tu propio hijo, pagar para que maten a tu propio hijo. Y cuántas cosas más. Ese hombre que te amó tanto y que te amaba tanto y te ofreció villas y Castilla, luego te deja con 3, 4, 5 hijos, se va con otra mujer y no se ocupa más de los hijos que tuvo contigo. Eso está sucediendo en todo lugar del mundo. Así que escapa, amigo y amiga, escapa del diablo, escapa de la condenación eterna. Entrégale tu vida a Jesucristo. Hermana Rita, vamos adelante.
1: Bien, vamos a comenzar en este momento a dar lectura a las llamadas telefónicas. Comenzamos con Aquiles, él es de Arequipa, tiene 70 años y él es viudo y está en convivencia. ¿Por qué? Ya mismo le explico, pastor. Aquí él está en doctrina, acá en la iglesia del Movimiento Misionero Mundial. Él dice: fui casado y me divorcié. O sea, dice, fui casado y me divorcié hace 15 años. Mi ex esposa ya murió. Ahora convivo y tengo 2 hijos menores con mi pareja. Quisiera bautizarme. ¿Qué hago, pastor?
0: Durante esos 15 años, ¿a qué iglesia usted asistió?
1: No, he estado en doctrina ahora, acá en la iglesia.
0: Ahora está en doctrina.
1: Sí, está en doctrina.
0: ¿Cómo se comportó usted con aquella mujer? Eso hay que saberlo. Si usted fue un mal hombre, de mal quedar, maltrató a su mujer, le hizo la vida imposible, mire, aunque se bautice 40 veces, usted no va a entrar al cielo. Así que esto hay que verlo, no es tan fácil. como usted pueda decir aquí, fui casado y me divorcié. ¿Por qué te divorciaste? Hace 15 años. Y mi esposa ya murió de sufrimiento, de padecimiento, porque usted la abandonó, porque no la ayudó, le faltó el alimento. Ahora vivo y tengo dos hijos más, menores, con mi nueva pareja. Quisiera bautizarme. ¿Qué hago, pastor? Bueno, no sé a qué iglesia usted va. Está en doctrina en el movimiento misionero. Si estuviera en nuestra iglesia, busque una oportunidad para hablar conmigo, para saber cuál ha sido su actitud. Si usted fue un mal esposo, yo no pienso que podrá usted ser salvo. Si usted mató a su mujer de sufrimiento y padecimiento, y con esos hijos usted la abandonó y no la apoyó a ella. ¿Cuántos hijos tuvo, no dice?
1: Sí, lo dice aquí.
0: No, eso
1: son dos hijos menores. Eso. No, los anteriores no dice.
0: Ah, hay que ver los hijos que tuvo.
1: Él tiene 70.
0: Si tiene 70 años y está fuerte.
1: 55 tenía cuando
0: se separó. Puede hablar con el pastor de una de nuestras iglesias. Y este caso me gustaría a mí tratarlo. ¿Por qué usted dejó a esa mujer?
1: Ya el lunes.
0: Era tan mala ella, tan mala, tan terrible. ¿La traicionó a usted ella? ¿O usted fue el que se comportó muy mal con ella? Hay que ver, mi hermano.
1: No eran cristianos.
0: Ojalá que usted esté limpio de pecado y arrepentido de cualquier pecado que haya cometido, y entonces podrá ser miembro de una iglesia cristiana de las nuestras. Podría ser, pero habría que hablar sobre el tema.
1: Ella es de Mala, tiene 19 años, está casada y no es miembro de ninguna congregación. Tengo un hijo de 3 meses. Mi esposo tiene problemas con el licor. Tenemos un negocio propio y trabajamos todos los días. Sábado y domingo son días de más venta. No puedo asistir al templo. ¿Qué hago, pastor?
0: Conteste usted.
1: Yo le bendiga, hermana Bexi. Bien, a la verdad sí que tiene mucho trabajo. Y es una realidad, los sábados y domingos para los negociantes es el mejor día, porque están libres todos aquellos que trabajan en oficinas.
0: ¿Y qué venden?
1: No sabemos qué venden. Lo que nos preocupa es que hay tiempo para todo, pero no hay tiempo para venir al templo. Ustedes, yo no puedo decirle otra cosa, sino que tienen que sacar un tiempo para buscar de Dios. Es nuestra obligación buscar un tiempo para buscar a nuestro Dios, porque luego necesitamos de Él y queremos que Él acuda a nuestro clamor.
0: Dice que su esposo tiene problemas con el licor.
1: Y tiene que obligatoriamente.
0: ¿Será que venden licor?
1: No tiene problema, él es alcohólico.
0: Propio, trabajamos todos los días,
1: alcohólico.
0: Sábado y domingo. Son días de más venta. No puedo asistir al templo. ¿Qué hago? Pues, hermana, romper la pared y escaparte para el templo. Hay que ir al templo, hermana. Y el domingo es el día de descanso para reconocer también a nuestro Señor Jesucristo. Y su esposo, si está borracho, que se acueste a dormir. Gloria a Dios. Ahora, si él no la maltrata, porque si la golpea y la amenaza y le hace problemas, despáchelo y busque el reino de Dios y su justicia, hermana. Pero si no hace problema, pues que trabaje el domingo él, hermana. Y si es que venden bebidas alcohólicas, usted no la venda. Un cristiano no puede tener negocio de bebidas alcohólicas, pero también un cristiano no puede dejar de ir a la iglesia. El domingo es el día para consagrarse al Señor. Otros hermanos guardan el sábado en otras iglesias, que son días bien laborables, y dejan sus trabajos, sus negocios el sábado y se van a su iglesia por guardar el sábado. Gloria a Dios. Si ustedes están en la doctrina de una iglesia que dice tener una sana doctrina y no guardan el día del Señor, están muy mal, hermana, muy mal, muy mal. Hay que guardar un día para el Señor. 6 días trabajarás y el séptimo será reposo para Jehová, para buscar las almas, hablarle a las almas, orar, ayunar en el templo. Adelante, hermana Rita.
1: Bien, este es un varón que está escribiendo de forma anónima. Es de Lima, tiene 32 años. Él es soltero. Es miembro de una congregación. Dice, fui diácono. Forniqué con una joven inconversa a los 2 meses que ella llegó a la iglesia.
0: Ajá. Siendo diácono.
1: Exacto, siendo diácono. Está embarazada. El pastor me ha puesto en disciplina y me ha ordenado casarme con ella. Ahora yo me he enterado que en la iglesia de que ella viene, también fornicó. ¿Qué hago, pastor?
0: Pues que, bueno, pues ya tú sabes.
1: Se tenga las consecuencias.
0: Tú eres fornicario y ella también.
1: Así es.
0: Si se mueren hoy, se van para el infierno los dos. Tú arrepiéntate y olvídate de ella. Está embarazada ella. ¿Está embarazada ya?
1: Sí, está embarazada.
0: Bueno, pues tendrá que cargar con esa criatura. Esa mujer no es confiable. Estuvo en la otra iglesia con uno, ahora viene esta iglesia y te hace caer a ti también. Y tú tan facilito que caes.
1: Sí, señor.
0: Qué sabrosito, ¿no?
1: Así es.
0: ¿Ah? Sabrosito el sexo, ¿ah? ¿Sí? Pues sabrosito será el infierno también. Para que pruebe lo que es el pecado. Así que arrepiéntete de tu pecado y busca a Dios. Y diácono. Y diácono. ¿Qué iglesia será esa? Que los diáconos caen así tan fácil. 2 meses que llega la mujer esta y a los 2 meses ya está derrumbado tú en un adulterio. No, chico.
1: En una fornicación,
0: sí. Tú eres peor que ella, chico. Bueno, los dos son pecadores. Ojalá que se arrepienta ella, pero yo te diría, no te cases con esa mujer. No te cases con esa mujer, porque serás maldito también. Adelante, hermana Rita.
1: Bien, está llamando Víctor de Chepén. Él tiene 33 años, él es soltero, él es católico. Dice, soy idólatra, hice pacto con la Virgen de la Puerta. Estoy enfermo, veo sombras en las noches. Tengo miedo, me despierto en las noches llorando y gritando, ayúdeme, pastor, gracias.
0: Y no tiene pacto con la Virgen de la Ventana, chico. Tiene pacto con la Virgen de la Puerta, pero no con la Virgen de la Ventana. Qué cosas se escuchan, ¿no? Virgen de la Puerta. Por favor, hijo, ya lo dijiste. Soy idólatra. Soy católico y eres un endemoniado, porque estás endemoniado. Los demonios no te sueltan, te desesperan, no te dejan dormir, no te das cuenta que tú no eres nada, tú no eres cristiano. Podrás ser católico, sí, podrás ser idólatra, adoras imágenes. Estoy enfermo, también es verdad. Veo sombra en las noches. Esas sombras son los demonios que están dentro de tu casa y te tienen poseído y atormentado. Tengo miedo. El miedo es del diablo también. Si fueras cristiano, reprendería a esos demonios y tú fueras libre. Pero tú no eres cristiano, tú eres católico. Ser católico no es ser cristiano. Tú puedes ser católico romano, pero no eres cristiano. Puedes tener 11.000 vírgenes y tienes 11.000 diablos dentro de la casa. Gloria a Dios. Me despierto en las noches llorando y gritando. Ayúdeme, pastor. Comienza a arrancar todas las vírgenes y santos. ¿Ves que no son santos? Eso no son santos. Son ídolos, son demonios. Cada imagen de esa representa uno o muchos demonios. Cógelo todo, rómpelo y bótalo, sin miedo ninguno. Y vete a una iglesia cristiana y entrégate a Cristo, que te perdone todos tus pecados y te eche fuera todos los demonios que tú tienes. Cada casa que tiene una virgen, un santo, una imagen, tiene demonios esa casa adentro. La gente está endemoniada. Sueños feos, horribles, tremendo. Por favor, hijito, esto parece que es muy fuerte lo que yo te digo, pero mira la verdad. Yo tenía imágenes en mi casa y los demonios me levantaban en la cama, me manoseaban, me tiraban para arriba y para abajo. Y era terrible aquello. Hasta el día que me entregué a Cristo, cuando me entregué a Cristo de corazón llorando, le pedí perdón por todos mis pecados. Y luego recibí al Espíritu Santo. Reprendí a los demonios cuando venían a meterme miedo. Ahora yo me paraba y era un muchacho de menos de 15 años. Gloria a Dios. Estaba ya para cumplir los 15. Me paré firme, de rodillas, de pie. Me moví por la habitación. Reprendí los demonios y se fueron los demonios. Se acabó. No le tengas miedo al diablo si tú tienes a Cristo. Pero si tú no tienes a Cristo, tienes un crucifijo en el cuello, tienes el diablo. Bota ese crucifijo, bota esas imágenes y sirve al Cristo que murió crucificado. Eso es lo que tienes que hacer, hermana Rita.
1: Bien, seguimos adelante. Esta es una mujer que está llamando también de forma anónima. Ella es de Chorrillos, tiene 38 años, es conviviente y es creyente. A los 12 años salí de mi casa y fui a vivir con mis tíos. Por economía, Sufrí mucho, tengo dos hijos de diferentes padres. Ahora estoy embarazada de otro varón. Él vive con una mujer que tiene un hijo de él. El varón quiere vivir con las dos. Estoy buscando a Dios. Bueno, ya tiene la respuesta.
0: ¿Está buscando a Dios ahora? ¿De verdad que está buscando a Dios, anónimo? De Chorrillo, 38 años de edad. Ahora es que has entendido que estás endemoniada, que los demonios te acosan. ¿Ah? Después de estar fornicando con diferentes hombres, teniendo hijos con diferentes hombres, ahora te das cuenta que estás endemoniada. Busca entonces una iglesia, verdaderamente una iglesia, no una religión X, una iglesia que crea en Cristo, que ore de rodillas, que llore, que reciba el poder del Espíritu Santo para que tú seas libre, porque si no, no vas a ser libre nunca. Gloria a Dios. A los 12 años salí de mi casa y fui a vivir con mis tíos. ¿Por qué? ¿Por qué una niña de 12 años se va de su casa?
1: Por la economía, dicen.
0: ¿Por qué?
1: Problemas económicos de la familia.
0: Por economía. Sufrí mucho. Tengo dos hijos de diferentes padres. Ahora estoy embarazada de otro. De otro varón. Fornicaria. A lo mejor adúltera. Porque si te casaste y dejaste al esposo, por lo que fuera, te uniste con otro hombre, eres adúltera.
1: Arriba dice aquí que eso es.
0: Ajá. Dice que es soltera. Un varón, otro varón, vive con una mujer. Vive con una mujer que tiene un hijo de él. El varón quiere vivir con las dos. Estoy buscando a Dios. Su consejo. Hijita, no me da tu nombre, pero tienes oportunidad todavía de escapar del lazo del diablo en que estás cautiva. Tienes la oportunidad de escapar. Escapa por tu alma. Es lo más grande que hay. Lo más grande no es un esposo. Lo más grande no es una residencia. Lo más grande no es estar en Estados Unidos, ni con el, casado con el presidente de los Estados Unidos. No, eso es peor todavía. Gloria a Dios. Mira, la única forma es que te cases con Cristo. Lo busques al Señor Jesucristo como tu esposo, como tu Señor, como tu Dios y Salvador. Y no sigas fornicando con más hombres, porque te estás hundiendo más y más y más. Métete a buscar a Dios. No es el sexo. Tú eres joven, pero no es el sexo lo que te hace falta. Eso no es lo que hace falta para vivir en esta tierra. Hace falta tener a Cristo en tu alma y servir a Cristo y serle fiel para que veas qué bien te va a ir, mija, y cómo Dios te va a prosperar. Hazlo y tú verás. Dios te ayude, mija. Nombre de Cristo, Rita.
1: Bien, seguimos adelante. Está llamando Robert. Él es de Santa Anita, está casado o es casado. Él está en doctrina en el Movimiento Misionero Mundial. Dice que hace 9 meses su esposa lo abandonó. Luego de unos meses regresó y se llevó con engaño a nuestra hija de 5 años. Me quedé con nuestro hijo de 11 años. Ya no tengo comunicación con ella. ¿Qué hago, pastor? Gracias por su consejo. Ella dice que hace 9 meses, él dice, debo decir, Robert, perdón, hace 9 meses que su esposa lo abandonó y luego de unos meses regresó a la casa. Llegó a la casa con engaños para llevarse a su hijita de 5 años. Entonces dice que se quedó él con el hijo de 11 años. Ya no tengo comunicación con ella. Y pregunta que qué él puede hacer, pastor.
0: Bueno. De Santa Anita, Robert. Mira a ver a qué iglesia está yendo, en otra doctrina. Está en doctrina, en movimiento. Busca al pastor de la iglesia, explícale bien el asunto y termine ya esta cuestión. Padre bueno, bendice a estas personas.
1: Sí, Señor, gracias,
0: que nos han
1: Padre.
0: Llamado, ayúdales.
1: Amén,
0: ten Señor. Ten misericordia de cada uno de ellos.
1: En el nombre
0: ayúdales,
1: poderoso
0: dale
1: de
0: sabiduría,
1: Jesucristo, Señor amado.
0: Para que haya liberación.
1: Gracias.

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